0: Es jueves y de verdad que es un placer acompañarlos desde este momento, que son las 6:01. Abrimos la puerta, abrimos la cortina de algo tranqui, así que toda la gente...
1: Entre santos peregrinos, peregrinos. Ay, no, es muy temprano para tu hora. Perdón. Hazte de cuenta que no dije nada.
0: Bueno, entonces decimos que estamos muy contentos de estar aquí porque ya abrimos la cortina. Bienvenidos sean todos y cada uno de ustedes. Hay fila para que entren algo tranqui. Yo soy Alex y estoy, por supuesto, con mi queridísima Marian.
1: Como en el Titanic, mujeres y niños primero. Váyanse separando de los cucarachos. Esos van aparte, ajá. Esos van en otra mesa.
0: Ajá. ID, por favor.
1: Sí, por favor, que esté con identificación y si no, ya saben, el 500 para que puedan pasar.
0: ¡A la madre! ¿Alguna vez pasaste a algún lugar clandestinamente?
1: Sí.
0: ¿Dónde? ¿Vas a salir con la biblioteca de no sé qué?
1: En la biblioteca, ah, sí. Cuando yo tenía unos 12 años.
0: Ándale.
1: ¡No, tú! Estábamos en Los Ángeles con un primo que, ajá, ya llevaba más tiempo allá, que se fue antes que yo. Ajá. Y que... me dijo, oye, vamos a un antro y que no sé qué. Para esto yo tenía 18 años recién cumplidos, uh-huh, ¿no? Recién cumpliditos, pero no tenía ID de Estados Unidos.
0: Sí, ¿no?
1: Entonces fue como...
0: Y aparte, vamos. Dime algo, por la ignorancia, no sé, pero allá también creo que es a los 23, ¿no?
1: 21.
0: ¿A los 21? 21. Ah, ok. Ajá, y de todos modos no había manera, ¿o sí?
1: Sí. No había forma.
0: Chale.
1: Y fuimos pasando así como... Hace cuenta que es una avenida y habían hombres... sabrosotes en tubos, tú. Y yo, ¿qué es esto?
0: O sea, a tu edad y te espantas a los 17, peor aún, ¿no?
1: No, tenía 19, tú. Digo, 18, recién cumplidos.
0: Recién cumplidos.
1: Ajá, okay. Estoy hablando de que esto era, creo que marzo y mi cumpleaños era en febrero.
0: O sea, ¿fuiste a un men's club?
1: Ajá.
0: Bueno, no. Sería,
1: pues es que había hombres y mujeres,
0: Ladies
1: Night
0: o algo así, ¿no?
1: Había, ajá, hombres y mujeres.
0: Ah.
1: Sí. Estuvo muy chido, pero estuvo bien random, tú.
0: Pero pasaste
1: con... Pero aparte tenía unos taconzotes así que yo dije, compadre, ¿cómo le hacen?
0: ¿En serio?
1: Sí, era como más gay que otra cosa.
0: Era travesaños, ¿no?
1: Sí. No eran travesaños, ¿no? Eran gays. O sea, eran hombres así muy muy marcados, muy fitness, súper, okay, pero con unos taconzotes. Y pues yo no podía entrar y ya no sé qué tranza hizo mi primo y me...
0: ¡No me digas! Ah, sí, cómo no, señora, mamá de Mariam. ¿Usted se quiere enterar de algo? Quédese aquí.
1: ¡Yo le enseñé las fotos a mi mamá!
0: ¿Sí? Ah, bueno. Cualquier cosa que se quiera enterar, señora, usted escríbame y yo le pregunto...
1: ¡No, cállate!
0: ¡Ah, sí! ¡Bajita cállate. La mano! Oye, ¿y ese día que fuiste a ver a tal persona? Y ahí...
1: Ajá, no, cállate, no.
0: No, señora, cotorre, estamos inventando para generar rating nomás.
1: Mamá, yo no fui, fue el zurdo, me metió a la fuerza.
0: Yo, mira, tú tan los, ¿qué dijiste? ¿El Ángeles?
1: Ajá.
0: Tú tan los Ángeles y yo en Analco, cuando me metía clandestinamente a los bares esos de mala muerte. Sí.
1: Es que yo nunca fui a bares, o sea, ni antros, la verdad.
0: No. ¿Es lo único que hiciste clandestinamente?
1: Sí, como entrar a un lugar así, sí.
0: Ok.
1: Porque ya después, el primer antro que visité, ya vivía yo aquí en Puebla, ya tenía como 26 años tú. Okay. En la vida, el primero que visité aquí.
0: Va, yo sé que las cosas clandestinas, querida gente, no es lo mejor, pero todos en algún momento hicimos algo clandestino. Platícalo, 2227-360-941, cosas clandestinas que hemos hecho.
1: Yo no meto comida a la cabina.
0: No, cállate. No.
1: 22-27-360-941.
0: Y le comes un nacho. Vámonos a más música.
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1: Las 6 de la tarde, 11 minutos. Te voy a confesar, querida Mariana, pero tú tienes que confesar. Bueno, es que ya dijiste que casi no hiciste nada clandestino, pero estoy seguro que algo se te debe ocurrir. Yo voy a decir algo clandestino que hizo sobre todo mi papá, no yo.
2: A ver.
1: ¿Ok? Bueno, mi papá tenía hace mucho tiempo ciertos contactos, ¿verdad? Con gente de cierto zoológico importante de aquí de Puebla, ¿no? Póngale nombre ustedes, ¿no?
2: Ajá. Sí, sí.
1: Entonces le decían, no, pues le regalamos muchos pases y todo eso. Todo el tiempo íbamos a ese zoológico, nos cansamos, ¿no? Carísimos, por cierto. Entonces, haz de cuenta que nosotros éramos 5, ¿no? Y le regalaban 4. Entonces, íbamos en el coche. Y mi hermanito, como ya tenía que pagar, éramos mi papá, mi mamá, mi hermana, mi hermano y yo. Mi hermanito estaba chiquito. Pues le decíamos, no, pues mira, ponte así como tapete, te pisamos y nadie se va a enterar.
2: No más.
1: Entonces, mi hermano se acostaba, nosotros lo pisábamos, poníamos así como unas mochilitas. Ajá. Y ya los de la entrada de sus pases, por favor, le daban los pases y no sé qué. Ay, adelante y no sé qué. Y nos pasamos y ya no pagaba mi hermano.
2: ¡Ah, no más!
1: Perdóneme, gente. Perdóneme, pero sí.
2: Espérate, me acabo de acordar de una.
1: ¡Suéltalo!
2: De apenas, de fin de año del año pasado.
1: A ver.
2: Bueno. Vino, vinieron unas personas que no eran del país.
1: Ok.
2: Estábamos en Ciudad de México y yo los iba a llevar a un museo. Bueno, a un lugar arqueológico.
1: Ajá.
2: Y a los mexicanos no nos cobran entrada. Pero como ellos venían de otro país y se les notaba mucho el acento.
1: Ok.
2: Sí, ya te imaginarás.
1: Ok, ok.
2: Pues yo fui y compré los accesos y les tuve que decir, no hablen, no digan nada. Si preguntan algo, contesto yo.
1: Sí. ¿Y se pasaron?
2: Y pasamos, éramos 4 personas.
1: Bien ahí, bien
2: a ellos ahí. Obviamente sí les cobraban y cobraban bien, o sea.
1: Las pirámides.
2: Sí, sí, ajá, exacto.
1: Sí.
2: Y era una lana que tenían que pagar. Y pues,
1: ¿cuánto cobra aproximadamente?
2: No me acuerdo tú, pero...
1: ¿150 por
2: más
1: persona?
2: Más o menos, sí, ¿no? Algo así. Ajá.
1: El zoológico donde yo te digo ya está en 400 varos casi.
2: No, sí, ya es una lana.
1: Entonces, sí, creo yo, gente, alguna vez lo hice, lo voy a confesar. Ya no lo hago porque, bendito Dios, tengo un trabajo que me da para comprar. Pero la dulcería en el cine es muy caro, muy caro. Entonces, ¿quién nos metió un refresquito? ¿Quién nos metió a lo mejor, no sé, algunas papitas o algo así clandestinamente para que, ¿no? Para que adentro en el... Nada más escuchaba adentro en el cine como... Psh, ¿no? Destapaban las latas. Ajá. Y alguna vez yo sí lo hice,
2: la neta. Yo nunca he metido comida al cine porque, pues...
1: Porque ni tu papá tenían dinero.
2: No, porque ni iba al cine para empezar. En Izúcar ni hay cine. O sea, para empezar, desde ahí, peor todavía. O sea...
1: Okay.
2: Y ya
1: me
2: cuando
1: empecé
2: a visitar el cine, pues la verdad es que yo ni como. O sea.
1: Ajá. No, ¿cómo lo que no comes?
2: Pues cuando hay palomitas medio les robo así tantitas, pero no es como que yo diga, no, me voy a acabar aquí.
1: ¿No?
2: Nunca me acabo la comida, no, entonces prefiero ni gastar.
1: Entonces, la vez que metiste la botellita, la pachita con el Icy, ¿qué? ¿Eso qué fue? No te hagas.
2: Yo ni tomo con pachita.
1: ¿Cómo no? Gente, dicen que te compras, ya sabes, el Icy y que le ponen... Un poquito
2: ¿cuál es el
1: de.
2: Ice?
1: El ice, pues, lo conocen como el ice. La bebida esa como nieve de vaso, nieve grande. ¿Cómo no vas a saber? Es un osito. Es nieve,
2: ver,
1: pues.
2: Espérate,
1: es nieve. El caso es que lo compras en el cine y dicen que te metes al baño con tu pachita y la echas. ¡Y te sabe! ¡Oh! Bien chida. Y en el cine andas ahí echándole pues la bebida prácticamente gratis, ¿verdad?
2: A ver. Ah, no. ¿Cuál?
1: Ay, sí, con...
2: Pero me sale...
1: Ajá, no, pero es igual, lo venden en todas partes.
2: Pues no me sale, no sé cuál. ¡Ah, ya! Esas bebidas rojas y azules.
1: Esa bebida roja y azules, llamadas...
2: Es que es un montón de azúcar, tú.
1: Dicen que... Sí, pero la gente dice que te puedes meter al baño. Te
2: metes
1: la
2: pachita. Ah, ya, sí, dicen. Ajá. Lo dicen en un TikTok, seguramente.
1: Claro, es que en TikTok te
2: sí,
1: sale
2: sí,
1: todo, ¿no?
2: Sí, TikTok te
1: y
2: sale
1: clandestinamente
2: todo,
1: sí. Entras siendo uno y sales siendo otro.
2: Sí. No se me había ocurrido jamás, tú.
1: No, lo aprendimos juntos. Ok, ¿qué dice la gente? Vamos a ver. Cosas clandestinas que hemos hecho.
3: Ya nos quiero escuchar. Buenas tardes. Era Rogelio.
2: ¿Cómo estás, Rogelio? ¿Cómo van tus vacaciones? Cuéntanos todo, ¿ya hiciste la tarea?
1: Sí, por favor. Y bueno, estamos platicando de cosas clandestinas que hemos hecho, por ejemplo, ¿no? El meter comida al cine, ¿no? Cosas clandestinas que recuerdo de niño.
2: Como el Rogelio, me platicó que copió en su examen.
1: ¿En serio?
2: Sí, ¿tú crees?
1: No es cierto.
2: Ah, no es cierto, Rogelio, no es cierto.
1: Mira, no sé si tú alguna vez lo hiciste, es que tú no haces nada, pero yo sí hago todo. Mira.
2: ¿Qué?
1: Cuando eras niño, yo íbamos al supermercado y confieso que agarraba muchas uvas y me las comía.
2: ¡Ora! Sí, aparte, tú. Todas marranas, tú. Tienen harta
1: bacteria. ¿Qué vas a ver? Era un niño. Nada más
2: ahí.
1: Era así, ya.
2: No friegues, Alejandro
1: niño.
2: Rocha.
1: ¿De qué me
2: ¿qué
1: hablas?
2: Te pasa?
1: Si tú fueras mamá, serías de... No te tires en el lodo porque mi
2: pues claro, pues claro, pues claro. No,
1: agarra cosas sucias.
2: Al rato vas a andar con mendiga salmonela ahí,
1: ¿me
2: todo
1: ves
2: chillando,
1: no.
2: Todo vomitando.
1: ¿Me morí? Tampoco.
2: Pues mira, déjame
1: sano,
2: te digo, déjame te cuento.
1: No pasó nada, creé anticuerpos.
2: Lo más clandestino que hice yo de niña es ir tocando los timbres y echarme a correr.
1: Esa es buena, claro, sí.
2: Pero en otros vecindarios donde no viviera yo.
1: No, pues sí, como no. ¿Nunca pateaste la puerta?
2: No.
1: Es que a veces no había timbres en las casas. Ajá. En mí, donde yo pasaba, no habían timbres. Entonces,
2: y pateabas era, la
1: puerta. Patear. Pero la adrenalina era el mil. O sea, el timbre, como sea, ¿no? Pero patear la puerta, la gente salía enojada. O sea, neta, la gente salía molesta. Y nada más te esperabas en la esquina que te vieran y te ibas corriendo.
2: Para que vieran que fuiste tú. Sí, okay. O sea, retando todavía.
1: Sí, la adrenalina está al mil en esos momentos.
2: Cosas clandestinas, Rogelio, cuéntanos qué trampa has hecho.
1: Vámonos a música, son las 6:18.
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1: No sé si todos hemos hecho algo clandestino, pero... ay, la gente que va a decir, sí, la neta sí lo he hecho y me arrepiento, yo creo que eso está bien. Pero a gente que lo hizo, no aprendió y lo sigue haciendo, tache ahí. ¿Y a qué me refiero, querida Marian? A lo mejor echarse un reversazo, pasarse un rojo, a lo mejor... y esto sí yo lo he hecho, gente, discúlpeme. Ver a lo lejos que está el retén y echar y recharme el reversazo para, aunque dé más vuelta, no pasar por el retén. Y no es que tome, ¿verdad? No es que tome y maneje borracho, no. Pero de pronto te echas una cervecita y ya con eso es para que te atoren gacho, la neta.
2: Sí, pues sí, imagínate. ¡Ay, no! Me acabas de desbloquear otra cosa.
1: ¡Suéltalo!
2: No. Ese no se puede platicar.
1: Te digo, hay gente que lo hace y dice, sí. No, yo nunca... Sí, lo hemos hecho. El problema no es aprender de eso. El problema es sentirse orgulloso y decir, sí, lo hice, claro. Y lo estoy volviendo a hacer. No, espérate, no. Alguna vez, en algún momento, hicimos algo clandestino, pero de ahí no lo he vuelto a hacer. O sea, no es que...
2: Claro.
1: No, eso está mal, creo.
2: Una vez... quise farolear y que me atoran. ¿Tú?
1: ¿Neta?
2: Sí, ya tiene mucho tiempo.
1: Ajá.
2: Pero sí, quise farolear. Aparte iba yo, pero mal. Yo no iba manejando.
1: Ok.
2: Yo iba de copiloto.
1: Sí.
2: Yo ni me acuerdo muy bien, ¿sabes? Pero la persona con la que iba, que era el que iba manejando, sí me dijo, no, ma, te pusiste bien pesada. Y empezó a decir, y yo, ay, Dios mío, no, qué oso.
1: Y la neta, si aprendes eso, dices, claro. No, lo vuelvo a hacer. Esto de farolear, yo creo que muchos lo hacen, ¿no?
2: Sí, claro, veces, por supuesto.
1: ¿Cuántas veces no encontramos, tanto en redes sociales o de pronto lo vemos también, que no sabes con quién te estás metiendo?
2: No sabes quién soy.
1: Te vas a quedar sin trabajo.
2: Me choca esa frase, no sabes quién soy. ¿Qué pasa?
1: Haces algo clandestino, vas a, qué sé yo, exceso de velocidad, te pasaste un alto, rebasaste por derecha, todo lo
2: ¿vas
1: que
2: borracho?
1: Deberíamos de saber, ¿no? Uh-huh. Como cultura vial.
2: Claro.
1: Cuando no lo haces y te detienen, empiezas a farolear. Tú no sabes quién es. Oye, güey, cometiste una falta, deja que te multen. Y
2: claro,
1: ya, güey.
2: Claro, la regaste tú, o sea, evidentemente. Yo también soy de que, a ver, la regaste y págalo. O sea, me vale que seas hijo de quién sabe quién, o que trabajes en no sé qué lugar, o que me vale, págalo, porque la regaste, y porque todos estamos obligados a cumplir con ciertas normas, ¿no? O sea, no porque seas, a ver, y vamos a hablar en serio, no porque seas funcionario, no porque seas locutor, no porque seas influencer,
1: claro,
2: no porque sea tu papá que trabaja en no sé dónde y que conoce a quién, no porque tu padrino sea el diputado, el senador, el gobernador, el presidente, lo que sea. No, o sea, no, la regaste y tienes que pagar como cualquier otra persona. Yo sí soy a favor de que no se ocupen esto de estar faroleando y estar ahí, no sabes quién soy yo, no sé, y la neta no me importa.
1: Sí, porque aparte la neta puede ser contraproducente, es decir, si de pronto el oficial te dice, bueno, a ver, váyase con cuidado, por favor, me ha tocado, ¿no? De que oficial, pues mire, la verdad es que yo pues venía de la fiesta y sí, me eché mi cubita, pero pues vengo bien, o sea, la neta, no vengo ni perdido ni nada, claro. La neta está así. Como que lo entienden, dicen, ok, váyase con cuidado, nada más, por favor, no sé qué, pido, y ya, vas con cuidado y lo que quieras. Pero si de entrada llega y, ¿por qué me detienes? ¿En qué trabajas? Trabajo en medios de comunicación. Tú sabrás a lo que te arriesgas, ¿no?
2: Ay, no.
1: Y empiezas a ponerte de una manera prepotente ya de un inicio, pues el oficial va a decir, ah, mi ciela, o sea, sí. Aquí tú no vas a ganar y ahora me voy a poner peor.
2: Peor
1: aún.
2: Todavía.
1: Claro.
2: Sí, no, está gacho. Y la neta, híjole, ¿sabes quiénes son los que me caen más gordos? Los juniors y los influencers.
1: Sí.
2: Uy, con esto de, ay, es que... tú no sabes cuántos seguidores tengo, ahorita voy a publicarle que la regaste, o sea, ni modo, vámonos.
1: Sí.
2: Porque no sabes quién es mi novio, a mí me vale que trabajes en no sé dónde.
1: ¿Y sabes qué es lo típico que hacen? Es, se quedan dentro del coche y agarran su celular. No le hablan ni al Espíritu Santo, pero están ahí, ¿no? haciendo, sí, güey, o sea, ¿qué onda? Pues fíjate que acá me acaban de parar. Y así no sea ridículo, ya, por
2: pasó
1: favor.
2: Pasó apenas con la señora de Cholula.
1: ¿En serio?
2: La señora que iba, pero alcoholizada, con sus dos niños y que empezó a gritar de, no, suéltame.
1: De que la después la defendió.
2: Sí. Ay, no. Sí. Ajá. Y que después la defendió cierta compañera de medios. Sí. funcionaria ajá. pública.
1: Que debería poner el ejemplo.
2: Representante de la ley.
1: Ajá.
2: Ay, no, salió a defenderla como con qué cara. Y aparte la señora está...
1: como payaso.
2: Dice, sí, no, peor todavía. Pero la señora está diciendo que su exnovio, que era del cártel no sé qué, y que no sé cuánto, y que... Y sale el famoso exnovio a decir, a ver, yo a mí no me meta.
1: Ni la topo.
2: Señora, está loca. Ajá. No, bueno, no dijo eso, o sea, yo lo agregué, ¿verdad?
1: Pero todos lo pensábamos, claro, sí.
2: Claro, o sea, pero es eso. El tema es que no sabes quién soy, es que yo conozco a no sé quién, es que tú no sé quién. Ay, ya, por favor.
1: Sí.
2: A mí sí me purga.
1: Hay otra, ya me acordé de otra cosa que hice clandestinamente.
2: ¿Qué hiciste?
1: No me he hecho muchas cosas, pero bueno.
2: Tú sí.
1: Llegué, tenía una exnovia, ajá. la última que tuve, ¿no? Y entonces, con mi familia, sí, ya tiene, con mi familia, fuimos a cierto balneario. Donde están prohibidas.
2: ¡Se hace!
1: Prohibidas. Las bebidas. Las bebidas de todo tipo, tanto alcohol, cerveza, etcétera, están prohibidas. Pues el Alejandro y la familia, dos cartones. Vámonos, ¿no? Ah, yo, los dos cartones, típico de este. Ajá. Ya sabes, ¿no? Entonces llegamos y nos. ¡Ah, el calorón que hacía! Pero hacía un calor terrible y nosotros, pobrecitas, no se van a quedar en el coche, se van a quemar. ¿Cómo le hacemos? Entonces, le digo a esta chica, a mi exnovia, mira, hasta allá, hasta arriba. Donde hay unas como cabañitas.
2: Ajá.
1: Hay una reja. No hay nadie. No. Y entonces le digo, tú te metes. O sea, ya teníamos los boletos. Tú te metes, te vas allá. Yo me voy para allá y te las voy pasando, te voy pasando. Sí, todo chido, ¿no? Se mete, se va hasta arriba. Ahí voy con la maleta donde yo llevaba mi ropa y todo eso.

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25: Qué duro es ver a los niños crecer. Tú. Hablando de cosas ilegales.
26: Ajá.
25: Sí, sí, sí.
26: ¿Por qué?
25: ¿Cómo que por qué? Me acaba de escribir mi primito.
26: Ajá.
25: Está bien chiquito y resulta que ya tiene novia y yo.
26: ¿Chiquito cuántos años estamos hablando?
25: Está chiquito.
26: ¿Chiquito cuántos años?
25: ¡Está chiquito!
26: Si me dices que tiene 25, de verdad estás muy mal.
25: No, tiene...
26: 15.
25: No.
26: Menos.
25: Más.
26: Ah, no, estás loca. A los 15 ya tienes pelos en la... En las axilas, así que no vengas con tus cosas.
25: Tiene 19 años.
26: ¡Ay,
25: es un
26: no
25: bebé.
26: Manches! Oh, chiquito.
25: Es un bebé.
26: No seas rico.
25: Además es ilegal.
26: No es ilegal.
25: Sí, porque en Estados Unidos es hasta los 20.
26: Tener novia es no es ilegal.
25: Pero ella es mayor que él.
26: Tampoco, ah, bueno, sí, para ella, para él.
25: O sea,
26: sí,
25: es 10 años es mayor que él.
26: ¿Y qué?
25: Él tiene 19, ella tiene 29. Casi es mi comadre, tú.
26: ¿Y qué?
25: ¿Cómo que y qué?
26: No, está bien, mira. A veces uno como hombre no termina de crecer y te necesitamos encontrar que nos termine de criar.
25: No.
26: No entiendes nada, de verdad.
25: No. Oye, este va a ser un tema para otro día, ¿eh? El tema de las edades.
26: Sí, va, me late.
25: Va, que va. Mientras tanto, hablemos de cosas ilegales como, a ver, comadres, andas con un niño menor. No se puede hacer eso.
26: Eso es ilegal.
25: No se puede, es ilegal.
26: Qué gente de...
25: Es ilegal, no puede
26: bueno.
25: hacer eso.
26: Ay, no.
25: Tiene 19 añitos.
26: Ay,
25: no
26: qué
25: puede.
26: Bárbaros. ¿Cómo andan no, con una no persona tan chica? Pero bueno, vámonos a música. Son las 7:10. Por favor.
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1: Entramos al tema de algo clandestino en el sin respeto, en el delicioso, ¿en qué más?
2: Frutifantástico.
1: En el no era yo, era Patricia.
2: Oye, tenemos un mensaje.
1: Tenemos un mensaje, querida gente, que de verdad deseamos con toda nuestra alma y corazón que le pongan muchísima atención porque esto se va a poner bueno.
2: Es de mujer, así que lo voy a leer con voz. Con voz de hotline.
1: Bueno.
2: Si, a ver si tú me dices si me contratan o si voy buscando otra chamba.
1: Ok.
2: Va, órale.
1: Dale.
2: Qué buen fondo.
1: Oye, pero ¿y si ponemos la entrada?
2: ¿Cuál?
1: Nuestra sección.
2: Ah, sí, a ver, ponla, para que sea un relato.
1: Copa de vino, ¿va?
2: Sí, una copa de vino. Para que sea relato. Así.
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1: Ay, Álvaro.
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1: Álvaro.
2: Voy a empezar a contarla en primera persona, ¿va?
1: Ándale.
3: Veníamos de Atlixco. Yo venía con ese entonces con mi esposo. Y empezamos así con el precachondeo. Pues nos ganó la calentura y a media carretera rumbo a Puebla se nos ocurrió pararnos. Y pues aplicamos el de un rapidín. En eso, escuchamos cómo nos toca la torreta al de caminos y que nos alumbra. Y así de, ¿qué hacen, jóvenes? Pues nos la vamos a tener que llevar porque está prohibido. Y menos en la carretera. Y le dijimos, es que veníamos de un funeral y traemos flores. No sé si así mire, pero vamos para allá. Y se nos quedaron mirando como de, ¿y eso qué tiene que ver con lo que estamos viendo? ¿Qué están haciendo? Y nosotros de, ya déjennos. Y no sea así, porque mire, tenemos flores que llevarles al difunto, que no existía ningún difunto. Pero pues nos dijeron, bueno, pero no lo vuelvan a hacer. Y ya, nos fuimos. Y hasta se nos apagó la llama del amor. Pensé que estaba más así, más.
1: Dice, pero eso no se hace y lo aprendimos, no lo volvimos a hacer, pero no es que no como anécdota prohibida. Ok, mira, vamos a calificarte. Al principio bien, después ya te valió.
2: Sí.
1: O sea, lo contaste como...
2: Sí, ya.
1: Como que te valió.
2: Sí.
1: Ok, dicho esto... Cosas clandestinas que se hacen en los coches. Aparte, cuando dijeron, me tocó la torreta, dije, pues obviamente le estabas tocando la torreta, mi cielo.
2: Esa es trompeta, no torreta.
1: ¡Ah! El trompetón. ¿Qué pasó, señorita? Estaba tocando el trompetón. No, espérate.
2: Hay otro mensaje, chécalo. No el te voy a decir la terminación.
1: Ajá, pero terminado con este. Ajá. Difunto quedó aquel cuando...
2: Eso mismo pensé.
1: Así, ¿no?
2: Flores para el difunto.
1: Y de oficial, este difunto nomás ya no.
2: Dice que vamos a un funeral. No, señorita, van a un entierro.
1: Sí, bien.
2: Rogelio, tú no escuchas esto, por el amor de Dios, se me olvidaba.
1: ¿Quién le dice a Rogelio?
2: No, a ver, espérense. Cámbiale tal.
1: Qué cosas, de veras. Ay, no.
2: Esta conversación es apta para menores.
1: No, y cuando me preguntas eso de cosas clandestinas en el sin respeto, es...
2: Ay, hasta me dio el ataque de...
1: Obviamente todo el mundo piensa que hacerlo en la vía pública y en el coche, pues es algo clandestino. Por ahí hay una conversación, si te metes muy a profundidad con abogados...
2: Sí, pues ese es el problema, que te metas a profundidad.
1: Sí, yo siempre he querido, pero no he podido. No me alcanza la imaginación, pero bueno... El punto es que... Mira, no, ya, en serio. El punto es que si ya le rascas y obviamente le temes con abogados, según dicen, que no es clandestino, que estés en una propiedad. Aquí lo malo es que lo haces en la vía pública dentro de tu coche, que es tu propiedad. Pero aún así, o sea, son muchos estira y afloja. El caso es que no se debe de hacer.
2: ¿Tú lo has hecho?
1: No. No.
2: Obviamente no, yo no.
1: No
2: sabía que no, o sea.
1: Oye, pero desde que tengo coche en, ¿qué será? Mi papá nos dio coche, bueno, me dio coche a los, como los 15, 16 años. Sí, se antoja, ¿no? Se antoja de pronto estar en el coche y todo eso. Pero no lo hagan, es feo.
2: Es malo. Es feo. Yo siempre me he preguntado cómo le hacen, o sea, van a buscar un rinconcito.
1: Tú nunca.
2: O atrás de un, no sé, de una construcción o en un terreno baldío.
1: O sea, ¿podemos platicar de yo nunca, nunca y tú nunca, nunca?
2: Nunca, nunca.
1: En un coche.
2: En un coche. Va. Pero, a ver, genuinamente, la cosa es, se ponen a buscar como de, ay, ya, queremos y
1: sí,
2: se van a buscar donde no pase la policía.
1: Sí, fíjate,
2: ¿o qué?
1: Un primo cuenta.
2: Porque ahora hay cámaras en cualquier lugar,
1: sí,
2: tú.
1: Está gacho.
2: O sea, imagínate que te graben.
1: No, pero para eso, mira, dice el primo, para empezar.
2: El primo de un amigo.
1: Ajá, tienes que buscar un lugar donde si haya luz, pero que no pegue directo al coche. ¿A qué me refiero? Muchos pensarían, hay que buscar un lugar muy, muy oscuro. No, porque es donde más pasan patrullas, ajá, ¿no? Entonces, un lugar que medio tenga lucecitas y hay una parte donde no se vea, donde haya sombra, pues. Luego dice que si tienes de esas cosas para tapar el sol, ¿no? Lo pongas. Ahora bien.
2: Sí. Deja tú la patrulla, que nos vayan a asaltar.
1: Sí, no, pero depende del movimiento. Si el coche se ve que se está moviendo así gacho, pues sí se dan cuenta que hay alguien, ¿no? Pero bueno, lo que tienes que hacer, si las posibilidades económicas te lo permiten, dice mi primo, pues mandas a poner películas nada más en la parte de atrás. ¿Y qué es película? Le llaman polarizado, pero no es polarizado, nada más es película anti rayos UV. Pero bueno, entonces ya se ve todo negro por dentro, a menos que te asomes, no ves nada, ¿no? Entonces cuando ya estés ahí, tú le dices a la chava, tú ves atrás y yo veo adelante. ¿Por qué? Porque normalmente tú te sientas y la posición es que pues ella se sienta, ¿no? Entonces ella está viendo atrás y tú estás viendo adelante para checar, viene coche. Te paras. Luego le sigues y ya tú estás viendo, viene una persona. Te paras y luego sigues. Esa adrenalina que te da es chida, es bonita.
2: Oye.
1: Ajá, ay Dios.
2: ¿Y cuando?
1: Ay no.
2: Ajá. A ver, eso es suponiendo,
1: ajá,
2: que en un carro estás detenido.
1: Claro.
2: Pero
1: andando.
2: Ajá.
1: Pues hay muchas, dice mi primo, hay muchas.
2: Es que
1: ajá, no, dice
2: ay,
1: que
2: ay, ay, ay, ay.
1: Que depende, por ejemplo, si tú como hombre vas manejando, pues ya nada más le dices a la chava que, pues que sí, no voy a decir más, ya.
2: ¿Y si va manejando ella?
1: Pues nada más vas cambiando intermitentes, digo, vas poniendo direccionales. Así.
2: Eso es súper peligroso, güey.
1: Así, prendes altas, luego las bajas. Ya no voy a decir nada. Ay, no. No, yo sé que es peligroso, pero también hay que saber dónde.
2: Imagínate en eso. Se te cierran los ojitos o haces algo.
1: Ajá, vas así. Oh. No. Obviamente está peligroso si vas en curva, pero si vas en recta.
2: Ay, no,
1: o sea, ya
2: no,
1: cuando
2: pues la. Sí, la cosa cuando es que la va recta, o sea.
1: Cuando la tienes bien recta. Así, mira.
2: Ya, Alejandro. Ya no puedo.
1: Ya, vámonos.
2: A ver, espérate, hay un mensaje. Dice: en el carro. Tenía una camioneta y era muy cómoda, pero al final la vendí. Se saló.
1: Sí, de eso dicen.
2: Dice, después tuve un Monza, no era tan cómodo, pero también lo vendí, se saló. Después de mucho, por fin compré uno de agencia, ese sí, ni de loco lo expongo, ya no quiero salarlo. Dice, le falta barrio a la señorita María. No, a ustedes les falta decencia.
1: Sí, les falta
2: no, un poco de decencia. Oye, ¿cómo? ¿Se salan los carros?
1: Eso es lo que dicen tú. Pues los, también, tengan cuidado donde... ¿Dónde termina el asunto, pues? ¿Cómo no las van a salir?
2: No se salan, se enchoquillan. ¡Qué asco! Es que, compadre, no friegues. Dice, es que literal iban a un entierro. Aguas en temporada de invierno, el empañado te se descubre. Ah, eso sí. Me lo han contado. Oiga, ahora ustedes salieron que saben un montón del tema, ¿eh?
1: Ay, pues, ¿qué crees? ¿Que tienen 10 años? No.
2: Dice, te estoy hablando, dice el primo de un amigo, que en los fuertes, en las noches, parabas tu carrito ahí en el mirador, cuando antes no había mirador como tal. Ajá. Y pues ahí tú pasabas y todas las parejitas estaban en los carros con los vidrios empañados. Sí. Dicen. Y pues no había tanta seguridad en ese entonces. Ahorita pues ya van, están las rutinas cada 15, 20 minutos. Ya no se puede, dicen.
1: Ese parecía autotel, esa... De verdad, los fuertes parecía autotel.
2: Sí.
1: Hace muchos años, ahorita ya no. Desde que lo, como que lo remodelaron, le pusieron juegos, le pusieron ahí pasto sintético y todo eso, ya, ya no. Pero antes era una cosa asquerosa ya.
2: Ay, no.
1: Pero bueno.
2: Ahora resulta, ¿a dónde se fue este programa?
1: Ya.
2: Es que hablar de clubes clandestinas, híjole.
1: Sí, y sobre todo en términos sexuales, hay mucha gente que le gusta la adrenalina, pero no deja de ser clandestino.
2: Claro.
1: ¿No?
2: Claro.
1: Bueno, ya. Oye, a ver cómo me va ahorita. ¡Vámonos a más música!
2: Mira, no te dije que hagamos un guión. Yo te digo qué decir y qué no. Son las 7:27.
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1: Cosas clandestinas en general, pero nos estamos enfocando en cosas clandestinas en el delicioso. La risa de tu tía.
2: Mira, fíjate nada más lo que nos dicen. Dice, señor Rocha, confirme. Después hay que lavar el asiento del copiloto porque queda manchado. Después de que...
1: Detrás de...
2: 10 horas de... No, ya lo demás
1: no lo
2: quiero
1: voy a decir.
2: Leer.
1: De qué
2: no,
1: tras...
2: No, ya lo voy a decir.
1: 10 horas de alberca. Sí, fíjate, mira. Acá hay un problema. Porque cuando le echas muchas ganas al asunto...
2: Ay, no.
1: Empiezas a sudar. Y en mi caso, por ejemplo, más bien en el caso de mi primo, que tiene su coche, ¿no? Que en lugar de tener, tela, tiene tipo piel, ¿no? Entonces, al momento de que estás ahí, te genera mucho calor y estás sudando todo, la espalda, las pompis, todo te suda. Entonces, en efecto, querido compañero, tienes que, después de terminar, echarle una lavadita, ¿no? Para que aparte no huela feo.
2: Para que no huela feo. Dice, una hora más, qué risa me da... Ah, no, eso lo puse en la mañana. Dice, qué risa me dan, buen programa. Aquí tienes a tus payasos entretenidos.
1: Tantos payasos. No, es cierto, Cotorren.
2: Dice, por más programas así me divierto. Confesando lo de los fuertes.
1: Lo de los fuertes.
2: ¿A ti te tocó ver algo así?
1: Sí, mi primo también cuenta que de pronto ya ibas por allá. ¿Y sabes qué es lo...? O sea, ya era un cinismo terrible. O sea, de verdad era que los coches se movían así, horrible... Y todos empañados, entonces sabías, ¿no? Tipo Jack, ¡pa! Así cuando la Rose le pega al vidrio. Así más o menos.
2: Es un clásico.
1: Es
2: ¿no?
1: un clásico, pero ¿sabes algo? O sea, la gente que va a visitar, que viene de otros estados, pues quema la imagen. Pero los que vivimos acá decimos, pues no hay bronca, pues ya, nada más sigas tu camino. Y ya.
2: Imagínate. Hay un mensaje, pero bueno, hay varios.
1: A ver. Ponemos este.
3: La neta, ya me dieron ganas de trabajar con ustedes. Mejor que, bueno, mejor que se llame su espacio Las Horas Cachondas de Marianne y Alex y Vic.
2: Con Marianne y Alex.
3: Bueno, si gustan, si no, no. Las Horas Cachondas.
1: Las Horas Cachondas. Bueno, particularmente tengo varias historias.
2: Han pasado 85 años.
1: Particular, tengo varias anécdotas que cuenta mi primo de precisamente de estas cosas clandestinas en el sexo.
2: Lee la terminación 77, pero lee eso tú porque yo no voy a leer.
1: Es que si no se puede, si no le entras aquí al quite.
2: Permítame estrechar su mano, señor Rocha, de caballero a caballero. Mis tiempos de juventud los extraño.
1: ¿Cuál era ese?
2: De la 77.
1: Pero terminación 55-77. Yo no sé por qué no tengo eso.
2: Ahora.
1: Dice, la tapicería del rochón toda tiesa y requesonuda.
2: ¡Qué asco, Alejandro!
1: Pero miren los asientos de atrás. Por eso es recomendable, gente, en tener en la cajuela un zarape.
2: Tenemos una pregunta.
1: Un zarapito.
2: Dice, ¿dirías que Roach eligió el forro de su coche pensando en que su primo suda? ¿Pensando en si su primo suda?
1: Esa es una buena pregunta. No, mi primo agarró ese coche porque pues era el que le convenía. Obviamente, la tapicería se va gastando de por sí con el tiempo, pero si no la cuidas, pues, obviamente pues más se ven ahí las manchotas. Imagínate cuando se sube tu familia, ¿no? ¿Qué tiene, hijo? No, no lo sé, ma. Fíjate, no lo sé. Se me regó la leche ahí. Se nota, hijo, se nota. Sí. Pero bueno.
2: ¡Qué asco, Alejandro!
1: No, pues es real. A todos, bueno, todos los que...
2: ¡A todos les pagan!
1: Sí, ajá, no, a todo el mundo que ha hecho alguna aventurijilla pilla en el coche, pues seguramente sabrá a lo que me refiero.
2: Pero estamos hablando de cosas clandestinas. Yo platicando de cuando farolean, de cuando van manejando en estado etílico. Y no sé por qué todo termina en este embrollo siempre.
1: Ni
2: siempre.
1: Ni te hagas, que tú fuiste la que me preguntaste que se había hecho algo clandestino. Sí, ¿qué le haces al cuento?
2: Pero yo me refería como en un avión o no sé.
1: O sea, ¿ves mi pobreza?
2: Así. ¡Ay, ya!
1: De verdad,
2: favor.
1: O sea, yo en un avión no
2: por
1: lo...
2: Favor.
1: ¿Tú lo harías en un avión?
2: No lo sé. No sé si se pueda. O sea, es lo que te decía. Yo no sé cómo la gente encuentra el momento idóneo para hacerlo.
1: Ajá, es el famoso cliché de te metes al baño, ¿no? Ajá. Pero obviamente se escucharía. Y te van y te sacan, ¿no? Pero, o sea, ya hacerlo tal cual y la. Ahí de pronto que estés ahí jugueteando, echándote como que el fajecín, todo eso, pues no pasa nada.
2: Oye, mira, nos mandan saludos nuestros amigos de LP, The Love Pig.
1: ¡Ay, los queremos mucho! ¡Los amamos, los queremos
2: las
1: mucho!
2: ¡Las amamos, las sí, queremos sí, sí, mucho! Sí.
1: Y pues nada, gente, o sea, esto de hacer cosas clandestinas en ese sentido sí da mucha adrenalina, pero también, como dice Marian, puede ser peligroso. De pronto estás estacionado en un lugar y no sabes si te van a asaltar o algo
2: imagínate.
1: Así.
2: Imagínate. Sí. Y luego yo había visto en TikTok justamente una persona que trabajaba en cine y que mostraba cómo en el cine hay cámaras hacia la parte de enfrente por el tema de la piratería, etcétera.
1: Claro.
2: Y entonces nos han cachado muchas cosas.
1: Sí.
2: Imagínate. No, con ¡qué oso! Que
1: cámaras infrarrojas, claro, sí. Pero
2: ¡ay,
1: bueno,
2: no!
1: Pues ya, al final, quien se atreva, pues, se tiene, o sea, sabe que le puede pasar, ¿no? O muchas personas, por
2: imagínate
1: ejemplo...
2: Imagínate que vayan contigo y te digan, señorita, por favor, puede retirarse del cine, está infringiendo con las normas. No, qué pena tú.
1: Pues ya me salgo y ya. Pues ya que nada más le digo, mira, huele. Este
2: ¿cómo
1: queso.
2: Que mira, huele?
1: Este queso. No son de las palomitas. Y te sales todo contento. Pues sí, ya que. Pues sí, ya que te cacharon, pues ya que le haces, ¿no?
2: Ay, no.
1: Oye, ¿sabes? Ay, es que te iba a decir una cosa, pero ya se me olvidó. Pero bueno, en fin. Vámonos a música.
2: Dice, hijo, por.
1: No, no ¿cuál sardina, eso. Jefa? Es atún. Bueno, sí, es atún. Vámonos.
2: Pero bueno, vámonos, a las 7:46.
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22: Sean ustedes bienvenidos a esta tercera y última hora de Algo Tranqui en este jueves 23 de julio.
23: Así es, 23 de julio, ya casi fin de semana y estamos contigo un ratito más. Todavía un poquito menos de una hora.
22: Es correcto, saludando a toda la gente que está trabajando en este momento, que está manejando y cuidando a los niños porque ya están de vacaciones desde hace unos días.
23: Así es, oye, vacaciones, qué rico. Y creo que entran como hasta dentro de 10 meses, ¿verdad?
22: Ya sé.
23: Entran ya como por ahí de septiembre, creo.
22: Sí, o sea, está chido un ratito ahí tener a los niños en la casa, pero ya después ya hagan algo, váyanse, no sé.
23: Niño, vete para allá.
22: Vete para allá, vete a vender, no sé, gelatinas, algo.
23: Niño, vete con tu mamá. Ay, soy yo. Pero bueno.
22: Vámonos a música.
23: A estas alturas todavía quieren a los niños.
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1: 8 de la noche, 17 minutos. Estamos platicando acerca de cosas clandestinas y, híjole, tristemente aquí en México se da mucho la corrupción, ¿no? Pero, honestamente, a veces las cosas clandestinas que se pueden hacer, e incluso me atrevería a decir que te ayudan. Ejemplo, ¿cuántas veces tenemos que pasar por miles de filtros para que te atiendan en el seguro, ¿no?
2: Uy.
1: Y habrá gente que clandestinamente le diga a la encargada, ¿no? A la encargada de, oye, pásame antes, ¿no? Y ahí, pues ahí te echo la mano con algo. Y entonces dices, ah, estoy en treque, está mal, pero si me van a atender antes o van a atender a mi familiar antes, igual ya hasta puedo sobornar, ¿no?
2: Sí, aquí lo decíamos hace rato, por ejemplo, con el tema del faroleo, ¿no? Pero lo que bien dices, este tema también se presta, ¿no? Al faroleo a través de las influencias que puedes tener en algún hospital, como bien lo dices.
1: Sí.
2: O en alguna instancia gubernamental. Ay, no, ya, pásamelos, yo te los paso.
1: Ajá.
2: O te paso el billetito por ahí abajo, ¿no? Entonces,
1: sí.
2: Sí, es un tema que yo creo que, lamentablemente, aquí en México se da muchísimo.
1: Se da muchísimo y las dos partes estamos mal. Una parte, es decir, cuando vayas a hacer un trámite, esta burocracia, que tráeme esto, que no traes el otro, que son copias y que no sé qué. Exactamente, Wazowski. Y dices, es una bendita copia, o sea, ¿por qué ahorita que ya con internet, con el celular, no le tomas una foto y ya está? No, si no me traen la copa con el sello del Papa Juan Pablo II, pues ya está muerto, pues revívalo. No, no se puede. Entonces dices, bueno, ya. Pues ahí le va una Sor Juanita y me hace el paro. No, una Sor Juanita no, mejor un, no sé, otro billete. Dices, bueno, está bien, ahí te van, no sé, 500, 300 pesos o algo así, y te facilitan lo que debería de ser fácil.
2: Híjole, sí, híjole. No, no me ha tocado, fíjate, pero sí creo que está, pues bien injusto de los dos lados.
1: Claro.
2: ¿No? O sea, tanto en el tema de la burocracia y la facilidad que tendríamos que tener para el tema de los trámites, como también en el tema de que te atiendan, ¿no? No sé, yo sí lo veo como muy nefasto.
1: Sí, de las dos partes. Bueno, honestamente no puedo decir que nunca lo haría. Si ya voy, claro. No sé, con un riñón afuera y... ¿Qué tiene? Si es urgencia o no es urgencia.
2: Es
1: oiga,
2: que no
1: pues,
2: clasifica como urgencia.
1: Como urgencia, oiga... Le doy 500 varos, atiéndame, ¿no? Yo lo haría. O peor aún, si fuera algún familiar de que sí. Está muy grave y todo eso.
3: ¿Trae su cartilla de vacunación?
1: No, no la traigo. A ver, le doy 1,000 pesos, ¡ya! Pero atiéndala, por favor,
2: atiéndame.
1: ¿No?
2: Sí, no, imagínate que es tu hijo, ¿no? Y que necesita una radiografía ya o necesita un, no sé, cualquier estudio, ¿no? Y no, pero pues venga en 3 meses.
1: Ándale.
2: No clasifica como urgencia. No, pues... Híjole, y lo peor de todo es que sí hay formas para poder adelantarlo o
1: claro.
2: Hacerlo, ¿no? Pero todo tiene que ver con un tema de corrupción y que, pues, ¿qué va a ganar si le das algo, etcétera? Entonces, no, sí está gacho.
1: Ahí te va un tema que es bastante, bastante delicado y lo tocaremos por fuera, por encimita, sin entrar tanto a detalle porque es un tema de verdad muy, muy delicado. Pero bueno, al día de hoy, ¿cuántas personas no hemos visto? Híjole, ¿cuánto se tardan en buscar a una persona? ¿No? Cuando una persona llega desesperada porque su familiar no ha aparecido, ¿qué dicen?
3: Tiene que pasar 48 horas.
1: O sea, lo entiendo muchas veces que a lo mejor la persona no quiere aparecer o por su cuenta se va. Pero a ver, yo no necesito darte dinero, no necesito sobornarte para que me ayudes a encontrar a mi familiar porque es tu chamba.
2: Sí.
1: Porque yo llego a buscar una solución a la justicia. Y me salen con eso, qué desesperante ha de ser.
2: Sí, pasó recientemente en un caso en Ciudad de México.
1: Claro.
2: Donde la familia estaba denunciando que en el tema de la burocracia, o sea, los funcionarios que la atendieron en la fiscalía especializada en la búsqueda de personas, le estaban pidiendo dinero para acelerar el proceso. Y es como, ajá, supón que tienes el medio y tienes el dinero, pues órale, lo das, ¿no? Pero ¿y si realmente no lo tienes? O sea, y eso, el hecho de que no tengas el dinero hace que las otras personas sí tengan derecho a que los busquen, a que de verdad simplemente toda la ley para buscarlos, o por el hecho de no tener el recurso económico no me vas a apoyar, para mí no aplica la ley, ¿no?
1: Claro.
2: Entonces, sí es bien injusto, bien injusto ese tema.
1: Si es la misma noticia que estamos pensando, al final resultó que la persona la habían, bueno, había fallecido, la habían matado, ¿no? Con todas sus letras. Y la que se armó, porque... la señora, la mamá, empezó a denunciar, es que me pidieron dinero. Uh-huh. Ustedes me pidieron dinero para buscar a mi familiar. Por eso tuve que actuar por mi cuenta, uh-huh. ¿no? Y entonces dices, a ver, si yo clandestinamente, que es el tema de hoy, le doy lo que me están pidiendo y al final resulta que mi familiar se murió, lo que van a decir ella, me sobornaron, ¿no?
2: Claro.
1: Y vas a ser hasta la culpable de dar ese dinero por buscar a tu familiar. Qué estresante, de verdad.
2: Claro.
1: Es horrible.
2: Sí, sí, sí. Hoy por hoy existen por eso justamente muchos colectivos de madres buscadoras. Y creo que, fíjate, creo que evidentemente nosotros como hijos sabemos que en algún momento vamos a sepultar a nuestros papás.
1: Claro.
2: En el mejor de los casos, ¿no? Porque dicen que un papá sepultando a un hijo es lo peor que puede pasar. Entonces, yo de verdad creo que parte de mis peores miedos que tengo y que le pido a Dios que mi mamá nunca pase por eso, es que alguno de nosotros, hablando de mí o de sus hijos, de mi mamá, de mis hermanos, esté desaparecido. Porque de verdad, hablar con las mujeres que están buscando a sus hijos es una incertidumbre terrible que ellas tienen. O sea, y el hecho de saber que por el tema del dinero y la corrupción que hay no puedan acercarse a sus familiares, es horrible. Es horrible, es horrible y es uno de los peores cánceres del país.
1: Por supuesto, sí. Y por eso tantas veces hemos visto, sí, a veces queremos llegar temprano a nuestro trabajo y todo eso y vemos que hay manifestaciones, pero ponte en su lugar, ¿no? Sí. Tú lo harías, por supuesto que yo claro. lo haría. Voy y rompo cosas y hago lo que sea con tal de que me vean.
2: Háganme caso.
1: Que me hagan claro. caso, ¿no?
2: Claro.
1: Y qué triste que muchas veces la gente funciona mejor cuando clandestinamente le das un dinerito.
2: No, qué horror, pero pues al final de cuentas es parte de lo que se hace clandestino y yo creo que no solamente es este país, ¿eh? Yo creo que son muchos lugares.
1: Sí, sobre todo en Latinoamérica, ¿no? Que seguimos siendo algunos países, ¿no? Tercermundistas en ese sentido.
2: Pero ustedes qué opinan, 2227-360-941, tema bastante, bastante delicado, pero que bien tiene que ver con la clandestinidad.
1: Vámonos a música, 8:23.
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1: Entrando prácticamente a la parte final de este hermoso y sexy programa, así que estamos platicando de las cosas clandestinas. Y mira, no sé si en otros países exista legalmente, pero por lo menos yo que sepa, aquí en México no, y es cuando hay reventa de ciertos eventos, llámese deportivos, conciertos, etcétera, que muchas veces, y me incluyo, sí me dan ganas de conseguir boletos en reventa, porque evidentemente la venta se acabó, la venta normal. Y también es parte, ¿no?, de decir, voy a comprar los boletos clandestinamente.
2: ¡Híjole! ¡Ay! Es que, a ver, se volvió un negocio desde el momento en el que las plataformas permitieron la venta de mucho, ¿no?, de una cantidad masiva. Y entonces, pues, es muy fácil para mucha gente comprar y al rato estarlos revendiendo. Y no solamente con el tema de los eventos, como bien lo dices, deportivos o de artistas. Lo vimos con la reventa de vasos de Starbucks, de palomeras del cine,
1: sí. De
2: figuras de colección, ¿no?
1: De ese roscas tipo de cosas. En cierto lugar.
2: Ajá, de roscas de cierta tienda, ¿no? Entonces, el tema de la reventa, yo creo que sí es un tema bien interesante, que a lo mejor nos podría dar para todo un programa, porque hay una línea muy delgada de en qué momento es negocio y es viable y está chido, ¿no?, de ambas partes ganar-ganar, y en qué momento se vuelve un abuso, ¿no?
1: Sí. Hablamos, por ejemplo, de lo que sucedió, ¿no?, en el evento deportivo de hace un mes, que estaban en un precio exorbitante, ¿no?, los accesos para la inauguración y todo eso. Y muchos de ellos, aparte de que estaban caros, pues lo tomaron revendedores, ¿no? Y los revendedores le duplicaban el precio. Entonces dices, ay, ajá, sí, ¿no? O sea, unas cantidades absurdas y lo lograron vender. O sea, tú dijiste, no, pues ahí se les va a quedar. Pues no, lograron venderlo, ¿no? Qué triste.
2: Sí, lo mismo pasó con las roscas también.
1: También.
2: Hubo una chica que se volvió tendencia porque compró un montón y no las vendieron.
1: Ajá.
2: Y se le quedaron. Entonces, híjole, sí, te digo, hay una línea muy delgada de en qué momento sigue siendo negocio y está chido y a lo mejor lo necesitas y en qué momento ya se vuelve un abuso.
1: Y aparte, no sé si te acuerdas si fue este año o el año pasado, que absurdamente, no sé si es la misma chica que dices, pero a la persona que se le quedó, llegó a pedir devolución.
2: Ajá, que las quería regresar.
1: ¿No? ¿Hija
2: sí,
1: de
2: sí,
1: tu
2: sí, sí,
1: neta?
2: Sí, sí, es cierto, sí, eso se volvió viral.
1: Sí, sí,
2: pero,
1: sí, te acuerdas.
2: Pero, híjole, no sé, a ver, si alguien genuinamente de los que nos está escuchando se dedica a la reventa, me gustaría conocer su punto de vista, ¿no?
1: Claro.
2: Pero te digo, creo que nos da para todo un programa hablar de esto.
1: Sí, no, porque aparte hablamos de una reventa, pero hablamos de quién compra cosas, no sé, a lo mejor en los mercados de Estados Unidos, se me ocurre, ¿no? Viene acá y hace la venta. No sé qué tan clandestina pueda ser, pero pues lo vende, ¿no? A lo mejor por internet, en marketplace, en lo que tú quieras. Y dices, ok, yo te voy a comprar a ti, Marian, la prenda que me trajiste de Estados Unidos, ¿no? A lo mejor puede ser o no puede ser original, pero me la estás dando a un super precio, yo te la compro.
2: Claro, sí, hay mucha gente que hace ese tipo de cosas, ¿eh? Mucha gente. Que van a Estados Unidos, compran a veces las liquidaciones porque se presta para eso y las traen aquí y las venden mucho más caras que lo que la encontraron allá, pero mucho más baratas de lo que se podría encontrar acá.
1: Sí, y lo mismo pasa con la venta de coches seminuevos.
2: Exacto.
1: Cuando no son de agencia, ¿no? Uh-huh. Cuando a lo mejor son en lotes, así que dices, no sé, autos.
2: Está raro, ¿no?
1: Ajá, autos mi alegría, ¿no?
2: Ajá.
1: Dices, ¿cómo? Autos
2: y luego sale que son robados.
1: Y luego son robados, sí.
2: Sí,
1: no,
2: sí está gacho.
1: Eso de hacer cosas clandestinas seguramente pues está mal en todo sentido, pero habrá algunas cosas que digas, ok, por ejemplo, que se me ocurre en este momento, cuando a lo mejor quieres pues conocer un antro que está de moda y todo eso, pero la edad no te alcanza, a lo mejor estás a punto de cumplir 18, dices, ay, es el paro, y ya te meten clandestinamente, a lo mejor no lo vería tan mal. Pero habrá gente que sí.
2: Cuando te gano la calentura.
1: Puede ser.
2: Y otro tipo de cosas que ya estuvimos platicando.
1: Es correcto. Mientras tenemos que ir a música, regresamos para despedirnos.
2: Y son las 8:38.
1: No nos vamos sin antes recordarles que no es clandestina, pero es una revista muy sexy, muy hermosa, que está a través de nuestras redes sociales, ahí encuentras el código QR para que te lances y le des una ojeada.
2: Así es, en las redes, como bien lo dijo mi querido amigo señor Rocha Locutor, está el código QR, te puedes meter y ahí vas a encontrar que el consejo del señor Alex Rocha de por qué te duelen los músculos después de que haces ejercicio, que si el exadato, que si el regreso a clases, etcétera, para que vayas y conozcas lo que tienen para ti.
1: Obviamente, Crackers, me encanta esa sección porque sí te vas a... Híjole, te voy a contar algunas anécdotas ahí en la revista que no las vas a escuchar en radio, única y exclusivamente va a ser en la revista. Y también promociones que te encuentras. Ya viene el concierto de Alex Intec, boletos para los pericos. Todo esto lo puedes encontrar en nuestra hermosa y sexy revista digital.
2: Lo dijiste muy bien. Mientras tanto, son las 8 de la noche ya con 39 minutos.
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2: Claudia Sheinbaum se pronunció sobre la invitación que el gobernador Alejandro Armenta pues hizo a migrantes poblanos para invertir en la capital de la tecnología, un proyecto que está ubicado en la zona de San José Chiapas.
3: Sí, fíjate que durante su conferencia matutina la mandataria indicó que la participación de connacionales en este tipo de iniciativas puede contribuir al desarrollo económico del estado. También recordó que, bueno, gobiernos anteriores realizaron acciones dirigidas a la comunidad migrante. Carla López Malo, quien es la secretaria de Desarrollo Turístico del Estado de Puebla. ¿Cómo estás, secretaria? Qué gusto saludarte.
4: Hola, Alberto. Pues más allá de ser un gran reconocimiento internacional, porque es la guía gastronómica más importante e influyente a nivel mundial, tienen más de 70 millones de usuarios digitales al año. Entonces, pues hoy tenemos presencia ante una audiencia de más de 70 millones de personas, pero también significa algo muy importante el turismo gastronómico. El turismo gastronómico gasta entre 30 y 40% más que un turista promedio.
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1: Frase de tío, aquí se rompió una taza.
2: Y cada quien para su casa. Ay, tío, ya cállese.
1: Bueno, nos tenemos que ir.
3: Ya vayas a sentar, por favor.
1: Ya vayas a sentar, vayas a dormir, que ya es tarde, ya son las 8:53. Ya ha llegado el momento de despedirnos y decirles gracias.
3: Gracias por habernos acompañado. Desde las 6 amenazamos con regresar mañana en punto de las 6 de la tarde.
1: Es correcto. ¿Qué dijeron?
3: Estoy pensando, ¿qué día es hoy?
1: Nada, mañana viernes los esperamos porque ya comienza el extra fin de semana, pero

0: durante todo el día, pues evidentemente estaremos, bueno, más bien tú, Mariana, estarás en algún punto de la ciudad.
1: Ay, no, ya ni me digas. Los viernes uno decía, viernes, y ahora es como, ay, sí, no, sí, mañana sí. Es viernes.
0: Uno comienza inflado el lunes y se empieza a ponchar.
1: Ya no puedo, señor. Ya no puedo, señor Vida, por favor.
0: Ya me lastima, suélteme.
1: Ya suélteme.
0: Tienes otros guerreros, Dios.
1: Ay, el sufrido.
0: Ay, pero bueno, oigan, gente.
1: Mañana regresamos en punto de las 6 de la tarde.
0: Mientras, cuídense mucho y también les recordamos que nos puede seguir a través de las redes sociales. Esa M fue...
1: ¿Qué digo? Esa, que te aparta de mí, que me roba tu tiempo, tu arma y tu cuerpo. Ve y dile...
0: ¿Qué quieres?
1: Que no esté molestando, porque estás al aire, y ella también.
0: Es que no sé qué iba a decir. A ver, síganos en redes sociales como ExaFM Puebla, Alex Rocha Locutor.
1: Arroba María Galaire.
0: Cuídense mucho, les mandamos besos, abrazos. Ándale ya.
1: Que venga, para que tenga valor, que recoja tu mesa, que limpie tu micrófono y que diga tus menciones.
0: Dice, clandestino, clandestino, lo que se dice clandestino, la novia o esposa de un amigo.
1: ¡Ay, no!
0: No, cállate tú también.
1: Clandestino, clandestino, un facto y me voy.
0: Suéltalo.
1: Clandestino, clandestino.
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12: José T. Cornejo, Asociación Dignidad Animal.
13: ¿Qué le pasó al perrito Rocky allá en Coahuila?
14: A Liliana, que es la N, que ella fue por el perrito, lo amarró. Según ella, no se fijó, lo arrastró. Pero donde se desvirtúa todo lo que dice es cuando lo mete a la cochera y tres veces trata de pasarle al perro por encima. O sea, afortunadamente el perro quedó en medio de las dos llantas abajo de la camioneta y no lo pudo aplastar.
12: Andrés Velázquez, presidente de Mática.
13: A mí me da mucho miedo que la IA haya tomado conciencia.
15: Mira, esta semana una inteligencia artificial hizo algo que antes solo pasaba en las películas y que es específicamente que decidió sola cómo saltarse las reglas para cumplir su objetivo y lo logró.
12: Rebeca Romero, directora de ADN Sureste.
13: 13 periodistas asesinados en este país. ¿Qué pasó con Alejandro?
16: Casualmente, un día antes, el gobernador Salomón Jara, en su mañanera, anunció la creación de un catálogo de portales y medios de comunicación que él considera enemigos y llenos de odio. Esto fue un día antes y al otro día mataron a Alejandro Ley.
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0: Esto se transmitió hoy en MBS Noticias con Luis Cárdenas.
18: José C. Cornejo, Asociación Dignidad Animal.
19: ¿Qué le pasó al perrito Rocky allá en Coahuila?
20: A Liliana, que es la N, que ella fue por el perrito, lo amarró. Según ella, no se fijó, lo arrastró. Pero donde se desvirtúa todo lo que dice es cuando lo mete a la cochera y tres veces trata de pasarle al perro por encima. O sea, afortunadamente el perro quedó en medio de las dos llantas abajo de la camioneta y no lo pudo aplastar.
18: Andrés Velázquez, presidente de Mática.
19: A mí me da mucho miedo que la IA haya tomado conciencia.
21: Mira, esta semana una inteligencia artificial hizo algo que antes solo pasaba en las películas y que es específicamente que decidió sola cómo saltarse las reglas para cumplir su objetivo y lo logró.
18: Rebeca Romero, directora de ADN Sureste.
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22: Casualmente, un día antes, el gobernador Salomón Jara, en su mañanera, anunció la creación de un catálogo de portales y medios de comunicación que él considera enemigos y llenos de odio. 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
0: Revista del Consumidor. Radio.
24: ¿Margarina o mantequilla? Aunque pueden parecer iguales y usarse para preparar muchos alimentos, tienen diferencias importantes.
0: Su origen, composición y características no son las mismas. Por eso, antes de elegir, infórmate con el estudio de calidad que Profeco les hizo a estos productos.
24: Y en la sección Consuminis, descubrirás una nueva forma de consumir sin tener que gastar. Intercambia, juega y comparte.
0: Una forma sencilla de aprovechar todas esas cosas que hace mucho ya no usas, que están en buen estado y que otra persona puede estrenar.
23: Revista del Consumidor.
24: El Laboratorio Nacional de Protección al Consumidor analizó 43 productos, 28 mantequillas y 15 margarinas para conocer su calidad y verificar que cumplan con la información que ofrecen.
0: Pero antes de conocer los resultados, la química Margarita Gómez Sánchez nos explica qué diferencia una mantequilla de una margarina.
25: Hola, ¿qué tal? Soy la QFB Guadalupe Margarita Gómez Sánchez y estamos en el Laboratorio Nacional de Protección al Consumidor. Y aquí realizamos el estudio de calidad de margarinas y mantequillas. Bueno, una de las grandes dudas que surge como consumidores es la diferencia entre mantequillas y margarinas. Fundamentalmente es el origen de sus grasas. Las mantequillas provienen de leche, básicamente de crema de leche, y en este caso pues son grasas saturadas, por lo mismo. Tienen un aproximadamente de 80% de grasa, pero bueno, también podemos encontrar algunas vitaminas como la A, la E, la D y calcio. En cambio, por ejemplo, las margarinas, su origen es vegetal, provienen sus grasas de aceites vegetales, pero para que puedan tener la consistencia que conocemos, necesitan llevar un proceso. En ese proceso, algunos de nuestros productos pueden llegar a presentar grasas trans, aunque bueno, la otra contraparte es que llegan a tener un 60% de grasa.
24: Se analizaron 28 mantequillas y 15 margarinas. La mayoría declara que no contiene sal.
0: ¿Qué pruebas se aplicaron?
25: Las pruebas que se realizaron fue información al consumidor, contenido neto, cantidad de agua, la cantidad de grasa, el tipo de grasa, la cantidad de sal presente y en este caso también el contenido energético que proporciona.
24: Se revisó que cumplan con los requisitos de información comercial y que esta sea verdadera. Deben indicar, entre otros,
0: marca, denominación, contenido neto, lista de ingredientes, fecha de caducidad, alérgenos y leyenda de conservación.
24: Pasaron por la báscula, pero ¿para qué se realiza esta prueba?
0: Para comprobar que el producto contenga la cantidad indicada en su etiqueta. Las personas consumidoras tienen derecho a recibir información clara, veraz y comprobable.
24: Otro punto importante fue conocer qué tipo de grasa contienen.
0: Al ser la grasa el ingrediente principal y el elemento que determina si un producto puede llamarse mantequilla o margarina, se verificó que correspondiera con su denominación, grasa de leche en las mantequillas y aceites vegetales en las margarinas.
24: También se revisó el contenido de sodio. Aunque es un mineral necesario para el organismo, consumirlo en exceso puede relacionarse con problemas de salud.
0: ¿Y qué hay del aporte calórico?
24: De manera informativa, se calculó su contenido energético tomando como referencia que cada gramo de grasa aporta 9 kilocalorías.
0: Estos fueron los resultados.
25: Los resultados obtenidos en general fueron buenos. En este caso cumplieron con el contenido neto, el tipo de grasa, la cantidad de grasa, la cantidad de sal, salvo un producto que a lo mejor no cumplió con la cantidad necesaria para poderse denominar como margarina. Pero bueno, vamos a ver los resultados para que ustedes tomen sus propias decisiones.
24: Dos productos de la marca Lurpak se denominan mezcla de mantequilla con aceite de canola. Al no corresponder a una mantequilla o margarina, no cuentan con un estándar de calidad específico que los regule.
0: Un producto de la marca Gloria no debería llamarse mantequilla porque no cumple con el mínimo de grasa requerido por el estándar de calidad.
24: Y un producto de la marca Table Made no tiene la grasa suficiente para denominarse margarina.
0: Haz un consumo informado.
25: Algunas de las recomendaciones que podemos darles al momento de que ustedes van a hacer sus compras es que chequen que realmente su producto esté en refrigeración, que esté el envase en condiciones óptimas, que la fecha de caducidad está en tiempo y al tiempo de uso que le vayan a dar. También decidir si su producto que van a consumir lo necesitan con sal o sin sal, de acuerdo a lo que van a preparar. En este caso también es importante que cuando ustedes pongan su producto en su recipiente sartén, tenga una temperatura baja, puesto que si es muy alta puede llegar a quemarse o tomar coloración o sabor desagradables.
24: Recuerda que tanto la mantequilla como la margarina son productos con alto contenido de grasa. Las mantequillas contienen principalmente grasas saturadas y las margarinas suelen contener grasas trans, por lo que se recomienda moderar su consumo.
0: Consulta el estudio de calidad de mantequillas y margarinas en la Revista del Consumidor en su edición impresa o digital.
24: Porque un consumo saludable empieza con decisiones basadas en información veraz.
0: Ahora te daremos unas ideas para que las niñas y los niños se diviertan y puedan tener las cosas y juguetes que desean sin necesidad de gastar.
23: Revista del Consumidor.
24: ¿Te imaginas regresar a casa con un libro nuevo, un rompecabezas o ese juguete que llevabas meses buscando sin gastar un solo peso?
0: Sí se puede. Solo necesitas algo que ya no uses y muchas ganas de intercambiar.
24: Es una gran forma de conseguir cosas que te gusten. Además de ser divertida, ayuda a cuidar tu bolsillo y también al planeta.
0: ¿Has escuchado hablar del trueque?
24: Es una opción para el consumo cotidiano, sustentable y comunitario.
0: Es un intercambio. Tú das algo que ya no usas, pero que está en buen estado, y recibes otra cosa que alguien más ya no necesita.
24: Puede ser un juguete, un libro, una historieta, una mochila, ropa que ya no te quede, o hasta un juego de mesa.
0: Por ejemplo, imagina que tus patines ya no te quedan, pero una amiga tiene el libro que tanto querías leer. ¡Los dos ganan!
24: Lo mejor es que no necesitas gastar dinero para llevarte algo nuevo a casa.
0: Organizar un trueque o intercambio es muy fácil. Invita a tus amigas y amigos y pídeles que busquen objetos que ya no utilicen, pero que todavía estén completos y en buen estado. Eso sí, hay que limpiarlos hasta que luzcan bonitos.
24: Recuerda que un buen intercambio debe ser justo. Entrega únicamente cosas que tú también aceptarías recibir.
0: Además de divertirse, estarán dando una segunda vida a muchos objetos que, de otra forma, podrían quedarse olvidados en un cajón.
24: Eso ayuda a generar menos basura, aprovechar mejor los recursos y consumir de manera más responsable.
0: Y quién sabe, quizá descubras un libro que se convierta en tu favorito, un rompecabezas que nunca habías armado o ese juguete que llevabas tiempo buscando.
24: Porque no siempre lo mejor es comprar algo nuevo. Muchas veces, compartir e intercambiar también es una gran opción.
0: Eso sí, para organizar el trueque, pide el apoyo de una persona adulta de confianza.
24: Reunirse, jugar, compartir y cuidar el planeta.
0: Todo al mismo tiempo.
24: Revista del Consumidor. Información útil para consumir mejor.
23: Revista del Consumidor.
24: En la edición 593 de la Revista del Consumidor, tenemos contenidos para todos los gustos. Y si quieres darte un chapuzón, consulta nuestra sección de Brújula de Compra.
0: Recabamos los precios de acceso a parques acuáticos o balnearios ubicados en 9 entidades del país para conocer los costos y características de los servicios incluidos en pases de un día sin hospedaje.
24: Si tienes una queja de algún proveedor de bienes o servicios, recuerda que en el teléfono del consumidor atendemos tu queja o denuncia.
0: Llámanos al 55 55 68 8722. Procuraduría Federal del Consumidor. Medio siglo cuidando a las personas consumidoras.
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24: Gobierno de México.
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6:07. Si usted me escucha a través de la radio, de una app de radio o algo por el estilo, estamos escuchando mi canción favorita para cualquier karaoke, que es Tequila. La ha cantado ustedes, es muy bonito. Letra compleja, dice Tequila. Tequila. Qué maravilla canción. Además, te pone de buenas, te da sed de la mala. Qué chido. La rola es nada más y nada menos porque hoy es el Día Internacional del Tequila y es del artista Deschamps. Ay, yo no sabía quién era. Todo el mundo creo que lo ubicamos. No sé si todo el mundo sepa quién es, ¿no? Yo no lo tenía presente. 6:08. Hoy es santo de Boris, Cristina, Aniceta, Francisco, Charbel, Eufrasia, Fantino y Balduino. ¡Felicidades! Hoy es Día Internacional del Autocuidado. Hoy es Día del Tequila. Y 24 de julio, vamos ya de gane. Faltan 160 días y se acaba nuestro 2026. ¡Qué año, ¿no? 6:08. Vámonos con todo. Está usted en MBS Noticias.

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1: Hola, un cordial saludo. Agradezco el espacio para que la Comisión Nacional del Agua, a través del Servicio Meteorológico Nacional, les informe el pronóstico del estado del tiempo. Para este día de mayor relevancia, tenemos los efectos del monzón mexicano en la zona noreste de nuestro país. La onda tropical número 20, que afectará la zona sur y occidente de nuestro país, así como el dominio de bajas presiones en el interior del territorio nacional. Con ello, se pronostican lluvias puntuales intensas en Sinaloa y Durango, lluvias puntuales muy fuertes en Chihuahua, Coahuila, Nuevo León, Jalisco, Nayarit y Michoacán, así como lluvias puntuales fuertes en Sonora, Colima, Guerrero, Oaxaca, Chiapas, Campeche, Yucatán y Quintana Roo. En el resto del territorio nacional se pueden presentar algunas lluvias aisladas y chubascos dispersos, principalmente en Baja California, Baja California Sur, Tamaulipas, San Luis Potosí, Zacatecas, Estado de México, Hidalgo, Puebla, Veracruz y Tabasco. Recuerden que al momento en que se generan las tormentas, ocurren descargas eléctricas y los vientos pueden superar velocidades cercanas a los 60 kilómetros por hora. Ahora, por otra parte, la temperatura seguirá alta en gran parte del país. Se pronostican temperaturas superiores a los 45 grados Celsius en Baja California y Sonora, así como de 40 a 45 grados Celsius en Baja California Sur, Sinaloa, Chihuahua, Coahuila, Nuevo León y Tamaulipas. Temperaturas de 35 a 40 grados Celsius son pronosticadas para Nayarit, Colima, Michoacán, Guerrero, Oaxaca, Chiapas, Durango, San Luis Potosí, Morelos, Puebla, Veracruz, Tabasco, Campeche y Yucatán. De igual forma, temperaturas que podrían estar entre los 30 y 35 grados Celsius son previstas para Jalisco, Zacatecas, Aguascalientes, Guanajuato, Querétaro, Hidalgo y Quintana Roo. Para la zona montañosa del interior del país, la temperatura máxima podría situarse inferior a los 30 grados Celsius. Reciban un cordial saludo y toda esta información y más la pueden encontrar en las redes sociales oficiales del Servicio Meteorológico Nacional y en la página web de esta institución. Un cordial saludo, hasta luego.
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2: A las 7:30 de la mañana, la presidenta Claudia Sheinbaum encabezará su conferencia de prensa matutina desde Cuernavaca, Morelos. Más tarde, a las 11:45 de la mañana, entregará apoyos a cañeros en el municipio de Zacatepec. Posteriormente, a las 13:45 horas, dirigirá el programa de vivienda para el bienestar en Jojocotla. A las 13:30 horas, la Secretaría de Turismo del Gobierno de México y la Secretaría de Medio Ambiente y Recursos Naturales firmarán el Decálogo para la Inversión Turística Sustentable. A las 13:45 horas, la comisionada presidenta de la CTR, Norma Solano, dará una conferencia de prensa. El presidente de Estados Unidos, Donald Trump, participará en la cena de corresponsales de la Casa Blanca. El nuevo Congreso de Perú iniciará sus funciones con la jura de los 60 senadores y 130 diputados que integrarán el legislativo para el periodo 2026-2031. Y la Asociación de Naciones del Sudeste Asiático celebrará en Filipinas el 50 aniversario del Tratado de Amistad y Cooperación en el Sudeste Asiático.
3: Seis de la mañana con 12. Bienvenidas y bienvenidos. Me llamo Luis Cárdenas y es un placer enorme poder estar con usted en esta mañana. Tenemos un buen de cosas que comentar. Hay varios temas que están en la palestra nacional. Uno de los que más preocupa en este preciso instante es el asunto de los aranceles. Estados Unidos va a imponer aranceles a varios países, México incluido entre estos países que tendrán aranceles. Ya lo platicaremos en un momento más. Hablaremos también hoy en esta mañana de todo lo que ha estado ocurriendo con el México roto de todos los días. Híjole, hay muchos temas ahí de violencia, hay temas ahí que no, pues que no están bien. Hay temas que están generando preocupación en el país. Ahorita hablamos sobre eso. La Fiscalía de Veracruz, por ejemplo, ha solicitado el desafuero de dos alcaldes de Movimiento Ciudadano por el asesinato de Roxana Guzmán. Hablaremos sobre ese tema. Ahora es Movimiento Ciudadano quien está en medio de todo esto. La UIF bloquea cuentas de Ernesto Rufo por el caso del huachicol fiscal. México demanda a Estados Unidos por muestras de mexicanos bajo custodia del ICE y OpenAI admite este hackeo autónomo de sus modelos de IA contra la plataforma de Hugging Hays. Ahorita platicaremos de todo eso y mucho más aquí en MBS Noticias. Son las 6:13. Vámonos con todo.
0: Estados. Veracruz.
4: El Congreso del Estado inició el proceso de desafuero de dos ediles emecistas tras recibir las solicitudes promovidas por la Fiscalía Estatal y continuar con las investigaciones penales en su contra. Uno de los casos corresponde al edil de Ixhoatlán del Sureste, Raúl González Martínez, a quien se le vincula con el secuestro y homicidio de la periodista Roxana Guzmán, mientras que el otro involucra al alcalde de Úrsulo Galván, Bertín Bravo Montero, a quien se le señala por la desaparición de un empresario y su escolta. Ambos ediles ya fueron notificados y disponen de 7 días para presentar su defensa por escrito o comparecer ante la comisión instructora.
0: Tamaulipas.
4: Este jueves se realizó la primera comparecencia contra Dana Yanina N. por su presunta participación en la muerte de Daphne, ocurrida durante un campamento en la Academia Militarizada Marina Dönitz en Ciudad Madero. El fiscal estatal Jesús Eduardo Gobea aclaró que la joven de 18 años no acudió voluntariamente a declarar, sino que fue detenida al presentarse a imponer una denuncia. Añadió que existen inconsistencias entre los testimonios y la evidencia obtenida, por lo que la investigación sigue de su curso.
0: Jalisco.
4: Autoridades sanitarias activaron protocolos de vigilancia epidemiológica tras detectar 2 casos de ciclosporiasis, conocida coloquialmente como diarrea explosiva. Según el secretario de Salud, Roberto Carlos Rivera, detalló que uno de los pacientes vive en la zona metropolitana de Guadalajara y el otro es ciudadano estadounidense que actualmente vive en Chapala, ambos con viajes recientes a Estados Unidos. Los 2 pacientes permanecen bajo seguimiento médico ambulatorio. El funcionario pidió a la ciudadanía extremar precauciones y medidas de higiene para evitar más casos.
0: Sinaloa.
4: El músico y productor Darcy Zatarain falleció luego de ser víctima de un ataque armado ocurrido en Mazatlán, donde también perdieron la vida otras 2 personas. Los hechos se registraron durante la madrugada del jueves en la colonia Valles del Ejido. Tras la agresión, elementos de seguridad y cuerpos de emergencia acudieron al sitio para atender a las víctimas. Zatarain fue trasladado para recibir atención médica debido a las heridas que presentó. Sin embargo, horas después se confirmó su fallecimiento.
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5: Para lo que tiene que ver con México, después de revisar, pues son un poquito más de 400 cuartillas, lo que les puedo decir de fondo es lo siguiente. Quedan excluidos todas las exportaciones de México, más del 80%, que cumplen con el Tratado de Libre Comercio que tenemos, el T-MEC.
6: La primera vez que veo llorar a mi papá. Su condición física es demacrado. Tengo un mensaje de él para todos ustedes, para toda la nación, que me gustaría compartirlo más adelante. Parte de este mensaje, y es que él dijo que estos son momentos de reflexión y de unión.
7: Ojalá México sí tenga presencia a futuro en organismos multilaterales, porque el mundo tiene que saber qué estamos viviendo.
8: No hay proceso electoral ahorita. Hay actos anticipados de precampaña y campaña. Es evidente, pero aquí no lo quieren ver. A mí me parece que es muy lamentable que el instituto, además sabiendo que ustedes tienen un periodo vacacional próximo, van a aprobar esto hasta la tercera semana de agosto.
9: Las únicas autoridades que pueden determinar si son actos de precampaña o de campaña anticipados son las autoridades locales. Nosotros en esta ocasión solamente tenemos a nuestro cargo la organización de la elección de la Cámara de Diputados y Diputadas.
10: Hay una instrucción que se dio a las 3 comisiones que funcionan aquí en la permanente para que no se le dé para adelante, no se vote a favor ninguna propuesta de la oposición. Así sea la mejor del mundo. Y las están rechazando. Eso es algo que pasó en Nicaragua.
11: La máxima casa de estudios en el país, la UNAM, está obligada a analizar inclusive la anulación de este proceso de admisión y comenzar uno nuevo.
12: El caso constituye una prioridad estatal e institucional. No se trata de un homicidio más entre los que investiga esta fiscalía, se trata de un ataque directo contra un pilar fundamental del Estado de Derecho, que es la libertad de prensa.
13: Un crítico, un estudioso de la situación que está pasando en nuestro estado y que por eso lo ultimaron, no hay otra. Son cobardes porque casi lo dejan sin cabeza, casi.
14: Sociedad, son 5 personas implicadas, 5 personas adultas que estaban adentro al lado de un cuerpo de una niña. Son 5, no voy a decir nombres, pero son 5, nomás dieron a una. Están haciendo su trabajo, ya lo están haciendo.
15: Very well against the Islamic Republic.
4: Estamos haciendo muy bien contra la República Islámica de Irán. Lo estamos haciendo extremadamente bien. Les gustaría hacer algo, pero digo que aún no están listos. Necesitan más de lo mismo. Tienen algunas intenciones malvadas. No podemos permitirles tener una arma nuclear.
3: Las 6 de la mañana con 10 minutos. ¿Cuál es 10? Con 18 minutos. Perdóneme, se me fue. No vi 8 minutos. Las 6 de la mañana con 19 minutos ya. Bienvenidas y bienvenidos. Estamos en MBS Noticias. Me da muchísimo gusto poder estar con usted. No sabe cuánto. Estamos en todos lados, en cualquier lugar, en cualquier momento, en el podcast. Estamos en todas las plataformas. Estamos hasta en la sopa. Si me está escuchando en vivo, gracias a EXA, a la mejor, a Globo, por dejarnos acompañarle. Le mando un gran abrazo y de verdad es un honor poder trabajar para usted. Vámonos con todo. La Oficina del Representante Comercial de los Estados Unidos anunció la implementación de nuevos aranceles bajo la sección 301 de la Ley de Comercio de 1974 contra 60 socios comerciales por no implementar o no fiscalizar adecuadamente la prohibición de importar bienes fabricados con trabajo forzado. En el caso de México, estos aranceles son de 10% y solo aplican a productos importados fuera del régimen del T-MEC. Estos aranceles sustituyen a los aranceles temporales vigentes desde febrero. Desde Washington es Pepe Díaz Briceño. Adelante, Pepe.
16: Un día antes en que expiraron aranceles temporales en contra de sus principales socios comerciales, la administración del presidente Donald Trump volvió a la carga y a partir de este viernes implementó un nuevo arancel, ahora justificándolo bajo el pretexto de que estos países no combaten el trabajo forzoso. Al igual que otros 60 socios comerciales, tanto México como Canadá resultaron afectados, pero en una menor proporción, pues el nuevo arancel no aplica a las exportaciones que llegan a Estados Unidos bajo el régimen del Tratado Comercial Regional, el T-MEC. ¿Cómo se origina este nuevo arancel de Trump y cómo puede golpear políticamente al presidente? Todos los detalles los tendremos más adelante desde Washington.
3: Mientras tanto, Marcelo Ebrard descarta impacto por los nuevos aranceles de Estados Unidos debido al trabajo forzoso. Ahorita platicamos bien de lo que es trabajo forzoso. No se trata tampoco de que... O sea, sí, puede ser, pero no se trata tampoco de que tengan a la gente ahí amarrada y que estén así como en una cárcel de trabajo forzado. Sí se considera trabajo forzoso, pues condiciones que no se apegan a las reglas de trabajo que comulgan en ambas naciones, que tienen que ver con prestaciones laborales, que tienen que ver con asuntos de salud, con jornadas pues relativamente... adecuadas para poder realizar la chamba. Digo relativamente porque, pues, de todas maneras, estar ahí 8 horas, por ejemplo, en una maquila no es necesariamente algo que a veces se apegue tanto a derechos humanos. Ahorita hablamos de eso, porque ¿qué es ese trabajo forzoso en general o en particular en el T-MEC? Pero el secretario de Economía dijo esto, escuché.
5: Para lo que tiene que ver con México, después de revisar, pues son un poquito más de 400 cuartillas, lo que les puedo decir de fondo es lo siguiente. Quedan excluidos todas las exportaciones de México, más del 80%, que cumplen con el Tratado de Libre Comercio que tenemos, el T-MEC. Es decir, no hay cambio en eso. Respecto a lo que nos aplican, pues es lo mismo que teníamos, solamente que cambia de fundamento. Ese 10% ya lo teníamos para lo que no cumple las disposiciones o reglas de origen del Tratado de Libre Comercio.
3: Canadá advierte medidas de represalias contra Estados Unidos ante esta nueva ofensiva arancelaria. Y México y Estados Unidos avanzan en la revisión del T-MEC luego de la reunión de Sheinbaum con el representante comercial de los Estados Unidos, pero pues, o sea, se reunieron y después vinieron estos anuncios de aranceles en general y del tema de los trabajos forzosos. Entonces, no sé qué tan bien salió la reunión y no sé qué tanto de lo que salió en esa reunión realmente va a poder aplicarse. Citlali Sainz, buenos días.
17: ¿Qué tal, Luis? Buenos días a ti, buenos días también a nuestros amigos del auditorio. El secretario de Economía, Marcelo Ebrard, informó que las reuniones realizadas en la Ciudad de México con la delegación de los Estados Unidos como parte de la revisión del T-MEC permitieron avanzar en asuntos como el acero, el aluminio y sus productos derivados, el fortalecimiento de las cadenas regionales de valor, la sustitución de importaciones provenientes de Asia y otros sectores considerados estratégicos para la competitividad de América del Norte. Pero, Luis, los detalles los tendremos más adelante.
3: La presidenta de la República descarta meter el Tratado de Aguas al T-MEC. Yo creo que esto ya está rebasado con respecto a lo que pasó ayer con los anuncios de aranceles de Donald Trump. Pero bueno, de cualquier manera, pues es parte de la discusión de México, ¿no? O sea, México está poniendo en la mesa el asunto de, pues, de que no vayan a condicionar el Tratado de Aguas para el T-MEC, que no está necesariamente en en el acuerdo hoy por hoy. Es la voz de la presidenta, ¿escucha usted?
18: Sí, es muy importante porque ayer él estuvo en el Congreso o en el Senado y ahí senadores de Texas, creo, no sé si fue el Senado o Congreso, en el Senado, le plantearon que no estamos cumpliendo con la cuota del agua. Eso es falso. Estamos cumpliendo perfectamente y hay total acuerdo con Estados Unidos. Y este año que esperamos que llueva más, pues todavía se va a cumplir. O sea, no hay ningún problema en este momento con el tema del agua.
3: Estados Unidos presentó un organigrama actualizado del cártel Jalisco Nueva Generación que coloca a Juan Carlos Valencia González, el pelón o el 03, como el presunto nuevo líder después de la muerte de Nemesio Ceguera Cervantes, el Bencho. Estados Unidos también sanciona a más de 50 personas y entidades ligadas al cártel Jalisco Nueva Generación, incluyendo a su nuevo líder. El Departamento del Tesoro, a través de la OFAC, sancionó a más de 50 personas. Está obviamente el 03, alias el pelón o... mejor conocido por su nombre, Juan Carlos Valencia González. Es el hijastro del Mencho. Él ha sido sancionado por la OFAC, pero bueno, nada nuevo bajo el sol realmente. Hay otros destacados también que están vinculados a este tipo y que pudieran estar también vinculados a temas políticos. Va a ser interesante. ¿Qué ligas, qué relaciones podrían existir entre el pelón, entre el 03, que es el nuevo líder del cártel Jalisco Nueva Generación, y algunos narcopolíticos, varios, por cierto, aspirantes a gobernar varios estados o varios municipios o a tener alguna candidatura para el 2027? Ya lo platicamos. El embajador norteamericano Ronald Johnson afirmó que el bloqueo de cuentas y sanciones anunciadas por la Oficina de Control de Activos Extranjeros contra el cártel Jalisco Nueva Generación es la mayor designación de esa oficina contra el cártel hasta la fecha. Ernesto Rufo manda mensaje desde prisión a su hija, bueno, a través de su hija, mejor dicho, para todo el país. René Cruz, buen día.
19: Luis, buenos días. Luego de la audiencia de más de 30 horas en la que fue vinculado a proceso, Ernesto Rufo, exgobernador de Baja California, se reunió ayer con su hija Verónica Rufo Flores al interior del penal del Altiplano. En un video difundido en redes sociales, Rufo Flores comentó que fue un encuentro triste en el que pudo constatar que su padre atraviesa por un momento de tortura mental. Indicó que el exmandatario envió un mensaje en el que afirma que estos momentos son de unión y no de peleas. Agregó que al interior del penal ya le dicen Rufo Mandela. Más adelante los detalles de la información.
3: A ver si esto no termina por revelar aún más la podredumbre de un sistema político como el mexicano, porque el cobre lo han sacado con todo. Algunos le están diciendo a Ernesto Rufo un preso político. Ayer habló así en un video la hija de Ernesto Rufo, Verónica Rufo. Escuche usted, Víctor.
6: La primera vez que veo llorar a mi papá. Su condición física es demacrado. Tengo un mensaje de él para todos ustedes, para toda la nación, que me gustaría compartirlo más adelante. Parte de este mensaje, y es que él dijo que estos son momentos de reflexión y de unión. Él no quiere peleas, él quiere a un país unido. Esto es el sentir de mi papá en este momento, mientras le hacen la injusticia más grande de su vida.
3: Tribunal reactiva proceso contra Emilio Lozoya por el caso de agronitrogenados. René Cruz, buen día.
19: Luis, buenos días. Un tribunal colegiado ordenó reactivar el proceso penal que se inició en contra de Emilio Lozoya por el caso de la planta de agronitrogenados. El órgano jurisdiccional determinó que el acuerdo reparatorio que firmó Alonso Ancira no puede beneficiar al exdirector de Pemex. Más adelante los detalles de la información.
3: Y el caso ha llegado al INE. Somos México niega que haya tenido financiamiento de Ernesto Rufo y además que su financiamiento esté ligado al huachicol fiscal. En respuesta, el representante de Morena, Guillermo Santiago, recriminó defender a un delincuente huachicolero a el Instituto de Político, ahora denominado Somos México. Platicamos de esto en un momento. El INE descarta iniciar investigación contra Somos México y Rufo por este supuesto financiamiento ilícito. Es la presidenta Guadalupe Tadei.
20: El instituto actúa a través de quejas, a través de denuncias, a través de lineamientos. Eso no existe. El instituto no ha recibido hasta este momento ni una sola queja que dé pie a una investigación sobre esa materia. Si llegara, como llegan otras que por todos es conocido, el instituto actuará en consecuencia. Hasta este momento no ha llegado absolutamente ninguna denuncia sobre ese personaje.
3: Taylor Farms cierra temporalmente su planta procesadora en México luego del aumento de la ciclosporiasis en los Estados Unidos. Sergio Ortiz, buen día.
1: ¿Qué tal, Luis? Buenos días, un gusto saludarte, por supuesto, a nuestro auditorio. En efecto, la empresa Taylor Farms cerró temporalmente su planta de procesamiento en Guanajuato, la cual ha sido relacionada por las autoridades estadounidenses como la responsable del brote ciclosporiasis que afecta a varios estados del país vecino, así lo informó este jueves una fuente de la Secretaría de Economía. La planta produce bolsas de 2 kilos de lechuga iceberg troceada que se vende en Taco Bell, en Sysco y otros distribuidores de alimentos y que Taylor Farms retiró voluntariamente del mercado el pasado 17 de julio. Los casos aumentan en Estados Unidos. Los detalles más adelante.
3: Nora Bucio, cuéntanos, sale libre de ciclospora la lechuga de Taylor Farms en Guanajuato. Adelante.
21: Luis, te saludo con gusto y te comento que el Gobierno de México informó que los análisis realizados a muestras de lechuga y agua en la planta de Taylor Farms de México, ubicada en Guanajuato, dieron resultados negativos a la presencia del parásito Cyclospora cayetanensis y de coliformes fecales, además de cumplir con los parámetros físico-químicos establecidos en las normas nacionales. La Secretaría de Salud señaló que las pruebas fueron efectuadas por la COFEPRIS a través de su Laboratorio Nacional de Referencia, así como por el Laboratorio Estatal de Salud Pública de Guanajuato, como parte de una verificación sanitaria realizada del 18 al 20 de julio. Durante la inspección se tomaron 10 muestras de lechuga iceberg y 4 de agua, las cuales fueron analizadas mediante técnicas moleculares de PCR en tiempo real para descartar la presencia de agentes contaminantes. Más detalles en un momento.
3: Y el INE pospuso nuevamente la discusión de los lineamientos para regular los procesos internos de los partidos y evitar actos anticipados de campaña. El consejero Jorge Montaño explicó que aún es necesario analizar las observaciones presentadas por las fuerzas políticas.
22: Nosotros estamos buscando atender las aristas para que el documento esté totalmente apegado a lo que se requiere para el proceso electoral venidero, actualizado. Esa es la finalidad, de que pueda ser un documento que contenga precisamente todas las consideraciones de las fuerzas políticas representadas en esta mesa.
3: En otros temas, el coordinador del PRI en San Lázaro, Rubén Moreira, acusó a la bancada de Morena y a sus aliados de bloquear sistemáticamente todas las iniciativas y propuestas presentadas por la oposición en la Comisión Permanente. Afirmó que este rechazo constante representa una prueba clara de que el país se dirige hacia un régimen autoritario donde se anula el debate parlamentario y la diversidad de ideas.
10: Hay una instrucción que se dio a las 3 comisiones que funcionan aquí en la permanente para que no se le dé para adelante, no se vote a favor ninguna propuesta de la oposición, así sea la mejor del mundo, y las están rechazando. Eso es algo que pasó en Nicaragua.
3: Diputados del PAN solicitaron a la UNAM reponer el examen de ingreso a la licenciatura para medicina, esto luego de las denuncias de presuntas trampas con herramientas de inteligencia artificial.
11: La máxima casa de estudios en el país, la UNAM, está obligada a analizar inclusive la anulación de este proceso de admisión y comenzar uno nuevo, en virtud de que ya hay inclusive evidencia de que hay alumnos que en algún otro proceso de manera normal hubieran entrado, pero luego de esta trampa que se empieza a descubrir, en donde el promedio de aciertos sube, pues quedaron fuera.
23: Le exigimos a la UNAM y a la rectoría y a cualquier institución educativa que refuerce estos candados de admisión. Sobre todo, pues sabemos que si bien se realizó un formato en línea, debe de haber una mayor vigilancia para evitar este tipo de trampas. Ahora las tecnologías y en específico la inteligencia artificial son una herramienta eficaz y de impulso para muchísimas generaciones profesionales para hacer buenas cosas, pero es el momento de que pongamos en la mesa un control.
3: La Fiscalía de Oaxaca presenta avances en la investigación por el homicidio del periodista Alejandro Leiva. Rosbel Rasgado, buen día.
24: ¿Qué tal, Luis? Muy buenos días. La Fiscalía General del Estado de Oaxaca presentó este jueves el retrato hablado de uno de los probables autores materiales del homicidio del periodista Francisco Alejandro Leiva Aguilar como parte de las investigaciones para esclarecer el crimen. En conferencia de prensa, el fiscal general del Estado de Oaxaca, Bernardo Rodríguez Alamilla, informó además que hasta el momento no hay personas detenidas por el asesinato del comunicador. Sin embargo, detalló que 4 personas se encuentran en calidad de presentadas. Más adelante, todos los detalles.
3: Y suman 8 jóvenes desaparecidos en Jalisco. Elsa Marta Gutiérrez, cuéntanos qué pasa allá.
0: Gracias, Luis. Buenos días. La Fiscalía de Jalisco investiga 8 casos de desaparición de adolescentes de entre 14 y 17 años registrados recientemente en el área metropolitana de Guadalajara. De esos casos, 2 tienen como principal línea de investigación el reclutamiento por parte del crimen organizado. Además, es muy probable que las víctimas hayan sido llevadas fuera del estado, por lo que ya se solicitaron colaboraciones con Zacatecas y Michoacán. Hoy las autoridades revisan cámaras de videovigilancia para reconstruir los recorridos de los jóvenes y detectar vehículos que pudieron haber sido utilizados. La fiscalía reiteró que no existe evidencia de que las 8 desapariciones estén relacionadas y rechazó que haya un incremento de este tipo de casos. Luis, todos los detalles te los comparto más adelante. Buenos días.
3: Muchísimas gracias, Elsa Marta Gutiérrez. Alejandra Quintos, la madre de la menor de 13 años, Dafne Zapata Quintos, quien murió hace una semana en el campamento de la Academia Militarizada Marina Doinets, en Tamaulipas, afirmó que son 5 los presuntos responsables del hecho. Esto luego de que la detención de una de las involucradas de ayer se dio y exigió detener a los otros 4 que están involucrados. ¿Escuche usted?
14: Sociedad, son 5 personas implicadas, 5 personas adultas que estaban adentro al lado de un cuerpo de una niña. Son 5, no voy a decir nombres, pero son 5, nomás dieron a una. Están haciendo su trabajo, ya lo están haciendo, sí lo están haciendo, pero les falta ir por 4. Vamos bien, sigan compartiendo, que el caso de Dafne no sea una estadística más. No nos vamos a callar, esta vez no, ni una más.
3: Le cuento en más información, la defensa del Güero Biznero anuncia manipulación de pruebas e irregularidades, en la Fiscalía General de Justicia del Estado de México. Está tramitando amparos. Juan Carlos Alarcón, cuéntanos, buen día.
2: ¿Cómo te va, Luis? Gracias, buenos días. Manipulación de pruebas e irregularidades tienen preso al influencer El Güero Biznero, acusado de feminicidio. Su abogado Rodolfo Velázquez aseguró que todas las inconsistencias y el desaseo del caso son motivo de amparos en proceso por la cuestionada actuación de la Fiscalía General de Justicia del Estado de México. Más detalles en un momento.
3: 6:35. En temas internacionales, Estados Unidos ha lanzado su 13º ataque consecutivo contra Irán. Y Donald Trump amenaza con lanzar un ataque masivo también contra Irán. La ONU ha celebrado su primer debate público entre candidatos a suceder a Antonio Guterres como secretario general. Esto y mucho más. 6:36. Vámonos a una pausa. Regresamos. Estamos en MBS Noticias.
7: Titulares del mundo. New York Times.
8: Trump exige que los saudíes establezcan vínculos con Israel.
7: The Washington Post.
8: El acuerdo nuclear saudí está en entredicho.
7: El País.
8: Zapatero defiende su inocencia sin revelar el origen de las joyas.
7: Le Monde.
8: La guerra híbrida de Rusia se intensifica.
7: The Guardian.
8: Burnham, el número 10 norte, representa el mayor reequilibrio de poder en la historia de Gran Bretaña.
7: Der Spiegel.
8: Mala sangre, ascenso y caída de la dinastía de Stickhouse Block.
7: Corriere della Sera.
8: Incursión en el Mar Rojo, caída de las bolsas.
7: Forja de São Paulo.
8: La administración Trump cita el trabajo forzoso e impone un nuevo impuesto del 12.5% a Brasil.
7: El Clarín de Argentina.
8: En su guerra comercial, Trump mantiene el arancel más bajo para Argentina, 10%.
7: Al Jazeera.
8: Irán ataca Kuwait, Jordania, Bahrein y Erbil. 4 muertos por Estados Unidos en Abbas.
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1: Primeras planas. El Universal.
2: FGR. Hay 11 empresas en red de huachicol fiscal de Ingemar. De acuerdo con la causa penal, las compañías participaron en el tráfico de combustible con Ingemar, de la que Ernesto Rufo era socio. De estas, 4 son destinatarias, a quienes se les entregaba el hidrocarburo, se almacenaba y comercializaba. Las entidades mercantiles simulaban una serie de actos para justificar la cesión de propiedad de los petrolíferos y su ilegal distribución.
1: Milenio.
2: Temec blinda a México del embate de aranceles de Estados Unidos. Claudia y el representante comercial Greer plantean robustecer la manufactura, sostener cadenas regionales de suministro y hacer frente al aprovechamiento indebido de países no integrantes del tratado.
1: Reforma.
2: Da Trump garrotazo y la libra a México. Imponen nuevo arancel de 10% a 60 países. Excluyen de tarifa productos Temec, asegura economía. No afectará al país.
1: Excelsior.
2: México asegura tratado arancelario ventajoso. Ebrard. Revisan Temec. Pese a los gravámenes impuestos por el gobierno de Trump a 60 países, 85 de las exportaciones mexicanas al mercado de Estados Unidos continuarán con tarifa cero, afirma el titular de Economía.
1: Animal político.
2: INE aplaza por segunda vez reglas para fiscalizar precampañas adelantadas.
1: La jornada.
2: Sin cambios, avanza el T-MEC. No dañan a México aranceles. Secretaría de Economía. Concluye en la capital tercera ronda de negociaciones. Reportan conciliación en acero y aluminio. Las reuniones continuarán en Estados Unidos en septiembre.
1: El financiero.
2: Termina ronda del T-MEC con avances en integración regional. Acuerdo. México y Estados Unidos pactan realizar una cuarta etapa de conversaciones bilaterales hasta septiembre en Washington.
1: El economista.
2: Petróleo rebasa otra vez los $100 por barril tras amenazas de Trump. Paso de barcos por el Mar Rojo se suspendió. El conflicto se ha prolongado ya 5 meses.
1: Reporte Índigo.
2: Academias militarizadas bajo escrutinio. La muerte de Daphne durante un campamento militarizado se suma a otros casos recientes que vuelven a cuestionar las condiciones de seguridad, protocolos y regulación de este tipo de instituciones educativas.
1: El Sol de México.
2: México conserva su ventaja arancelaria. Washington endurece política comercial. Estados Unidos impuso tarifas a 60 economías por incumplir el combate al trabajo forzado.
1: La prensa.
2: Traga monedas. Encabezan Ecatepec, Coacalco y Tlalnepantla decomisos de estas máquinas. El 62.7% del Estado de México ha sido intervenido por autoridades con la operación 2 de Bastos.
1: La crónica.
2: Temec cubre contra pretexto arancelario de trabajo forzado. Tras el anuncio de la aplicación del gravamen a 60 países por parte de Estados Unidos, la Secretaría de Economía reiteró que 85% de exportaciones mantiene arancel cero.
3: Seis de la mañana con 44 minutos. Qué gusto me da poderlos saludar todos los días. Es un honor estar con ustedes, es un honor trabajar para usted. Gracias, gracias por esta maravillosa, formidable, increíble oportunidad. Oiga, la frasecita del día de hoy viene del gran Pablo Picasso. Decía Picasso, el significado de la vida es encontrar tu don. El propósito de la vida es compartir ese don. Qué bonito, ¿no? Pásela bien. Disfruta mucho, vive mucho, goza, enamórate, desenamórate, pero sobre todo quiérete mucho a ti mismo. Recuerda que este es un viaje. Recuerda que aquí estamos para aprender. Recuerda que tampoco es tan en serio. Esto también pasará. 6:44.

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1: Con el propósito de mejorar el abasto de agua y reducir los riesgos de inundaciones en 10 municipios del oriente del Estado de México, la Conagua avanza en proyectos estratégicos, con una inversión total estimada en más de 23 mil millones de pesos. Entre los proyectos se encuentra la planta potabilizadora Lago de Guadalupe, que dotará de 3 mil litros de agua cada segundo. Además, se trabaja en la etapa final de la ampliación de los cauces de Laguna de Regulación Churubusco y se construye la segunda etapa del colector Chalco de Díaz Covarrubias. La Secretaría de Turismo invita a los turistas nacionales e internacionales a descubrir Mazatlán en Sinaloa, un destino que combina playas, gastronomía, cultura y entretenimiento, fortaleciéndose como uno de los principales referentes turísticos del país. Sectur detalló que de enero a la fecha, Mazatlán recibió más de 2.57 millones de turistas con una ocupación hotelera promedio del 75%, generando una derrama económica estimada de más de 18 mil millones de pesos. En materia de conectividad aérea, cuenta con 5 nuevas rutas, 3 internacionales provenientes de Montreal, Calgary y Vancouver, y 2 nacionales desde Guadalajara y Querétaro. Olivia Salomón, directora de Lotería Nacional y la atleta y directora de México Imparable, Mirna Beatriz de la Cruz, develaron el billete conmemorativo del sorteo especial número 315, que reconoce a las corredoras del programa impulsado por el Gobierno de México, creado para atender a miles de jóvenes y que fusiona el deporte, la identidad cultural, el turismo y el impacto social. Para este sorteo se contará con más de 2 millones de billetes con un premio mayor de 27 millones de pesos en 2 series y una bolsa repartible de 80 millones de pesos. La tómbola se realizará el 18 de agosto en punto de las 8 de la noche. Para MBS Noticias, Paola Hinojosa Mira.
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0: 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Trascendió en la prensa. Reforma, Templo Mayor.
1: Da la impresión que la titular de la Secretaría de Turismo le hace cosquillas a la calculadora, pues son muy alegres las cifras que presume sobre los beneficios del Mundial de Fútbol. De acuerdo con la versión de la morenista Josefina Rodríguez, los 39 días de competencia futbolera dejaron en México una derrama económica de 65 mil millones de pesos y la creación de 130 mil 900 empleos, que habrá que esperar el próximo reporte del IMSS para comprobarlo, porque difícilmente estarán registrados. El reporte del titular del instituto, Zoe Robledo, menciona 61 mil 23 plazas creadas en el mes de junio, menos de la mitad de lo que presume la secretaria. Además, la funcionaria federal afirma que 7.8 millones de viajeros nacionales e internacionales visitaron la Ciudad de México, Guadalajara y Monterrey en esta Copa Mundial. Si bien, en términos de afición, diversión e imagen del país, el Mundial en México fue un éxito. La cosa no resultó tan beneficiosa para hoteles, restaurantes y la vida comercial en general. Parte del enredo se explica porque la secretaria Rodríguez está presentando las cifras totales de turismo como resultados del Mundial, cuando en realidad el crecimiento respecto del mismo periodo en 2025 es alrededor de 10%. No está claro si le fallan las matemáticas o al contrario. Le sabe también que quiere marear con números que no tienen realidad que lo sostenga.
0: Bajo reserva del Universal.
2: Nos hace notar la camaradería con que el gobierno de México trata al cuestionado presidente de Nicaragua, Daniel Ortega, quien acaba de anunciar la cancelación de las elecciones en ese país. La semana pasada, el embajador de México en Managua, Guillermo Zamora Villa, envió una carta al mandatario centroamericano para felicitarlo por el 47 aniversario de la Revolución Sandinista que se cumplió el 19 de julio. Compañero comandante, llama el diplomático mexicano Ortega y compañera Rosario a su esposa y copresidenta, y elogia a ambos en la misiva. Les expresa que la República de Nicaragua está muy bien representada por ellos como gobernantes. Así, mientras algunas naciones, como Estados Unidos, consideran a Ortega como autoritario, para el gobierno de México es un camarada que ejerce un liderazgo digno de admiración.
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1: Ante la petición de Morena para que el INE revise si Ernesto Rufo, exgobernador panista de Baja California y vinculado proceso por huachicol, inyectó recursos ilícitos a Somos México, el representante de la nueva fuerza política, Marco Baños, retó a Morena a someterse también a una revisión de sus ingresos a través de la creación de una comisión para dicho fin. El también exconsejero electoral dijo que si el partido guinda pide transparencia, esta debe aplicar a todas las fuerzas políticas, y más en el caso de Morena, que acusó lleva meses incurriendo en actos anticipados de campaña sin revelar de dónde salen los recursos.
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2: Que el juez federal Brian Cogan oficializó por escrito la sentencia de cadena perpetua contra Ismael Zambada y, como había anunciado en la audiencia de esta semana, avaló la propuesta de la defensa para que dicha pena sea cumplida en un penal médico federal por la delicada situación de salud de El Mayo. Lo que sí no parece tener futuro alguno es la mención del ex capo del cártel de Sinaloa en una carta para que se le traslade a purgar su tiempo detrás de las rejas de alguna cárcel de México.
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1: Y nos piden no perder de vista una serie de denuncias que han venido apareciendo en diversos medios regionales sobre las extorsiones que sufren ganaderos en los estados de Zacatecas y Durango, y que acusan son cometidas por una organización criminal a la que ligan con la facción de la Malliza del cártel de Sinaloa. Las víctimas denuncian que para poder comercializar ganado, al principio, estaban obligadas a pagarle al grupo criminal 400 pesos por becerro vendido. Sin embargo, la cuota se fue incrementando hasta llegar a los 1.600 pesos por cabeza. Y no solo eso, también han señalado que los grupos que controlan el mercado incluso llegan a ofrecer a otros ganaderos la posibilidad de convertirse en compradores exclusivos en determinadas regiones. El gobernador de Zacatecas ha sido 100% inepto. En el rancho hay una palabra peor para eso, ha declarado el ganadero Manuel Núñez de la empresa Palante al canal periodístico Código Magenta en torno a la omisión estatal para actuar ante la grave situación. Uf.
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2: Mientras todo el ruido del T-MEC se centraba nuevamente en aranceles y amenazas llegadas desde Washington, México hizo varias jugadas inteligentes. Una parte del equipo de la presidenta, encabezado por Ebrard, mandó señales de tranquilidad sobre lo que significan las tasas impositivas a productos en los que se señala el uso de trabajo forzado. El T-MEC es nuestro paraguas, incluso si esta medida es usada como pretexto y no como una verdadera protección a los derechos humanos. En tanto, el equipo encabezado por el canciller Roberto Velasco estaba en Ottawa y Toronto, y con la compañía del embajador Carlos Joaquín González se lanzó otro mensaje. Canadá ya es un socio estratégico para México. Minería, productos agrícolas y trabajo temporal ya son tradicionales en esta mesa bilateral. Pero ahora surge la idea de un nuevo ramal de nearshoring que se asentaría en el sur sureste mexicano. La potencia económica canadiense puede lograr que esto sea realidad.
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1: Alentados por la señora Díaz Ayuso, presidenta de la Comunidad de Madrid, mexicanos trasnochados se lanzan por el retorno de la Nueva España.
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¿Cómo sabes que un político está haciendo su chamba? ¿Cómo te das cuenta de que un político, un gobierno, un sistema está funcionando o no está funcionando, particularmente en materia económica? Con el varo, con tu bolsillo, con la cartera. ¿Te alcanza para más? ¿Puedes ahorrar? ¿Tienes otras posibilidades? ¿Sientes que está mejorando? Y literal, ¿eh? Sientes, feeling, sí, literal, sientes. Percepción, y aquí sí percepción se hace mucho realidad. Podemos jugar con las cifras macroeconómicas como tú quieras. Me encantó la frase que utiliza el Templo Mayor de Reforma hoy. Puedes hacerle cosquillas, dice, está muy bonita. Puedes hacerle cosquillas a la calculadora para que tenga cifras alegres. Pero eso no va a tapar la realidad. El político, y en México particularmente, los políticos están acostumbrados a jugar con las cifras macroeconómicas porque los ciudadanos estamos acostumbrados a vivir en una economía mediocre. La palabra crisis está muy presente, casi tatuada en el corazón del mexicano. Por eso es que te pueden alegar y decir y presentar gráficas y marearte, pero ¿de qué sirve marearte con números, con cifras, con datos, con terminajos, si a ti te sigue sin alcanzar para eso que quieres? Digo, lo pongo ahí en la mesa, ¿eh? En otras economías como la gringa, por ejemplo, el castigo por la economía al político es brutal. Porque mira, Trump puede hacer y deshacer lo que quiera, pero mientras no te truene el tema económico, el tipo puede seguir teniendo poder. O así también con Biden, o así también con Obama, o con Bill Clinton, o con el que tú quieras, o con los sistemas que tú quieras. La economía es la pieza fundamental de todo. Y te cuento esto porque lo de ayer en el T-MEC, México, Estados Unidos y Canadá, pues no está chido. Pero ciertamente tampoco está tan gacho. ¿Cómo nos fue? Bah. Ayer Trump impuso aranceles a 10% a varios países, incluyendo México. Pero, como gran parte de nuestros productos están en T-MEC, cerca del 85%, pues no tendrán arancel. Pero ya tenemos arancel sobre algunos de acero y aluminio. Pero hay

0: y otro 15% que no está ahí y que sí va a tener que pagar ese 10%, ¿no? Entonces, uy, pues ni tan bien ni tan mal. Claramente, insisto, habrá narrativas. Seguro a rato en la mañanera van con bombo y platillo y estamos súper bien y qué padre, sí, ¿eh? La realidad es que se siente una especie de estancamiento, hay poca confianza, hay mucha preocupación por la inseguridad en todo sentido, inseguridad jurídica. ¿Quién sabe qué pasa aquí en nuestro país con las nuevas leyes y los jueces del bienestar? Como que hoy no se antoja mucho invertir. Inseguridad de la de a de veras, lo que pasó con los empresarios en Zacatecas que terminaron víctimas del crimen organizado. En fin, hay muchos problemas hoy que están en la economía mexicana. Pero yo te quiero preguntar a ti, ¿cómo estás sintiendo la economía, carnal? ¿Cómo va tu lanita? ¿Cómo va tu futuro? ¿Cómo va tu proyecto de vida? ¿Va bien? ¿Va mal? ¿Tuviste ya que hacer recortes? ¿Le vas a apostar a otra cosa de temas, no sé, que tengan que ver con, pues a lo mejor, otro tipo de chamba? ¿O no quieres ni experimentar y te aferras al trabajo que se tiene? O sea, todo eso hay que verlo en la percepción, porque de ahí es en donde verdaderamente nace el asunto económico. Y ahí es en donde verdaderamente puedes ver si un gobierno está o no está respondiendo en temas económicos. En la percepción, en lo que tú tienes con respecto a tu economía. Y te lo quiero preguntar. 5640-05-1025. 5640-05-1025. 5640-05-1025. Me dicen aquí, es que todo esto tiene que ver con el trabajo forzado. Espérate. Ahorita vamos a ese asunto del trabajo forzado y por qué vienen estos aranceles por trabajo forzado y cómo es que ahora, en este pleno siglo XXI, existe trabajo forzado. Sí, no es que estés encadenado y haya una persona atrás latigando, pero tiene que ver con condiciones de coerción económica o migratoria o de documental burocrática cuando te meten en un tema de trabajo forzado. Y en las reglas del T-MEC es relativamente amplio. Entonces, ahorita lo platicamos. Sí, muchos. ¿Qué trabajo forzado? Ahorita hablamos del trabajo forzado y a qué se refiere todo esto en materia económica frente a los aranceles que ha puesto Trump a varios países. 7:05, ¿cómo estás? Me da mucho gusto poderte saludar. Es un honor acompañarte. No sé en dónde estés, pero donde estés, neta de corazón, gracias por dejarme estar contigo. Es un privilegio. Vámonos con todo, son las 7:06, estamos en MBS. El día es el 24 de julio, ya es viernes al fin, en este convulso año 2026, ya nos queda menos para acabarlo. Vámonos con todo, ya también se está acabando el séptimo mes del año, qué rápido pasa el tiempo. Me enlazo contigo, Pepe Díaz Briseño, desde Washington, un tanto enredado, un tanto complejo, pero ¿qué fue lo que pasó? ¿Qué hace Trump? ¿A quién le pone aranceles y por qué? Pepe, buen día.
1: Hola, ¿qué tal? Así es, saludos desde Washington. A partir de esta madrugada de viernes, la administración del presidente Donald Trump inició el cobro de una nueva ronda de aranceles que afectan a los productos de 60 de sus principales socios comerciales, bajo el pretexto de que los países afectados no hacen lo suficiente para combatir el trabajo forzoso. La Oficina del Representante Comercial de Estados Unidos incluyó en su anuncio de los nuevos aranceles una tasa que va del 10% hasta el 12.5%. Desde que en febrero la Suprema Corte de Justicia estadounidense tumbara los así llamados aranceles recíprocos de Trump, el presidente implementó un arancel temporal que venció ayer. Como viene ocurriendo desde el año pasado, los productos que llegan de México y Canadá bajo el régimen del Tratado de Comercio Regional, el T-MEC, quedaron excluidos del nuevo arancel. A diferencia de los aranceles temporales que expiraron ayer, los nuevos aranceles por trabajo forzoso no tienen una fecha de expiración, pero se espera que negocios afectados presenten recursos ante las cortes federales para intentar frenarlos. Los nuevos aranceles bajo la llamada sección 301 por trabajo forzoso cubren a más del 90% del comercio estadounidense, lo que para algunos detractores del presidente muestra que el mandatario se está extralimitando. Todo esto ocurre justo al mismo tiempo que el máximo responsable de la política comercial estadounidense, Jamison Greer, visita México para participar en pláticas bilaterales de revisión del del T-MEC. Con las elecciones legislativas programadas para noviembre, la oposición demócrata cree que los aranceles ofrecen una oportunidad de mostrar a los votantes que las políticas de Trump incrementan el costo de la vida. Hasta aquí el reporte desde Washington.
0: Gracias, Pepe, por la información. El secretario de Economía, Marcelo Ebrard, descartó que estos nuevos aranceles por el tema del trabajo forzoso que le impusieron a México tenga una afectación directa a la economía. Escuche usted.
2: Para lo que tiene que ver con México, después de revisar, pues son un poquito más de 400 cuartillas, lo que les puedo decir de fondo es lo siguiente. Quedan excluidos todas las exportaciones de México, más del 80%, que cumplen con el Tratado de Libre Comercio que tenemos, el T-MEC. Es decir, no hay cambio en eso. Respecto a lo que nos aplican, pues es lo mismo que teníamos, solamente que cambia de fundamento. Ese 10% ya lo teníamos para lo que no cumple las disposiciones o reglas de origen del Tratado de Libre Comercio.
0: Ahora bien, aquí hay un asunto importante. 85% de las exportaciones libran el decreto gracias al T-MEC, pero hay otro 15% que no. Por ejemplo, hay 10% que pues van a tener que pagar el mismo 10% de aranceles. Hay otra parte de productos, como por ejemplo el tema de autobuses que paga 10%, o sea, de partes o de autobuses terminados. El tema de derivados siderúrgicos, 25% de arancel. Eso se ha mantenido ya desde el 2024, si no me equivoco, desde el 2025, perdón, con la llegada de Trump. El tema del acero, aluminio y cobre tiene el 50% de arancel, igual desde el 25, que es un asunto que no se ha podido destrabar. Entonces, bueno, está bien si la mayor parte, el 85, no va a sufrir el arancel. Otra parte sí. Lo platicamos a detalle en un momento. México y Estados Unidos, por cierto, avanzaron en la revisión del T-MEC luego de la reunión de la presidenta Sheinbaum con el representante comercial de Estados Unidos, Jamison Greer. Y el tribunal reactiva proceso contra Emilio Lozoya por caso de agronitrogenados. Un tribunal colegiado revocó la suspensión que frenaba el proceso penal contra el exdirector de Pemex, Emilio Lozoya. La hija de Ernesto Rufo, Verónica Rufo, compartió ayer un mensaje que le dio su papá. Por primera vez pudo ver a su padre, que estaba pues ya preso en Almoloya, demacrado, es un señor grande, es un señor ya de 74 años de edad. ¿Qué le dijo? ¿Qué le dijo Ernesto Rufo a su hija? Escuche usted.
3: La primera vez que veo llorar a mi papá. Su condición física es demacrado. Tengo un mensaje de él para todos ustedes, para toda la nación, que me gustaría compartirlo más adelante, parte de este mensaje. Y es que él dijo que estos son momentos de reflexión y de unión. Él no quiere peleas, él quiere a un país unido. Esto es el sentir de mi papá en este momento, mientras le hacen la injusticia más grande de su vida.
0: Platicamos de esto más adelante. En otros temas, Taylor Farms cierra temporalmente su planta procesadora en México luego de un aumento de ciclosporiasis en los Estados Unidos. La empresa Taylor Farms es de Guanajuato. ¿Qué pasa con esta empresa Taylor Farms? Primero fue la responsable, la culpable de la diarrea explosiva en los Estados Unidos por la lechuga que le da al restaurante Taco Bell. Eso, de acuerdo a la FDA, allá en Estados Unidos. Luego la FDA reculó y dijo, no es culpa de Taylor Farms, ya lo revisamos y por ahí no va, pero hay investigaciones también desde México y ya hay diarrea explosiva en nuestro país. El gobierno de México, por cierto, informó que en una de las pruebas que le hizo a las lechugas de Taylor Farms, los análisis salieron negativos a la presencia del parásito Cyclospora cayetanensis y de coliformes fecales. Uy. No sé si usted estaba desayunando, pero bueno, sí, provecho. dígame de cosas. 5640-05-1025. Vámonos con el México roto, perdón, pero hay que informar estas cosas. Estados Unidos presenta un organigrama actualizado del cártel Jalisco Nueva Generación. Es el pelón, el 03, el hijastro del Mencho, Juan Carlos Valencia González, el nuevo líder del cártel. Y al mismo tiempo que presentaron ya este esquema, esta nueva jerarquía criminal, la OFAC del Departamento del Tesoro sancionó a 50 personas y entidades vinculadas al Cártel Jalisco Nueva Generación y a su nuevo líder, al 03 o al Pelón. Y hay que irle rascando, le adelanto, hay que irle rascando porque van a salir algunos nombres que van a sacar incomodidades. Que van, ay no, pues que no están, ah, bueno, vamos a ver. ligados a la OFAC, o sea, esta es la red financiera, pueden llegar a salir nombres de algunos aspirantes a gobernar algún estado de la República para el 2027. Ya ve que ahora andan en campaña los cuatroteros. Vamos a ver, al tiempo. Espéreme tantito, va a haber ahí por ahí información. Me voy adelantando que está muy interesante y que tiene que ver con estas ligas de la OFAC. La OFAC no es que aparezcan ahí los nombres específicamente, sino que hay empresas y luego le vas rascando hacia las empresas y esas empresas de pronto empiezan a arrojar pistas interesantes de los vínculos que puede haber con los políticos y el cártel Jalisco Nueva Generación en la narcopolítica mexicana. La Fiscalía de Jalisco investiga desapariciones de 8 adolescentes en Guadalajara. Otra vez pasó. Presumen un reclutamiento de los cárteles. Esto lo hace el crimen organizado, secuestra a los muchachos. En muchas ocasiones los usa para el sicariato, los usa como mulas, los usa para calentar plaza. Los engaña, no es que los chavitos quieran entrar al cártel, los engaña. Oye, tengo una chambita aquí para pintar la pared. Ah, sí, como no, vamos, tómala. Te agarran. Y en muchas ocasiones ya no regresan. Pasó hace 2 semanas. Y gracias a la presión mediática, pudieron liberar a estos muchachitos. Como que no quisieron calentar más la plaza, como que aceptaron y los liberaron. Ya no han hablado del tema. Se entiende que se ha mantenido hermético, que están con miedo después de lo que ocurrió. Las autoridades aclararon que hasta el momento no hay evidencia de que las víctimas se conocieran o inclusive de que exista una relación entre estos 8 chavitos desaparecidos allá en Jalisco.
4: Hay altas probabilidades, pero forma parte de las investigaciones que se debe de realizar y lo tenemos que documentar obviamente con datos objetivos. Entonces, sí hay probabilidades porque pues los últimos casos que hemos tenido pues eso han orientado. Pero sí tenemos que acreditarlo debidamente en la carpeta para también tomar las decisiones jurídicas correspondientes de colaboración con las demás entidades. De hecho, de entrada, al ser un tema que orienta reclutamiento, giramos colaboraciones sí o sí en lo que determinamos a qué estado pudieron haber convergido.
0: Dan el último adiós a Alejandro Leiva, el periodista Alejandro Leiva, asesinado allá en Oaxaca. Asesinado por unos sicarios que iban en una motocicleta, lo mataron mientras él estaba comiendo unos taquitos, una memela, allá en Oaxaca. Alejandro, que ya había denunciado que lo querían matar. Y por cierto, en la moto en donde iban los sicarios, ya se había utilizado la misma moto para matar a otra persona. En fin, ayer fue su misa de cuerpo presente. Es la voz de Carlos y de Adriana. Es el hijo y la hermana de Alejandro Leiva. Descanse en paz.
5: Señor, respeto, la responsabilidad, el cuidado, el conocimiento. Hoy que se nos ha ido, ahora con el corazón en lágrimas, empiezo a recordar esos días en los cuales mi papá me llevaba a comer en mis restaurantes favoritos.
6: Un crítico, un estudioso de la situación que está pasando en nuestro estado y que por eso lo ultimaron, no hay otra. Son cobardes porque casi lo dejan sin cabeza, casi. No sé si mencionaba, siempre se refería a los mismos y denunciaba cosas que sus lectores le hacían llegar. Que digan la verdad y que sean valientes, que no estén comprados y sean empleados del gobierno.
7: Sé del peligro, lo sé, lo siento, no me da miedo. No me da miedo por la sencilla razón de que esto yo elegí decir la verdad y pelear por la libertad de expresión. Y si lo van a hacer, que lo hagan, bienvenida sea la muerte. Y hoy está con nosotros, sabía lo que iba a pasar.
0: Descansa en paz Alejandro Leiva, el periodista asesinado, 13º periodista asesinado en el gobierno de la presidenta de la República, Claudia Sheinbaum. En la Fiscalía de Oaxaca presentan el retrato hablado y aseguran a 4 personas por este asesinato. Es la voz del fiscal Bernardo Rodríguez.
8: El caso constituye una prioridad estatal e institucional. No se trata de un homicidio más entre los que investiga esta fiscalía. Se trata de un ataque directo contra un pilar fundamental del Estado de Derecho, que es la libertad de prensa y el derecho de la sociedad a estar informada. Identificadas a 2 personas a bordo de una motocicleta que fueron los autores materiales y a quienes tenemos justamente identificados en los hechos. Hay actualmente 4 personas que están en calidad de presentados. A partir de los videos pudimos saber que las personas que realizaron estos eventos estuvieron en lugares en los cuales platicaron con personas, y a partir de esa información estamos justamente trayendo a estos para que nos den información. Tenemos ya un primer retrato hablado de una...
0: Investigan red de extorsión y posible colusión de funcionarios de Fresnillo luego del homicidio de 10 personas en Zacatecas. En Tamaulipas, la mamá de Dafne exige detener a los otros 4. Ya han detenido a una mujer que estaría involucrada en la muerte de esta joven, que estaba en un campamento de verano en una academia militarizada ya en Tamaulipas. Escuche usted a Alejandra Quintos.
9: Sociedad, son 5 personas implicadas, 5 personas adultas que estaban adentro al lado de un cuerpo de una niña. Son 5, no voy a decir nombres, pero son 5, nomás dieron a una. Están haciendo su trabajo, ya lo están haciendo, sí lo están haciendo, pero les falta ir por 4. Vamos bien, sigan compartiendo, que el caso de Dafne no sea una estadística más. No nos vamos a callar esta vez, no, ni una más.
0: Ayer mataron en este país a 38 personas. 7:19.
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¡Qué buena rola estamos escuchando en estos momentos! Hoy cumple 62 años el músico argentino Vicentico, el vocalista de Los Fabulosos Cadillacs. La rola, Manuel Santillán, el león de Los Fabulosos. Pásela bonito, soy Luis Cárdenas. Le mando un gran abrazo siempre. Gracias por dejarnos acompañarle. Es un privilegio, un verdadero privilegio, un gusto trabajar para usted. No me tardo.

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0: 7:23, es momento de la politiquería.
1: Para lo que tiene que ver con México, lo que les puedo decir de fondo es lo siguiente. Quedan excluidos todas las exportaciones de México, más del 80%, que cumplen con el Tratado de Libre Comercio que tenemos, el T-MEC. Es decir, no hay cambio en eso. Respecto a lo que nos aplican, pues es lo mismo que teníamos, solamente que cambia de fundamento.
2: Tengo un mensaje de él para todos ustedes, para toda la nación, y es que él dijo que estos son momentos de reflexión y de unión. Él no quiere peleas, él quiere a un país unido. Esto es el sentir de mi papá en este momento, mientras le hacen la injusticia más grande de su vida.
3: Hay una instrucción que se dio a las tres comisiones que funcionan aquí en la permanente para que no se vote a favor ninguna propuesta de la oposición, así sea la mejor del mundo.
4: La autoridad electoral debe hacer un análisis objetivo, claro y evidente. Lo que pasa en las calles es una realidad que no puede ser negada por las autoridades electorales.
0: 7:25. ¿Qué le estoy preguntando el día de hoy? ¿Qué onda con su economía? 5640-05-1025 es mi WhatsApp abierto para todo el auditorio. Tengo varios mensajitos muy interesantes. Gracias por compartirlos. ¿Cómo va su vida? ¿Cómo va su economía? ¿Qué está pensando al respecto? Porque ahí se va sintiendo. Nos dicen aquí en el WhatsApp. Hola Luis, yo siento acá en Tijuana que las maquilas están retirando. Mira, revisa el montón de naves industriales vacías. No me vengan con que esto sí funciona. Hola, felicidades por el Noti. Muchas gracias. Lo que más me preocupa es la inseguridad, el crimen organizado y la extorsión por parte del gobierno. Clausura negocios por cualquier pretexto y luego las multas son muy altas o por la extorsión que no te cierren. Luis, ojalá que bloqueen las cuentas bancarias también de la hija de Rufo. ¿Por qué? Ella no tiene que ver con las cuentas de su papá. Si es por venganza, si es porque a uno le cae mal el PAN o le cae mal el PRI o porque todo lo que no sea lo posabradorista es malo, bueno, pues no sé si sea razón suficiente para congelar cuentas. Nos dicen aquí en el WhatsApp, ¿por qué los familiares del narcogobernador de Sinaloa hablan sobre la injusticia, sobre las acusaciones del gobierno de Trump? Eso sí deberían de salir a hablar. Touché, hermano. Qué buen mensaje, ¿eh? No lo había pensado. Tienes toda la razón. O sea, dicen, así como la hija de Rufo, como Verónica Rufo, sale y defiende a su papá, ¿por qué no están saliendo los hijos de Rocha a defender a su papá? Oh, touché. Mi economía está de la fregada. Ok. Saludos, te escuchamos en Zacatepec, Morelos. 5640-05-1025. 5640-05-1025. Nuestro WhatsApp está abierto absolutamente para todo nuestro auditorio. 7:27.
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0: Ayer estuvo Jamison Greer con la presidenta de la República en Palacio Nacional, estuvo ahí Marcelo Ebrard. Hay comunicados hoy en torno a que eso salió bien, que va a la negociación, que marchando. Pero casi al mismo tiempo que estaba Jamison Greer, viene otro anuncio de aranceles al 10% a varios países, incluyendo México. Nos salvamos de alguna forma, porque el 85% de los productos están en el T-MEC y no entrarían en estos aranceles que está imponiendo Trump por un asunto que tiene que ver con trabajo forzado. Y a ver, aquí hay muchas cosas que tenemos que desmenuzar y entender. Primero, ¿qué es eso de trabajo forzado? Porque no es necesariamente como lo pensamos en una especie de caricatura, ¿no? Esta caricaturización de que están amarrados, de que no pueden salir. En algunos casos sí llega a pasar algo por el estilo. Pero pues es esta coacción de obligar a trabajar bajo condiciones que violentan los derechos humanos a las personas y bajo la coerción que puede ser migratoria. Por ejemplo, te retengo un pasaporte y si me renuncias, pues a ver cómo consigues otro. Hay mucho tema del trabajo forzado. Y ahorita lo platicamos aquí con Pedro Tello, también para entender pues en qué momento estamos, Pedro, porque entiendo que pues para el secretario de Economía, por ejemplo, esto no representa un golpe muy duro. Dice, se está librando cerca del 85% de las mercancías que se exportan bajo el T-MEC. El mismo gobierno federal también presume de que, bueno, pues la reunión fue buena. pero se siente también una especie de incertidumbre frente a este nuevo ola de aranceles que impuso Trump. ¿Cómo estás, Pedro?
6: ¿Qué tal, Luis? Buenos días, qué gusto saludarte. Pues mira, cerramos la semana con dos noticias relevantes en el frente comercial, particularmente el que se refiere a nuestra relación con Estados Unidos. La tercera ronda de negociaciones entre México y Estados Unidos ha concluido una nueva fecha para mediados de septiembre para iniciar la cuarta ronda negociadora. En esta reunión de tres días, de la que no tenemos información muy detallada, lo que podemos señalar es que, de acuerdo con lo declarado por ambas partes, se logró abordar en la mesa temas relacionados con acero, aluminio, productos derivados de estos dos metales, sustitución de importaciones de Asia, el sector automotriz, seguridad económica, trabajo agrícola y pagos electrónicos. En concreto, siete temas fueron abordados y, de acuerdo con lo que ambas partes han señalado, Luis, se lograron avances parciales. Ahora bien, lo importante es este segundo tema, el establecimiento de aranceles a partir del día de hoy, que oscilan entre el 10 y el 12% a 60 países del orbe, México incluido, que será objeto de la aplicación de aranceles equivalentes al 10%. Cierto, el 85% de los productos que exportamos a Estados Unidos cumplen ya con las reglas del T-MEC y en consecuencia estarán exentas del pago de este impuesto, pero el restante 15% o estará pagando los aranceles del acero, del aluminio y de la industria automotriz, o estos aranceles que a partir de hoy entran en vigor del 10%. Y lo que yo quiero señalar, Luis, a propósito de este último tema, es cuál es la razón por la que a México se le incluye justamente en este rol arancelario. Y la razón está en lo siguiente. Estados Unidos ha identificado que piezas que se producen con minerales extraídos en China, en una región que se conoce como la región autónoma de Uigur, que está en Xinjiang, son piezas que se utilizan para la elaboración de partes para automóviles en China, pero que se exportan a México y se ensamblan en vehículos que de aquí se exportan a Estados Unidos. Y es importante señalar, Luis Auditorio, que entre los productos que Estados Unidos ha identificado que se elaboran en México con trabajo infantil o con trabajo forzado, destacan ejotes, ganado vacuno, chiles, café, pepinos, berenjenas, prendas de vestir, artículos de cuero y accesorios, melones, cebollas, amapolas, caña de azúcar, tabaco y tomates. De modo que no estamos frente a una ocurrencia del gobierno norteamericano, sino la identificación de productos sensibles para su economía o en los que México no está cumpliendo con la legislación. Cerramos la semana con una tercera ronda de negociaciones que termina con avances parciales y el reconocimiento de que no estamos aplicando, no estamos haciendo la tarea en contra del trabajo forzoso y el trabajo infantil, Luis.
0: Oye, Pedro, a ver, dime algo. ¿Qué es este trabajo forzoso? ¿Cómo lo podríamos describir en un ejemplo? O sea, cuando nos dices ejotes, cuando nos dices textil, ¿es que los tienen en una fábrica, no pueden salir? ¿Es que hay coerción que tiene que ver con un muy mal trato, de que pues hay una coerción económica, de que hay un abuso, de que están violentando sus derechos? ¿A qué se refiere concretamente en un ejemplo, digamos, un poco más claro, más pragmático para que podamos comprenderlo, este trabajo forzado por el cual han metido el 10% de aranceles? Además, en productos, como bien lo señalas, muy sensibles. Cuéntanos, Pedro.
6: Yo diría, Luis, que el trabajo forzoso y el trabajo infantil se concentran fundamentalmente en dos grandes rubros. El forzoso, prácticamente en la forma en la que se da trabajo y se obliga a migrantes que provienen fundamentalmente de Centroamérica, que se han desplegado a todo el territorio nacional. Ustedes recordarán a principios del sexenio de Andrés Manuel López Obrador que había literalmente oleadas de migrantes que buscaban cruzar nuestro país para llegar a la frontera con Estados Unidos. Bueno, pues frente a la imposibilidad de llegar a la Unión Americana, se quedan en el territorio mexicano. Y la labor que terminan por hacer es fundamentalmente una labor agrícola, sin contratos de trabajo, con horas que van mucho más allá de lo que mandata la Ley Federal del Trabajo, y en condiciones de pagos salariales francamente muy malos y condiciones de vida también muy malos. Y el trabajo infantil, Luis Auditorio, se concentra fundamentalmente en el trabajo familiar. Aquellas familias que se dedican al autoconsumo o a la producción para el autoconsumo utilizan a los niños, a los hijos, para poder hacer las labores de cosecha o de siembra o de hierve. Y ese tipo de actividad que no es remunerada y que tampoco está, digamos, regulada por la ley, es lo que en Estados Unidos se ha identificado como el segundo motivo por el cual México se incorpora a esa lista de 60 países que practican el trabajo forzoso y el trabajo infantil, a pesar de que existen leyes que lo prohíben en nuestro territorio, Luis.
0: Fíjate que estaba viendo aquí un ejemplo muy interesante del tema y encontré un caso en Brasil con la empresa de autos china BYD, de hecho. Es muy interesante debido a que, bueno, pues ahí había algunas acusaciones en torno a cómo le retenían el pasaporte a los trabajadores chinos que iban de China hacia Brasil. Esto fue en diciembre de 2024, cuando autoridades de Brasil inspeccionaron la construcción de una fábrica de automóviles eléctricos en Camaçari, en Bahía, allá en Brasil. Rescataron inicialmente a 163 trabajadores chinos y luego identificaron a otros 57. En total, la Fiscalía de Brasil consideró que 220 trabajadores habían sido sometidos a condiciones análogas de esclavitud. Eso es súper interesante, ¿no, Pedro? O sea, si hay este tipo de fenómenos de trabajo forzado en empresas que uno pensaría pues que no ocurriría. Este caso que pongo aquí en la mesa creo que es muy, muy destacado. Ay, se me cortó la comunicación ahí con Pedro Tello. Pero pues es un asunto que hay que revisar con lupa. De hecho, según la investigación no oficial de esto que le cuento de la empresa de autos china que estaba pues acusada de trabajo forzado en Brasil, la empresa les conservaba los pasaportes. A algunos de estos trabajadores les retenían hasta el 70% del salario. Unos habían tenido que dejar una caución o un depósito como garantía de que iban a seguir trabajando. Perdóname, Pedro, se me cortó ahí la comunicación cuando te estaba contando esto que había sucedido en diciembre del 24 con esta empresa de autos china.
7: Sí, por supuesto. Y bueno, yo agregaría otro caso. En México hace unos meses se anunció el rescate de 700 personas, incluyendo niños, en un rancho agrícola en Dolores Hidalgo, Guanajuato. Estas personas, Luis Auditorio, sufrían horarios extenuantes de trabajo, maltrato físico, hacinamiento y, por supuesto, la imposibilidad de abandonar el lugar de trabajo, lo que configuraba evidentemente un delito de explotación laboral, que es un ejemplo más de lo que ocurre en buena parte del territorio, bueno, no, en partes del territorio mexicano, particularmente en el sector agrícola, y que tiene que ver con esta imposición desde Estados Unidos de un arancel del 10%.
0: Querido Pedro, te mando un gran abrazo, como siempre, gracias por esta información, por darnos luz en los temas, y te seguimos en tu red.
7: Síganme en X en @PTYVillagarnay, que tengan un espléndido fin de semana.
0: Gracias, Pedro. Son las 7:37. En el marco de la relación entre México y Estados Unidos, hay otro asunto comercial, agrícola, que ay, le pegó feo, y es la diarrea explosiva. Ya lo hemos hablado mucho. Estas lechugas que pues estaban contaminadas y provocan una diarrea explosiva. Se vendían en el Taco Bell. Bueno, pues resulta ser que las lechugas en un primer momento, de acuerdo a la FDA, se hablaba de que venían de Guanajuato con la empresa Taylor Farms. Pero después, pues la misma FDA dijo, no tiene nada que ver con Taylor Farms. Déjeme enlazarme con Sergio Ortiz, nuestro corresponsal allá en Guanajuato. Sergio, buen día.
8: ¿Qué tal, Luis? Buenos días. Un gusto saludarte, por supuesto, a nuestro auditorio. En efecto, la empresa Taylor Farms cerró temporalmente su planta de procesamiento aquí en el estado de Guanajuato, la cual ha sido relacionada por las autoridades estadounidenses como la responsable del brote de ciclosporiasis que afecta a varios estados del país vecino. Así lo informó este jueves una fuente de la Secretaría de Economía. La planta produce bolsas de 2 kilos de lechuga iceberg troceada que se venden a Taco Bell, a Sysco y otros distribuidores de alimentos, y que Taylor Farms retiró voluntariamente del mercado el pasado 17 de julio. Los casos de ciclosporiasis causada por el parásito ciclospora han aumentado de forma constante en los últimos meses en todo Estados Unidos, según los Centros para el Control y la Prevención de Enfermedades. La agencia ha relacionado el brote con la lechuga iceberg troceada que se sirve en los restaurantes, como te digo, Luis, Taco Bell en algunos estados, mientras que pues la Administración de Alimentos y Medicamentos de Estados Unidos ha señalado que las pruebas de rastreo apuntan a productos de Taylor Farms procedentes de Guanajuato. Vale la pena resaltar que, bueno, Luis, el ministro de Salud de México, David Krcenovich, expuso el martes que hasta el momento no había pruebas de que la lechuga procedente de Guanajuato haya causado este brote. Por su parte, las autoridades sanitarias estadounidenses siguen investigando este brote en al menos 5 estados más relacionado con la lechuga iceberg de Guanajuato. Luis, mi reporte. Que tenga buen día.
0: Gracias, Sergio. Información de última hora. La ciclosporiasis, esta diarrea explosiva, se ha expandido en Estados Unidos a 4 estados más allá en Norteamérica. Estamos hablando de Illinois, Kansas, Oklahoma y Pensilvania, además de los que ya tenían en Indiana, Kentucky, Michigan, Ohio y West Virginia. Por otro lado, le cuento que aquí en Jalisco hay 2 casos nuevos de diarrea explosiva. Las autoridades sanitarias activaron protocolos de vigilancia epidemiológica luego de detectar 2 casos de ciclosporiasis, conocida coloquialmente como la diarrea explosiva. Según el secretario de Salud allá en Jalisco, Roberto Carlos Rivera, se detalló que uno de los pacientes que vive en la zona metropolitana de Guadalajara y el otro es ciudadano estadounidense, que vive en Chapala, allá en Jalisco, pues están afectados por esta bacteria, por esta diarrea explosiva. Mientras tanto, aquí la Cofepris le hizo exámenes a las lechugas de Taylor Farms de Guanajuato y pues no, encontró que estaban limpias. Adelante, Nora Bucio.
9: Luis, te saludo con gusto y te comento que el Gobierno de México informó que los análisis realizados a muestras de lechuga y agua en la planta de Taylor Farms de México, ubicada en Guanajuato, dieron resultados negativos a la presencia del parásito Cyclospora cayetanensis y de coliformes fecales, además de cumplir con los parámetros físico-químicos establecidos en las normas nacionales. La Secretaría de Salud señaló que las pruebas fueron efectuadas por la COFEPRIS a través de sus laboratorios nacionales de referencia, así como por el Laboratorio Estatal de Salud Pública de Guanajuato, como parte de una verificación sanitaria realizada del 18 al 20 de julio. Durante la inspección se tomaron 10 muestras de lechuga iceberg y 4 de agua, las cuales fueron analizadas mediante técnicas moleculares de PCR en tiempo real para descartar la presencia de agentes contaminantes. Las autoridades también verificaron que la empresa aplica controles de inocuidad alimentaria en toda su cadena de producción con sistemas de certificación internacionales como HACCP, Codex Alimentarius, ISO, Primos GFS y SQF, además de utilizar agua certificada y riego por goteo. La Secretaría de Salud explicó que el sistema de trazabilidad de Taylor Farms permitió identificar un lote retenido en la aduana de Laredo, Texas, que nunca ingresó a Estados Unidos, y precisó que la muestra correspondiente fue la que posteriormente arrojó un resultado falso positivo reportado por la FDA. Finalmente, la dependencia destacó que no se detectaron problemas de salud entre los trabajadores ni brotes de enfermedades diarreicas. Reiteró que mediante la COFEPRIS y en coordinación con otras instituciones continuará fortaleciendo las acciones de vigilancia para garantizar la inocuidad de los alimentos y proteger la salud de la población. Para MBS Noticias informó Nora Bucio.
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0: Cambiamos de tema, vámonos al caso de Ernesto Rufo. Ayer por primera vez, Verónica Rufo, la hija de Ernesto Rufo, pudo ver a su papá en la cárcel. Lo vio sumamente demacrado y Ernesto Rufo le pidió a Verónica que mandara un mensaje a la nación. Esto es parte de lo que dice Verónica Rufo en un video que pues publicaba ayer en sus redes sociales. A ver si tenemos por ahí este audio. Ahí está, escuchemos.
2: La primera vez que veo llorar a mi papá. Su condición física es demacrado. Tengo un mensaje de él para todos ustedes, para toda la nación, que me gustaría compartirlo más adelante. Parte de este mensaje, y es que él dijo que estos son momentos de reflexión y de unión. Él no quiere peleas, él quiere a un país unido. Esto es el sentir de mi papá en este momento, mientras le hacen la injusticia más grande de su vida.
0: René Cruz, cuéntanos, luego de esta audiencia de más de 30 horas, esta cuestión con Ernesto Rufo, fue difundido el video de su hija, de Verónica Rufo. Adelante, René, buen día.
10: Luis, buenos días. Luego de la audiencia de más de 30 horas en la que fue vinculado a proceso por el caso de huachicol fiscal, Ernesto Rufo Appel, exgobernador de Baja California, se reunió ayer con su hija Verónica Rufo Flores al interior del penal del Altiplano. En un video difundido en redes sociales, Rufo Flores dijo que fue un encuentro triste, además de que pudo constatar que el exmandatario atraviesa por un momento de tortura mental.
2: La primera vez que veo llorar a mi papá. Su condición física es demacrado, pues bastante como abandonado, su salud emocional y mental dudosa. La primera vez que veo que estaba peleando con todas sus fuerzas, con garras, para no perder su juicio mental. Salí pensando que está en un momento que con una tortura mental.
10: Verónica Rufo comentó que a través de ella el exmandatario hizo llegar un mensaje a quienes lo apoyan.
2: Parte de este mensaje, y es que él dijo que estos son momentos de reflexión y de unión. Él no quiere peleas, él quiere a un país unido. Esto es el sentir de mi papá en este momento, mientras le hacen la injusticia más grande de su vida.
10: Agregó que al interior del penal a su papá ya le dicen Rufo Mandela.
2: Una de las primeras preguntas que le hice fue ¿cómo te están tratando aquí adentro? ¿Qué es lo que está sucediendo? Me dijo, ya salgo ahí, me dice, y aquí todos me dicen Rufo Mandela. Mi papá es el expediente 6515. Por último, quisiera completar este mensaje con las palabras que mi papá hizo cuando lo detuvieron en Tijuana. Y no me olviden.
10: Luis, el reporte que tengo, muy buenos días.
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5640-05-1025. Gracias por los comentarios que me hacen llegar a México. Parásito corrupcionitis, ese es el verdadero mal de México. Hola Luis, cumplo 70 años. Oiga, felicidades. O bueno, no sé si te puedo hablar de tú. Felicidades, qué padre, 70 años. Se dice fácil, pero no. ¿Cuánto he vivido? ¿Cuánto ha pasado? ¿Cuántas historias que compartir? ¿Cuánto que aprender de ti o de usted? Oye, felicidades, qué bueno que cumples 70 años de edad. Me da muchísimo gusto. Gracias por dejarme acompañarte, gracias por dejarme ser parte de tu vida. Te mando un gran, gran abrazo. Feliz, feliz, feliz año, feliz 70 años de edad. Luis, conocí a una persona de que trabajó forzosamente en campos de Sinaloa y de Baja California. Vamos a hablar más sobre el tema del trabajo forzado. No solamente en Brasil, por lo que decías de la empresa, en Yurécuaro, Michoacán, también hay invernaderos de verduras. Aquí trabajan niños que son explotados con salarios de miseria. Hermano, excelente noticiero. Ay, muchas gracias. Te escuchamos. Todo está requete bien en la 4T, dicen. Como ellos, aunque falten y hagan lo que hagan en su quincena, aguinaldos, bonotes, toitito tienen, pues está requete bien, dicen. Estamos en el país donde la justicia se modifica, hay venganza política y los malos son personajes a los que se les protege por parte del gobierno. Mi respeto para la familia de Ernesto Rufo. Luis, invítame un día a tu mesa de debate. ¿Cómo no? Vamos a hacer algo. Gracias, muchas gracias. A ver cómo hacemos e integramos a más gente en estas mesas de debates. Hola Luis, ya juzgaron a Rufo por huachicol y al patán Augusto López. ¿Cuándo lo van a juzgar? Ay, también bájenle, como que Rufo a Mandela, no inventen. Con esto nos dimos cuenta de que los dirigentes de Morena están coludidos, empezando desde las más altas esferas, dicen aquí. Luis, nunca dejes de ser crítico. ¡Libertad para Rufo Mandela! 5640-05-1025. Mi WhatsApp está abierto absolutamente para todo el auditorio. 5640-05-1025. 5640-05-1025. Perdóname, está buenísimo. ¿Sabes quién tiene trabajo forzado? Insunza. El senador Insunza está de trabajo forzado ahí en su casa. Totalmente de acuerdo. 7:48, no me tardo.

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11: David Faitelson, te mando un gran abrazo hasta Francia. Muy buenas tardes para ti. ¿Cómo estás, David?
12: Bien, bien, Luis. ¿Cómo estás? Te saludo con mucho gusto. Buenos días para ti. Aquí estamos en las montañas, en los Alpes franceses, en un mítico puerto montañoso donde generalmente se han escrito grandes historias del ciclismo en Alpe d'Huez. En lo que se está completando ya la antepenúltima etapa del Tour de Francia, esta carrera muy prestigiosa. Yo sé que en México hay tenemos poca cultura por algunos deportes, o tenemos únicamente cultura por el fútbol. Lo demás nos cuesta un poquito de trabajo, pero yo creo que hay que dimensionar lo que está ocurriendo en este momento. Tenemos un chico de 22 años, nativo de Ensenada, Baja California. Se llama Isaac del Toro y está tercero en la clasificación general, es decir, si logra mantenerse en estas últimas dos etapas de montaña, las dos con finalización aquí en Alpe d'Huez, este día y mañana. La etapa de hoy ya está en trayecto, faltará 1:40 para que termine. Si logra concluir con éxito estas dos etapas, la de este viernes y sábado, pues prácticamente el domingo, ya en un paseo que sale un poquito, en la última etapa, pero ya no se disputa mucho, que sale cerca de Versalles y termina en Champs-Élysées, pues podría convertirse en una hazaña. Primero ganar el suéter blanco del mejor juvenil, wow, y luego pues meterse a los 22 años al podio principal del Tour de Francia.
11: Oye, entiendo que hubo ahí un tema con Vingegaard, ¿no? Un asunto ahí de la clavícula, que sale de la competencia. ¿Eso beneficia, no beneficia a Isaac del Toro?
12: Bueno, ya salió Vingegaard, sí. Justamente sufrió una caída, sí, una fractura de clavícula. Era el gran perseguidor de Tadej Pogačar, este ciclista esloveno que es una maravilla, el compañero de Isaac del Toro, el líder del equipo UAE. Era el gran rival, había ganado Italia, había ganado ya en otras dos ocasiones el Tour de Francia. El danés Vingegaard, Jonas Vingegaard, era el gran rival de Pogačar, pero realmente el esloveno, desde el ataque en la primera semana, se atacaron los Alpes, los Pirineos, se salieron desde Barcelona, y ya desde los Pirineos había establecido condiciones muy, muy claras y notorias en la clasificación para Pogačar, que para muchos, Luis, es ya hoy el mejor ciclista que hemos tenido en todos los tiempos, ¿no? Pero bueno, Vingegaard se cayó. El segundo en la general es un chico de 26 años, se llama Marc Evenepoel, un belga que es el campeón del mundo en la prueba contra el reloj. Y en tercer lugar está el mexicano Isaac del Toro. El problema de del Toro es que tiene 20 segundos atrás a otro chico que se llama Paul Seixas, un ciclista francés, 19 años de edad. Él y del Toro están llamados a ser el futuro del ciclismo profesional. Le viene disputando 20 segundos, y si lo rebasa, pues también se quedará con el suéter del líder juvenil, porque también está compitiendo en esa, en ese grupo. Y bueno, ahí está la lucha. Los franceses tienen mucho orgullo por esta carrera, tú lo sabes.
11: Claro.
12: Pero no hay un ganador francés desde 1986 con Bernard Hinault. Hace 41 años no gana un francés. No lo va a ganar esta vez Seixas, pero bueno, para ellos ya sería un aliciente, pensando en el futuro, que Seixas pudiera derrotar al mexicano del Toro, quedarse con el suéter de líder y terminar en el podium final de París. Yo creo que hay que dimensionar realmente lo que está haciendo Isaac, que está manteniéndose ahí entre los mejores ciclistas del mundo.
11: Oye, dime algo, David. El tema de que Isaac del Toro entre al podium, de que sea la promesa para convertirse en uno de los mejores ciclistas o en el mejor ciclista del mundo, pues tiene un peso brutal, pero comparto lo que nos decías al principio. O sea, aquí parece que todo el foco está solamente en el fútbol. ¿Qué representa esto? O sea, ¿qué es el Tour de Francia? ¿Qué representa ser el mejor ciclista del planeta, uno de los mejores ciclistas del planeta?
12: Bueno, un deporte, tú sabes, muy, muy profesional, europeo, pero practicado universalmente. El ciclismo se practica, entiendo que hay en países, sobre todo países nórdicos, Noruega, Dinamarca, ese tipo de países, Países Bajos, Bélgica, Francia, España, pues es un deporte muy, muy, muy, muy, muy, muy seguido, y realmente es un deporte que está considerado al nivel de los masivos. En México no tanto, pero créeme que no es fácil lo que está haciendo Isaac del Toro hoy. Mucha gente no dimensiona lo que tiene que hacer un ciclista, ¿no? Por ejemplo, hoy tenemos un ascenso de 12.8 kilómetros, se llama Col de Dazarén, que es el puerto montañoso, y son 12.8 kilómetros al 7.3%, es decir, grados de inclinación. ¿Tú te imaginas eso bajo 35 grados centígrados?
11: No.
12: Ya con más de 3.000

0: extraordinario, el que se recuperó del cáncer y que ganó 7 veces el Tour, que hoy le han quitado los 7 triunfos en el Tour porque
1: sí, porque se dopaba,
0: obviamente, porque se dopaba. Eso es exactamente. Entonces, es una lucha constante. Realmente es impactante porque, por ejemplo, en el equipo de Isaac del Toro hoy parece que hubo un contagio, una enfermedad gastrointestinal. El ciclista no puede tomar nada. Se enferma y tiene que seguir en la carrera, porque si toma algo de lo que tomamos cualquiera de nosotros, pues da doping positivo.
1: Claro.
0: Si se enferma de gripa, también da doping. No puede tomar absolutamente nada. Entonces, es una carrera contra la supervivencia, ¿no? Un deporte muy extremo.
1: Un deporte de superhéroes, de superhombres. O sea, el imaginarte cómo suben a la velocidad que suben. Digo, ponga usted el ejemplo. Seguramente usted que nos está escuchando tiene mejor condición física que su servidor. Yo le subo tantito a la inclinación de la máquina del gimnasio, Ravid. Y no, ¿qué te cuento? O sea, a los 5 minutos ya estoy tirando todo. No puedo más. Y aquí se van con toda esa fuerza. Es impresionante verlo, incluso. Incluso, dime algo, es que eso es lo que entiendo con el peso que puede llegar a tener del Toro en esta y en las siguientes ocasiones del Tour de Francia. O sea, es un Armstrong, es ese peso
0: sí,
1: global,
0: sí, sí,
1: ¿no?
0: Sí, sí, pero es más reconocido aquí en Europa que en México. Es decir, es increíble porque yo ahora llego y digo, soy de radio de
1: México.
0: México, porque vengo acreditado por MBS orgullosamente, y le digo, vengo de radio, me dicen, viene a ver al Toro. Sí, vengo a ver al Torito, pero no hay en México no existe la capacidad de entender dónde está pisando este chico, porque es como si tuviéramos al tercer mejor futbolista del mundo o al tercer mejor basquetbolista del mundo. Es decir, en un deporte realmente con mucho seguimiento aquí en Europa. Ahora por la mañana venía yo de un pueblo donde me estoy quedando porque no había ya hoteles aquí en Aldebuez, están apartados hace mucho tiempo. Se calcula que la etapa de hoy hay 600,000 personas en todas las subidas. Lo van a poder usted ver por televisión. Porque al final del día, Luis, es uno de los pocos deportes gratuitos. Sí. Tú llegas, te colocas a un lado de la carretera y ves pasar a Poyacar y ves pasar a los mejores ciclistas del mundo. Entonces, es un deporte gratuito, la gente viene, se la pasa bien, puede tocar incluso al ciclista en la subida, lo va arropando, le va echando porras. Es decir, es un deporte realmente muy, muy atractivo. Pero en México le ha costado trabajo desarrollarse. En los 90, cuando Carlos Salinas de Gortari subió al poder, me acuerdo que Raúl González le encomendó a Raúl González, que lo convirtió en presidente de la Comisión Nacional de Deporte, dijo, hazme una carrera que saque a la gente a las calles. Y entonces, yo trabajaba entonces en Imevisión, que era televisión del Estado. Y nosotros hacíamos la cobertura, claro, no al nivel del Tour de Francia, no teníamos la estructura, infraestructura para hacerlo. Pero yo me acuerdo que era una carrera muy interesante porque llegaba a pueblos remotos, pasábamos por pueblos remotos y salían los niños de la escuela primaria en un estado como Michoacán, que es un estado tan complicado, y salían los niños con la maestra, los sacaba al borde de la carretera. Y ya ver pasar a los ciclistas para ellos era algo extraordinario, ¿no? Dejaba una memoria.
1: Claro.
0: Y la realidad es que era impresionante cómo la gente se apilaba en las carreteras en México para aquel evento, que extrañamente empezaba en Agualeguas y terminaba en el Zócalo. Porque tenía un sentido político siempre.
1: Claro. Oye, pero además qué buena, o sea, digo, qué buena idea. Por ahí a lo mejor hasta alguien nos está escuchando y quieren revivir algo por el estilo. Hoy que necesitamos tanta unión, hoy que necesitamos además un asunto que vaya más allá del fútbol, lo que dijiste es un evento gratuito, o sea, no puedes meter a estos ciclistas en un estadio, no puedes limitar el acceso a, la gente se reúne, va y les deja esa marca emocional, les marca por vida en el caso de los niños, ¿no? Ese recuerdo, ese buen sabor del mismo deporte, del esfuerzo. Qué bueno, qué bello.
0: No, ya, y ahora tenemos un pretexto maravilloso, Isaac del Toro. Hay que llevar a Isaac del Toro. él quiere correr en su país, seguramente, como en su momento lo hizo Raúl Alcalá, aquel ciclista regiomontano, Miguel Arroyo, que en paz descanse, que le decíamos el halcón de Huamantla. Realmente pocos ciclistas han podido tocar este nivel de profesionalidad.

0: profesionalismo.
1: Claro.
0: Pero nadie, nadie
1: como pone Isaac del Toro.
0: Lo que significa Isaac del Toro a los 22 años de edad. Yo creo que en 2, 3 años vamos a estar aquí, o en menos, vamos a estar aquí cubriendo a Isaac del Toro como el dueño del suéter amarillo y favorito para ganar la carrera en París.
1: Y yo te apuesto que a alguien se le va a ocurrir un tour de Macuspana. No, ¿por qué no? Oye, es un reto. Ese calor de Tabasco, la selva, salgan todos.
0: Oye, pero nunca íbamos al sureste, nunca íbamos. Veníamos desde el norte. Pero bueno, es un país tan grande, México, tan bonito, que además, sabes que aquí la televisión francesa, también en Italia y España son las tres grandes vueltas, aprovechan para enseñar la geografía, las ciudades, los pueblos, un poco de cultura, de historia. Es una exposición natural del turismo de un país. Entonces, en una vuelta se puede aprovechar también eso.
1: David Faitelson, te mando un abrazo siempre con toda la admiración, David. Y bueno, pues sigue con esta gran cobertura allá en París. Muy buenas tardes para ti.
0: Un abrazo, Luis. Saludos para todos. Buenos días.
1: 8:05.
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3: Hacer la manufactura, sostener cadenas regionales de suministro y hacer frente al aprovechamiento indebido de países no integrantes del tratado.
4: Reforma.
3: Da Trump garrotazo y la libra a México. Imponen nuevo arancel de 10% a 60 países. Excluyen de tarifa productos Temec, asegura economía. No afectará al país.
4: El financiero.
3: Termina ronda del Temec con avances en integración regional. Acuerdo. México y Estados Unidos pactan realizar una cuarta etapa de conversaciones bilaterales hasta septiembre en Washington.
4: El economista.
3: Petróleo rebasa otra vez los $100 por barril tras amenazas de Trump. Paso de barcos por el Mar Rojo se suspendió. El conflicto se ha prolongado ya 5 meses.
5: Le aprecio la comunicación esta mañana al secretario de Economía, Marcelo Ebrard. Gracias, gracias por estos minutos, secretario. ¿Cómo estás, Marcelo? Buen día.
6: Muy bien, muchas gracias. Aquí ya saliendo de la ronda, que ya ves que para prepararla fueron más de 3 semanas.
5: Sí, claro.
6: Es como tener todo previsto, en fin, los datos, las cifras, todo lo que necesitas para esto, las ideas.
5: Claro.
6: Total, se llevó a cabo esta ronda. Creo que ya tenemos como una película muy clara de qué es lo que Estados Unidos está planteando, uh-huh, buscando, porque lo han ido completando con el tiempo, ¿no?
5: Sí, claro.
6: No creas que partieron de un diseño ya terminado. Lo que orienta todas las cosas que quieren hacer, pues es esta tesis del presidente Trump, de que Estados Unidos debe recuperar buena parte de la manufactura.
5: Yeah.
6: Entonces, pues por eso las tarifas y todo eso, los aranceles, en fin. Bueno, entonces culminó la ronda. Diría yo que tuvimos una muy buenas conversaciones. Creo que fue muy interesante, muy importante que viniera Greer y una buena conversación con la presidenta. Como tú sabes, la presidenta Claudia Sheinbaum ha estado personalmente dirigiendo esta tarea. Y bueno, pues claro, pues es lo más importante para la economía de México, ¿no? Entonces ayer ella recibió a lo mejor Greer, y eso nos ayudó mucho porque le hizo las preguntas más de fondo de, bueno, ¿a dónde quieres llegar, no? ¿Cuáles son los siguientes pasos? Entonces con eso ya nosotros podemos diseñar y planear lo que vamos a presentar la primera semana de septiembre, que vamos a tener la siguiente ronda de conversaciones en Washington D.C., en donde esperaría yo que pudiéramos llegar a arreglos ya en muchas cosas o acuerdos, en muchos de los temas que se han venido planteando, por ejemplo, el tema de la industria automotriz, el tema de acero y aluminio, reglas de origen que están pensando, cómo vamos a garantizar nuestra seguridad económica en los dos países, lo que tenemos pendiente respecto a temas de propiedad intelectual y otra serie de temas que hemos venido conversando en estas reuniones.
5: Claro.
6: Entonces, para septiembre, no estoy seguro que terminemos todo, pero sí vamos a tener seguramente ya mucho elemento de avance.
5: Dime algo, Marcelo, platicamos con Marcelo Ebrard, el secretario de Economía. Ya tienen muy clara la película de qué es lo que realmente quiere Estados Unidos. A mí me llamó un poco la atención que días antes, casi que horas antes de esta reunión en Palacio Nacional, pues se ponía sobre la mesa el tema también de seguridad, hasta el Tratado de Aguas de 1944. ¿Qué es lo que realmente quieren los estadounidenses?
6: Bueno, eso fue una audiencia que tuvo mi colega, el embajador Greer, con quien tenemos muy buena relación, porque pues, él lo llamaron al Senado. Y entonces le preguntaba a un senador de Texas, oye, ¿y en materia de agua, se hace cuenta que?
5: Sí, no, pues fue la pregunta, ¿no? La pregunta expresa.
6: ¿Qué tiene que ver el? Bueno, pero entonces lo que dijo el embajador Greer, porque le preguntaron varias cosas, una era el agua, por la frontera. Alguien le preguntó seguridad. Entonces él dijo, bueno, esos no son temas míos, pero seguramente México va a cooperar en todos esos temas porque es parte de la negociación que estamos llevando a cabo. Y además así está sucediendo, ¿no? O sea, el caso de agua está muy avanzado, lo que México ha logrado avanzar vía la Cancillería mexicana. Ahí Roberto Velasco, su equipo, han hecho un gran trabajo. Y entonces, pero no es un tema que esté en nuestra mesa. Nuestra mesa son comerciales, es un tema comercial. Ahora, ¿de fondo qué quiere decir? Pues de fondo quiere decir cómo insertamos a México en esta nueva era de ideas totalmente distintas a las que conocimos en las últimas décadas, Luis. Ese es un cambio muy grande de época.
5: ¿Y cómo vamos a enfrentar ese cambio de época? Digo, no tenemos una bola de cristal para saber el futuro, bueno, pero ¿cómo lo estás trazando?
6: Yo te diría que lo primero que se ha logrado por parte de nuestra presidenta es que la mayor parte de las exportaciones mexicanas, siendo México el principal exportador de Estados Unidos, no tengan arancel. Eso es un logro muy grande, porque pues ve ayer, ¿no? Ayer venció la 122 y se expidieron aranceles para 60 países. A nosotros nos ratificaron lo que teníamos. O sea, nos sustituyeron la 122 por la 301. Quedamos igual. Pero vienen después otros aranceles. Entonces, en resumen, vas a una época de aranceles, reglas de origen. Reglas de origen quiere decir para que tengas beneficios. Entonces, ¿qué es el papel de México ahí? Tomar una buena parte, lo más que podamos, de la producción que se va a tener que hacer en Norteamérica. Pues es una gran oportunidad también, si la sabemos manejar. Decía un filósofo francés que yo leo mucho, leí mucho, que se llama Boris Cyrulnik, que en todas las grandes momentos en donde tienes algo negativo, siempre hay oportunidades. Entonces, sí, claro. Pues ahorita también hay oportunidades para México. Entonces, lo que queremos hacer es mantener ese trato preferencial. Ayer en la noche hubo un cóctel que dio el Consejo Coordinador Empresarial para agradecer la visita de USTR, en fin. Y decía el embajador Greer, el compromiso que tenemos nosotros es que México tenga un rol o un espacio preferencial dentro del nuevo orden. Y eso pues vale
5: oro. Vale oro. Marido, ¿no? Dime algo, en este nuevo orden me llama también el mensaje que se da ayer con los aranceles que se ponen a varios países por el asunto trabajo forzoso o trabajo forzado, entendiendo también lo que es el trabajo forzado dentro de todo este mecanismo. Y por desgracia se pone a México ahí. Si bien pues tenemos este cobijo del tema T-MEC, hoy hemos soltado el asunto y hay muchos testimonios, Marcelo, mucha gente que habla pues de cómo sí se vive mal en algunas condiciones del campo, cómo si hay temas de maquila en donde puede haber estas afectaciones en México. ¿Qué están viendo ustedes?
6: A ver, primero habría que aclarar que no es porque México tenga trabajo forzoso.
5: Okay.
6: Lo que te están diciendo en la 301, en la investigación que hicieron, es que no sancionas, comercialmente hablando, a una región o país que produzca algo que tú importas y que tenga que ver con trabajo forzoso en ese país, no en México. La lista de los países, de los 60 países en esta investigación 301 incluye la Unión Europea. ¿Tú crees que haya trabajo forzoso en Dinamarca o en Alemania? Pues no, ¿verdad? Entonces, incluye a Reino Unido, incluye a México. Entonces, evidentemente, a lo que están refiriendo es, no ha sancionado, comercialmente hablando, a países o regiones del mundo que te exportan cosas que puedan haber estado hechas por trabajo forzoso.
5: Okay.
6: Entonces, ¿por qué estamos todos esos países en la misma? ¿Por qué México, Dinamarca, Suecia, ¿no? o Alemania, Reino Unido? ¿Por qué estamos en el mismo paquete?
5: ¿Porque no hemos sancionado a China?
6: Pues no solo, digo, podría ser China, podría ser, bueno, no sé qué país, ¿verdad? Pero a lo que voy es, en primer lugar, tendríamos que demostrar que hay trabajo forzoso en ese país en el que se quiera aplicar esa sanción comercial. Entonces, México nunca ha hecho una investigación de esa naturaleza en otro país. Hasta este día, pero tampoco el Reino Unido y tampoco la Unión Europea y así sucesivamente. Entonces, si me gustaría precisar lo siguiente.
5: Sí.
6: El año pasado, el presidente Trump impuso diferentes tipos de aranceles con la justificación o el fundamento legal de una disposición que es la ley de emergencia económica. Al amparo de esa disposición, a nosotros nos pusieron 25%, te recordarás, aquello que no cumpliera con el Tratado de Libre Comercio. Eso fue en el 2025, en el año pasado, en marzo.
5: Sí.
6: Bueno, entró en vigor, pero ya este año, en febrero, la Suprema Corte de Justicia dijo, oigan, eso no se puede hacer porque la ley que ustedes están utilizando, la Corte considera que no te da facultades para imponer esos aranceles. Uh-huh. Entonces cayeron los aranceles. Entonces, 4 días después, el gobierno de Estados Unidos utilizó otra disposición legal, que es la sección 122, para poner el mismo arancel, pero lo bajó a 10 a todos. ¿Te acuerdas?
5: Sí, sí, sí.
6: A nosotros, en vez de 25, nos bajamos a 10. Uh-huh. Bueno, ¿qué pasa? Que esa 122 tiene nada más 150 días de vigencia. ¿Eso se vence cuándo? Ahorita que estamos hablando.
5: Uh-huh.
6: Entonces, ¿cómo la cambias? Bueno, entonces echaron manos de una investigación 301 sobre la base de la posibilidad de que tú puedas importar cosas de algún país o región que tenga trabajo forzoso y no lo has impedido.
5: Pues es una prolongación de lo que fue el día D, cuando hasta los pingüinos tuvieron arancel, ¿no?
6: Ándale. O sea, entonces, en vez de la 122, la sustituyeron, yo diría que es una sustitución, ahora con la 301, pero no quiere decir que los países que estemos en ese listado tenemos trabajo forzoso en nuestro país, porque si ese fuera el caso, Estados Unidos no podría tener comercio con nosotros.
5: Dime algo,
6: su propia ley.
5: Y el punto particular, yo sé que no es una responsabilidad solo de la Secretaría de Economía y es un asunto del gobierno, es un asunto de la sociedad y de muchas cosas, pero el punto particular de trabajo forzoso, de trabajo infantil, ¿preocupa al gobierno o se está haciendo algo por lo que pasa en nuestro país o pudiera pasar?
6: Hay muchas acciones que está tomando la Secretaría del Trabajo para evitar eso y no, fíjate que no se ha demostrado que en México haya trabajo forzoso, porque si así fuera tendríamos ya sanciones de otra naturaleza, de otra envergadura, ¿no?
5: Okay.
6: Y además el propio gobierno mexicano no lo aceptaría, pues cómo tener trabajo forzoso en nuestro país. Uh-huh. No hay prueba de ello. Eso no quiere decir que no haya injusticias y bueno, eso es otra cosa. Pero trabajo forzoso tiene otra acepción. Entonces, estás en un grupo de países en donde están sustituyendo con la 301 la 122. ¿Qué quiere decir para nosotros? Estás igual que estabas ayer, ¿no? Nada más que ayer el argumento del 10% era diferente.
5: Ya. ¿Algo que te esté preocupando en el corto plazo? Se habla mucho de un estancamiento económico, se habla mucho de una situación en donde pues, el crecimiento sigue siendo eficiente. Ciertamente en el globo pues no estamos tampoco teniendo un crecimiento mayúsculo. En este preciso instante, bueno, pues están abriendo mal los mercados, nada nuevo, entendiendo pues los aranceles que se impusieron de nueva cuenta, lo toma mal el mercado. Pero algo que te preocupe en el corto plazo, secretario.
6: Pues yo diría que la expectativa que se tenía era que tuviéramos una situación económica mucho más difícil que la que tenemos por la incertidumbre mundial y además los problemas y los efectos que tiene, por ejemplo, la guerra en Irán y ya sabes, todas las dificultades que está enfrentando el mundo. Según los datos del INEGI que se han venido publicando, hay algunos signos ya de reactivación económica, por ejemplo, el consumo de vehículos y así sucesivamente. Ojalá esto se consolide y se acelere. Pero por lo que hace a mi área de responsabilidad en cuanto al tratado, pues lo que a mí me preocupa es, tenemos una próxima ronda en septiembre en Estados Unidos, es lograr la reducción de la 232 en la industria automotriz. 232 es un arancel fundado en esa disposición 232 y en acero y aluminio. Esos serían los objetivos que tendríamos para el mes de septiembre.
5: Vamos a seguir muy de cerca todo esto que está sucediendo. Marcelo Ebrard, te aprecio mucho que nos tomes la comunicación aquí y estamos al habla si nos permites.
6: Claro que sí, con mucho gusto, Luis. Gracias a ustedes y un saludo a todo auditorio. Muchas gracias.
5: No, gracias a ti. Es el secretario de Economía, Marcelo Ebrard. 8:22. Voy de nuevo, 5640-05-1025 es nuestro WhatsApp que está abierto absolutamente para todo nuestro auditorio. Gracias por los mensajes que nos hace llegar desde muy temprano y comparto varios de los que nos están haciendo llegar en este preciso instante. Hola, muy buenos días. ¿A qué trabajos les llamarías trabajo forzado? O sea, por ejemplo, los niños que venden en las calles. Oye, Luis, con lo que decías con Faitelson hace rato, imagínate un tour de ciclismo en México. ¿Qué le mostrarías al mundo? El estado de donde todas las carreteras, la policía está corrupta extorsionando a los ciclistas, imagínate. Ay, los colgados, las cabezas, no, bueno. Pero también tenemos cosas muy padres. O sea, todo esto es cierto. Tenemos un muy, muy, muy país. Tenemos un país también que está sufriendo muchísimo, pero tenemos también un país hermoso y creo que tenemos que, no sé, hacernos responsables de ese país. De ese país que, bueno, tiene también mucho que presumir. Y sí, esto que estás diciendo tienes toda la razón. Pero pues hay que exigir que esto pues tenga una solución pronta. Gracias, gracias por el mensaje. Luis, yo sí voy a ir a Francia para ver al Torito. Muy padre lo que platicabas con Faitelson. Acaba de hablar la presidenta de la República sobre el tema de los aranceles. Esto fue lo que dijo.
7: ¿Qué le pasa a México? Se queda igual que como estaba. Todos los productos que se exportan dentro del Tratado de Libre Comercio tienen cero arancel, con excepción de vehículos de acero. Y los productos que se exportan fuera del Tratado de Libre Comercio tienen un arancel del 10%, que es lo que ya teníamos antes. Es decir, México queda exactamente igual que como estábamos hace una semana. En este momento no tenemos nuevo arancel del que ya teníamos previamente. Y estamos trabajando con Estados Unidos pues para poder llegar a un acuerdo de largo plazo en esta nueva visión que tiene el gobierno de los Estados Unidos.
5: 8:24. Vámonos a una breve pausa. Regresamos con más. Esto es MBS Noticias 5640-05-1025. Regreso.

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19: Ayer fue el último adiós para Alejandro Leiva. A este periodista lo mataron mientras él estaba comiendo unas memelas, unos tacos allá en Oaxaca. Es el 13º periodista que matan en este país. Y la cosa trasciende porque hace nada mataron a otro periodista en Puebla que también había denunciado que tenía acoso del gobierno. Y hace un poquito antes mataron a Roxana Guzmán en Veracruz, esta periodista a la cual secuestraron. Esta periodista de la cual llegaron sicarios a su casa, que después resultó que eran policías y la desaparecieron. Todo apunta en el caso de Roxana a que tenía fotografías que comprometían la imagen de uno de los alcaldes que la secuestró y que al parecer la mandó a asesinar, en donde el alcalde pues estaba portando armas. Déjeme ir primero al caso de Oaxaca. Ruzbel Rasgado, adelante, muy buenos días.
20: Luis, muy buenos días. La Fiscalía General del Estado de Oaxaca presentó este jueves el retrato hablado de uno de los probables autores materiales del homicidio del periodista Francisco Alejandro Leiva Aguilar como parte de las investigaciones para esclarecer el crimen. En conferencia de prensa, el fiscal general del Estado de Oaxaca, Bernardo Rodríguez Alamilla, informó, además, que hasta el momento no hay personas detenidas por el asesinato del comunicador. Sin embargo, detalló que 4 personas se encuentran en calidad de presentadas, ya que presuntamente tuvieron contacto con los agresores durante el recorrido que realizaron antes de cometer el homicidio. De acuerdo con la fiscalía, estas personas aportan información relevante para fortalecer las líneas de investigación y contribuir a la identificación y localización de los responsables del crimen. El fiscal reiteró que las indagatorias continúan y aseguró que la principal línea de investigación para esclarecer el homicidio de Francisco Alejandro Leiva Aguilar y llevar ante la justicia a quienes resulten responsables es su labor periodística. Bernardo Rodríguez Alamilla también aseguró que el caso es una prioridad institucional por tratarse de un ataque contra la libertad de prensa, por lo que se integró un equipo especializado de fiscales, peritos y agentes de investigación en coordinación con corporaciones de seguridad. Como parte de las indagatorias, las autoridades identificaron las rutas de entrada y salida utilizadas por los agresores, recuperaron también la motocicleta y un arma desarmada presuntamente empleadas en el ataque y ubicaron un segundo vehículo de escape, una camioneta de reciente modelo. En tanto, el cuerpo del periodista fue homenajeado ayer por la Asociación de Periodistas de Oaxaca. Justicia fue la petición de la familia de Leiva Aguilar, a la que se sumó también el gremio periodístico de Oaxaca, que participó en la despedida del comunicador. Los restos de Alejandro Leiva Aguilar fueron depositados en el Panteón General de la ciudad de Oaxaca. Luis, es mi reporte.
19: Gracias, Ruzbel Rasgado. Estas son las voces de Adriana y de Carlos. ¿Quiénes son Adriana y Carlos? Son la hermana y el hijo de Alejandro Leyva.
0: Señor, respeto, la responsabilidad, el cuidado, el conocimiento. Hoy que se nos ha ido, ahora con el corazón en lágrimas, empiezo a recordar esos días en los cuales mi papá me llevaba a comer en restaurantes favoritos.
4: Un crítico, un estudioso de la situación que está pasando en nuestro estado y que por eso lo ultimaron, no hay otra. Son cobardes porque casi lo dejan sin cabeza, casi. No sé si mencionaba, siempre se refería a los mismos y denunciaba cosas que sus lectores le hacían llegar. Que digan la verdad y que sean valientes, que no estén comprados y sean empleados del gobierno.
5: Sé del peligro, lo sé, lo siento, pero no me da miedo. No me da miedo por la sencilla razón de que esto yo elegí decir la verdad y pelear por la libertad de expresión. Y si lo van a hacer, que lo haga, bienvenida sea la muerte. Y hoy está con nosotros, sabía lo que iba a pasar.
19: Pero hace poco mataron también a la periodista Roxana Guzmán en Veracruz. Llegaron sicarios a su casa, la secuestraron, estaban sus niñas ahí, se la llevaron. Estaba su mamá ahí, se la llevaron. No les importó que hubiera niños, no les importó que hubiera una señora grande, apuntaron a todos. Roxana, parece ser, fue asesinada por órdenes de alcaldes de Movimiento Ciudadano, o al menos eso es lo que está señalando la Fiscalía en Veracruz. De acuerdo con un testigo, Raúl González Martínez, alcalde de Ixhuatlán del Sureste, habría sido el que ordena el asesinato de la periodista de Roxana Guzmán, porque ella tenía en su poder una fotografía comprometedora de él, o sea, de Raúl González, portando armas de fuego. En el caso también se busca desaforar a Bertín Bravo Montero, que es el alcalde de Úrsulo Galván. Ambos alcaldes son de Movimiento Ciudadano. ¿Y qué dice Movimiento Ciudadano? A través de un pronunciamiento oficial, la directiva de MC señaló que durante el gobierno de Cuitláhuac García no se combatió ni se combate al crimen organizado, pero sí se persiguió a opositores, periodistas, académicos y funcionarios. O sea, sí. Pero eso pues no quiere decir que esos alcaldes sean inocentes. No, con todo respeto para Movimiento Ciudadano. O sea, sí, tuturuturu, tatara, sí, las botitas, y sí, qué bonito, ok. Viene el jingle. ¿Son o no son responsables sus alcaldes de mandar matar periodistas? Porque MC también, en la búsqueda de votos, termina poniendo a cada candidato que pa' qué te cuento. O sea, sí, Cuitláhuac García es un tipo que persiguió a periodistas y opositores, sí. ¿Rocío Nale no aguanta una crítica? Sí, sí, sí, totalmente de acuerdo. Pero eso no quita que los alcaldes puedan ser asesinos. Eso no quita la responsabilidad de alcaldes en Jalisco que estaban involucrados, muy probablemente, en el caso de los ranchos, como el rancho Izaguirre, el rancho del terror. Ok, bueno, sí. Estoy de acuerdo, insisto. Cuitláhuac y Rocío Nale de Morena han sido una amenaza para los opositores. Sí, todo lo que quieran. Son alcaldes de oposición. Ajá, eso no los hace inocentes. Yo creo que tienen que explicar mucho más allá en Movimiento Ciudadano que solamente, ay no, pues es que ellos persiguen. Pues, sí, pero son autoridad. O sea, ustedes, sus dos alcaldes, este señor Raúl González Martínez, alcalde de Ixhuatlán del Sureste, y este otro señor, Bertín Bravo Montero, alcalde de Úrsulo Galván. Ambos son alcaldes de Movimiento Ciudadano y hay sospechas en la investigación que está haciendo la Fiscalía de que pudieron haber mandado matar a Roxana Guzmán. ¿Solo porque son de Movimiento Ciudadano son inocentes? Es lo mismo que decir que solo porque son del PAN son inocentes, o es lo mismo que decir que solo porque son del PRI son inocentes, o es lo mismo que decir, ah, pero es que antes robaban más, ¿no? Y nosotros somos de Morena y somos inocentes. No, a ver, hay periodistas asesinados, hay seres humanos asesinados, hay violencia generalizada. ¿Son o no son responsables? MC se lava las manos de esa manera. Mientras tanto, en Jalisco, la Fiscalía informó que actualmente se mantienen 8 carpetas de investigación activas por la desaparición de adolescentes de entre 14 y 17 años. Elsa Marta Gutiérrez, qué gusto saludarte. Buen día.
6: Gracias, Luis. Decirte que se investigan 8 casos de desaparición de adolescentes de entre 14 y 17 años registrados recientemente en el área metropolitana de Guadalajara. De esos casos, 2 tienen como principal línea de investigación el reclutamiento por parte del crimen organizado. Además, es muy probable que las víctimas hayan sido llevadas fuera del estado, por lo que ya se solicitaron colaboraciones a Zacatecas y Michoacán. La Fiscalía descartó que las 8 desapariciones estén relacionadas y rechazó que haya incremento en este tipo de casos. Es la voz de Blanca Trujillo, vicefiscal de personas desaparecidas en Jalisco.
9: No hay una relación establecida aún entre los casos, es decir, no se está acreditado que las víctimas estén juntas o que se hayan ido juntos o que sean amigos o que se hayan puesto de acuerdo de ninguna manera, puesto que las desapariciones suceden en municipios diferentes. Tenemos, por ejemplo, un caso de Tonalá, uno de Tlajomulco, uno del Salto, 2 de Zapopan. Entonces, geográficamente no están relacionados, son carpetas de investigación individuales que cada una lleva su propio contexto y su propio ritmo de investigación.
6: Pero para Mariana, mamá de Dominique Gabriel, de 15 años y desaparecido en Tlajomulco, sí existen similitudes.
16: Sí, nos comentan que probablemente sí pudo haber sido una reclutación. Sí, hay similitudes en la ropa que estaban vistiendo. Básicamente varios iban vestidos de negro, o algo negro, también la salida a la tienda.
6: Las autoridades revisan cámaras de videovigilancia para reconstruir recorridos y determinar si abordaron algún vehículo. En el caso de Jeremy Alejandro, se informó que salió de la nueva central camionera y abordó la línea 3 del tren ligero para llegar a la central de autobuses de Zapopan. Jeremy tiene 14 años y es repartidor de un negocio de mariscos. Habla su madre Marisela Anaya.
21: Que lo acosaban personas por teléfono, que habían personas en un punto donde le hablaban y le decían, ven, ven, ven, y que no, y que si no vienes vas a ver, y que si no, puras amenazas nada más. Él era repartidor en la central camionera en una de mariscos, donde pasaba se encontraba esas personas y le hablaban. Que fuera y que ellos tenían gente, que esto, que el otro, lo que siempre habla la gente, pues. El niño no me lo dijo, me vine a enterar apenas porque tenía una señora de confianza en donde él trabajaba y él le platicaba y le dijo, dile a tu mamá, yo no le quiero dar problemas a mi mamá, yo no quiero que ella se mortifique.
6: La Fiscalía de Jalisco confirmó que han documentado casos donde víctimas de reclutamiento por el crimen organizado terminan convirtiéndose en reclutadores. Luis, hasta aquí mi reporte. Buenos días.
19: Gracias, Elsa Marta Gutiérrez. Allá en Jalisco, ojalá que pronto aparezcan estos jóvenes. Hace un par de semanas hablábamos de otra desaparición también de jóvenes que podrían haber sido reclutados por el crimen organizado. Gracias a la presión mediática, gracias a usted que compartía notas, que escribía, que posteaba en redes sociales, que se indignaba al final de cuentas, se pudo dar con el paradero de estos jóvenes en el sentido de que fueron liberados, todo apunta por el crimen organizado. No, no se ha venido de parranda. Algo y algo feo pasó. Hoy, por el sigilo de las investigaciones y por pues la belleza de volver a encontrar a tu ser amado, la gente no está hablando. Hasta ahí llegó, ya no comunican más. Yo recuerdo haber platicado con una señora, la madre de uno de estos muchachos que habían desaparecido, y decía, pues el dolor de tener que enfrentarse a ser una más de las madres buscadoras, ¿no? De entender lo que sufren. Hasta que te pasa, empiezas a ver ese nivel de dolor, pero luego el cambio tan brutal. El hecho de que aparecieron, regresaron, están con vida. E insisto, no es que se vayan de parranda, no es que se van de farra, es que están siendo reclutados por el crimen organizado. Oye, vente, vamos a pintar aquí el muro. Ah, sí, cómo no, vamos, te doy un alar. Pum, dan y lo secuestran. Oye, vamos a tal lugar, lo secuestran. Oye, iban a un viaje a algún lado, lo secuestran. Y los ponen para el sicariato, para mulas, para muchas otras cosas. En una constante que se está dando en Jalisco y en varios estados de la República también, no solamente en Jalisco. Ojalá hacemos votos porque aparezcan estos 8 muchachos que fueron desaparecidos. En otros temas, el Güero Biznero, en el caso de el Güero Biznero, se presentó una conferencia de prensa por el abogado de este influencer, es el abogado Rodolfo Velázquez, que aseguró que todas las inconsistencias y desaseos del caso son motivos de amparo que están en proceso por la cuestionada actuación de la Fiscalía General de Justicia del Estado de México. Juan Carlos Alarcón, muy buenos días.
2: ¿Cómo te va, Luis? Gracias, buenos días. El caso del creador de contenido digital Rodolfo N., mejor conocido en redes sociales como el Güero Biznero, acusado de feminicidio, está plagado de irregularidades y manipulación de pruebas en la investigación, aseguró su abogado Rodolfo Pérez Velázquez. En entrevista, señaló que la actuación de la Fiscalía Mexiquense no ha sido imparcial y ha generado condiciones de desigualdad en la investigación para demostrar su inocencia.
3: Y nos damos cuenta de que mintieron, nos damos cuenta de que manipularon horas, nos damos cuenta de que aleccionaron los testigos, nos damos cuenta que hicieron todo lo posible porque allegarse de pruebas en contra del imputado, a veces manipulando, extorsionando, presionando. Pero fundamentalmente la Fiscalía sí nos ha mermado la posibilidad de una defensa adecuada, de manera importante. Y creo que también la actuación de la policía en su momento también fue en demérito de nuestro cliente. Considero que hay violaciones graves en cuanto a la puesta a disposición, en la detención de flagrancia.
2: El penalista Pérez Velázquez subrayó que la muestra más clara de la manipulación es lo que siguió posterior al crimen en el condominio en Atizapán de Zaragoza, cuyo caso tuvo lugar el 5 de octubre de 2025. Detalló que en el departamento donde ocurrió el crimen, ubicado en un octavo nivel, arrancaron las cámaras de seguridad, se limpió el piso donde fue hallada la víctima. Los guardias de seguridad no detuvieron al imputado cuando dijeron haberlo tenido a la vista armado y con manchas de sangre. Además, la policía se introdujo al domicilio del imputado sin orden de cateo. Se carecen de testigos que lo hayan visto en el octavo piso donde ocurrió el crimen y hasta el momento la Fiscalía del Estado de México no ha autorizado el acceso a las prendas con manchas hemáticas que supuestamente hallaron dentro de la vivienda del implicado sin posibilidad de hacer la confronta del ADN. Hizo un llamado a la gobernadora del Estado de México, Delfina Gómez, al presidente del Poder Judicial Héctor Macedo García y al fiscal general de la entidad José Luis Cervantes a que generen condiciones de igualdad en el proceso y que prioricen otras líneas de investigación a efecto de que el crimen de esta mujer no quede impune, ya que culpar a un inocente deja en libertad al verdadero responsable. Para MBS Noticias, Juan Carlos Alarcón.
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Hola Luis, de lo que decías hace rato, bueno, pues sí, qué padre que regresaron algunos, pero la mayor parte no regresan, miles no regresan. 5640-05-1025. ¿Qué tamaño de estupidez decir que geográficamente no están relacionadas las desapariciones? Luis, es el mismo estado, no frieguen. Y si fuera así, en la misma república ningún gobierno hace nada por detenerlo. De acuerdo. Saludos, la Fiscalía de Jalisco habla de esos casos recientes, pero todo el tiempo están desapareciendo jóvenes. Es un grave problema acá en Jalisco, nos dicen aquí en el WhatsApp. 5640-05-1025, gracias. Nos dicen aquí en el WhatsApp, en Sinaloa, en Sonora, traen camiones llenos de familiares de Guerrero y de Chiapas para la cosecha de chiles, tomates, etcétera. Viven hacinados, son sujetos a violaciones, venta de mujeres y niñas embarazadas. Hay un grave problema de trabajo infantil también en San Quintín, Baja California. Y nadie hace nada al respecto, que no digan que no hay trabajo forzado en México. El común denominador es la investigación de los gobernadores en ambos homicidios. Hola Luis, muy buenos días. Qué impotencia, la más grande que se pueda sentir, el ver cómo actúan de manera tan parcial en este desgobierno. ¿Cuándo? Quisiera saber cuándo van a empezar a responder por tantos ilícitos que cometen. Qué lamentable lo del profesor que se quitó la vida, por cierto, que comentaban ayer. Pero en algo tuvo razón con estos juzgadores. ¿Qué garantía tiene uno con una legislación que se aplique correctamente? Es un gobierno que mata, dice aquí esta persona. Hola, muy buenos días. Ojalá así de pronta y expedita la justicia para el caso Rufo sea igual que con Rocha y con todos los secuaces. Me voy a una pausa, 8:46. Estamos en MBS Noticias. Seguimos.

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15: Son las 8:50. Nuestra jefa de información es Diana Alcaraz. ¿Cómo estás, querida Diana? Buen día.
16: Buen día, Luis. Un saludo a ti y un saludo a todos los que nos ven y nos escuchan. Vámonos con la información porque desde Morelos, la presidenta Claudia Sheinbaum habló de las rondas de negociación del T-MEC. Señaló que su gobierno busca que el tratado pueda continuar por más de 10 años.
17: Ellos están pidiendo más reglas de origen. Nosotros decimos sí, pero que se tome en cuenta México, no solamente lo que se fabrica en Estados Unidos, para los descuentos, entre otras cosas de las que estamos platicando. Y lo que se resolvió hace ya algunas semanas por parte de Estados Unidos es que se mantiene el tratado por 10 años, como estaba establecido, y que haya revisiones anuales. ¿Qué estamos buscando nosotros? Llegar a un acuerdo para que el tratado pueda ser incluso más de 10 años, o que por lo menos el acuerdo que lleguemos este año, pues ya las revisiones anuales solamente sea sobre el cumplimiento de lo que acordamos este año.
16: Y tras concluir la tercera ronda de negociaciones del T-MEC, el secretario de Economía, Marcelo Ebrard, señaló en este espacio que el encuentro tuvo buenos resultados en gran medida a la reunión que tuvo la presidenta Claudia Sheinbaum con el representante del comercio de Estados Unidos aquí en Palacio Nacional. Agregó que con el avance de estas reuniones se tiene claro que Estados Unidos desea recuperar la manufactura, mientras México busca seguir teniendo este trato preferencial en el nuevo orden.
18: Diría yo que
14: tuvimos unas muy buenas conversaciones. Creo que fue muy interesante, muy importante que viniera Greer y una buena conversación con la presidenta. Como tú sabes, la presidenta Claudia Sheinbaum ha estado personalmente dirigiendo esta tarea. Y bueno, pues claro, pues es lo más importante para la economía de México, ¿no? Entonces ayer ella recibió al embajador Greer y eso nos ayudó mucho porque le hizo las preguntas más de fondo de, bueno, ¿a dónde quieres llegar, no? ¿Cuáles son los siguientes pasos? Entonces con eso ya nosotros podemos diseñar y planear lo que vamos a presentar la primera semana de septiembre, que vamos a tener la siguiente ronda de conversaciones en Washington D.C., en donde esperaría yo que pudiéramos llegar a arreglos ya en muchas cosas o acuerdos en muchos de los temas que se han venido planteando.
16: Y el secretario de Seguridad y Protección Ciudadana, Omar García Harfuch, confirmó que el alcalde de Temuac, Valentín Lavín Moreno, asesinado a balazos esta semana, se encontraba bajo investigación por sus presuntos nexos con el crimen organizado.
18: Que el presidente municipal de Temuac se encontraba bajo investigación por posibles vínculos con células delictivas. Células delictivas conocidas como los Aparicio y los Huazulco, relacionados con delitos de alto impacto como secuestro, extorsión, narcomenudeo y homicidio en distintos municipios de la región oriente de Morelos. Dentro de estas líneas de investigación se analizaban tanto la detención de su suegra, Andrea N., alias La Patrona, quien se desempeñó como tesorera municipal y fue identificada por la Fiscalía como probable operadora de una de estas estructuras, como diversos señalamientos públicos que lo vinculaban con hechos violentos ocurridos en la zona. Estos antecedentes son valorados por la Fiscalía como parte de las investigaciones.
15: Era alcalde en funciones, ¿verdad?
16: Sí.
15: De Morelos, otra vez. Ahora, sí, era un malandro, lo mataron, tampoco se trata de que todo se esté arreglando por eso.
16: Sí, no.
15: Lo peor es que los alcaldes son los que están haciendo extorsiones, secuestros, los que te cobran el derecho de piso.
16: Los que van aparentemente contra periodistas también.
15: En el caso de los dos de MC que están investigados por Veracruz, aunque también uno pone en duda, como lo está poniendo MC, oye, y si sí, y no son
16: pero son los alcaldes.
15: A lo mejor opositores o no, pues no, son alcaldes en general.
16: Sí.
15: ¿Sabes? Me acuerdo lo que platicábamos el miércoles con Oscar Valderas por lo que ocurrió en Zacatecas con estos empresarios que terminaron colgados en las calles de Zacatecas, y nos decía Oscar, bueno, es que hay un nivel de corrupción a tal grado que se baja el ramo 33, que es un ramo que tienen los municipios para distintas cosas. Sí. Oye, aquí queremos hacer una escuelita. Oye, aquí vamos a poner el caminito. Oye, aquí vamos a hacer no sé qué. Bajan los recursos y entonces el crimen organizado le dice al municipio, ¿sabes qué? Tú le tienes que dar la escuelita o el carrito o el lo que sea que vayas a comprar o lo que sea que vayas a hacer a esta empresa porque esta es mi empresa.
16: Sí.
15: Y luego van con esa empresa, que se supone que es de ellos, tienen ahí a los pobres constructores o empresarios, y les dicen, tienes que pagarme todo lo que te dé el gobierno por esta onda del ramo 33, y a veces no se los dan. Entonces termina pues pasando lo que ocurrió ahí en Zacatecas. A lo que voy con todo esto, Diana, es la cadena de corrupción que hay, cómo todo está ligado pues para que el ciudadano sea el que termine fregado. No te puede cuidar tu alcalde, es narco.
16: No,
15: te puede cuidar la policía porque trabaja para el alcalde, que es narco.
16: Sí.
15: Entonces...
16: Sí, no, y es que... Yo creo es un círculo vicioso, porque al final muchos alcaldes también lo han denunciado que no tienen de otra, ¿no? Lo que tú mencionas, o sea, llega el narco y te dice, ¿sabes qué? Tienes esta lana, la vas a poner aquí y también vas a poner a estas personas en ciertas, pues no sé, en seguridad, en finanzas. Por ejemplo, la suegra de este alcalde que fue asesinado allá en Morelos, Valentín Lavín, estaba en el gobierno, en el área de finanzas, la suegra, y que está en prisión, y que pertenece también a un grupo delictivo. Entonces, se configura mucho lo que también Oscar Valderas lo ha platicado muchas veces. Él en algún momento escribió una columna que se llamaba El Novenario, y hacía alusión al asesinato de este alcalde en Chilpancingo en 2024, que 6 días después de haber asumido el cargo, Alejandro Arcos,
15: el primero fue asesinado en el gobierno de Sheinbaum.
16: Exactamente.
15: Al que le cortaron la cabeza y la pusieron encima de las patrullas de policía.
16: Eso ya en Guerrero.
15: Sí.
16: Y después de este asesinato, Oscar Valderas escribía esta columna y él decía, tengo pues testimonios de exalcalde ahora, que pues me comentaron que justo tenían estos alcaldes, cuando llegaban al cargo, tenían 9 días, ¿no? Y por eso se llamaba la columna El Novenario, para que ellos se alinearan. Y no, lo citan y les dicen, ¿sabes qué? Tienes que poner a esta persona en uh-huh. tal institución o en tal dependencia y depende de ti. Y él, y lo que decía, ¿no? Bueno, pues este alcalde no se quiso cuadrar y evidentemente uh-huh. por eso lo asesinaron. Entonces están las dos partes. Una sí, claro. parte de que, bueno, pues no tienen de otra, y otra parte que pues ya están completamente coludidos con el narco y pues tenemos lo que tenemos ahora en el país, en muchas partes del país.
15: Van 14 alcaldes asesinados durante el sexenio de la presidenta de la República. Muchos probablemente sí vinculados a la mafia, uh-huh. muchos vinculados a la maña, y yo creo que ese no es ningún justificante, no. Es peor
16: sí.
15: todavía, o sea, están vinculados a la maña, los dejaron llegar a ser alcaldes, siendo alcaldes no los lograron arrestar, y la justicia terminó por ser del crimen organizado, sí, una justicia de sicarios.
16: Exactamente. Y se ha visto en varias ocasiones.
15: Y luego se enojan cuando dicen narcogobiernos, pues claramente son narcogobiernos. Es el gobierno de mafia, pues sí, sí son gobiernos ¿sí? de mafia.
16: Sí, sí, sí, sí. Y complicada la situación, ¿no? En,
15: ¿qué no hablas
16: en
15: de
16: estos
15: cosas
16: municipios?
15: Bonitas,
16: pues mira, es que es lo que pasa en el país. O sea, uno quiere en verdad buscar notas buenas, buscar notas que pues nos puedan
15: luego divertir, no te gusta el Bogueto.
16: No, bueno. Al rato les traigo una nota del Bogueto porque ya van a ver cómo se portó después de la mañana.
15: Voy a confesarle algo a nuestra audiencia. Ya nomás me enteré. Diana Alcaraz se enteró ayer que existe una canción llamada Martillazo en él. Bien indignada en el chat, Diana. ¡No! ¡Y vean estos! ¡Cantan estas! ¡Porque vengan! Y luego
16: no,
15: yo pongo
16: no
15: en el chat. ¡Ay, a poco! ¡Reggaetón, champán! ¡Tan, tan, tan! Y Diana, ¿qué?
16: Sí, ayer era una discusión. Neta,
15: pero sí sabías, sí lo habías escuchado, ¿no?
16: No.
15: ¿Neta?
16: Tengo que aceptar que no. O sea, había escuchado que las letras no eran muy...
15: Pero no te imaginabas que era un martillazo
16: no,
15: allí.
16: Sí, no. Y yo estaba muy indignada el día de ayer en el chat.
15: No, sí, sí estabas indignada. Sí. Es que vean, además canciones. Son unos groseros sí, y sí, por qué sí. los ponen ahí.
16: Pero pues estaban en la mañanera, pero al rato platicamos cómo ves de este reggaetonero. No, pero mira, vamos a cambiar un poquito.
15: Sí hay buenas cosas, pero no le gustan uno.
16: No, a ver, no buenas cosas, pero sí puede haber notas que nos puedan divertir un poco.
15: Bueno, a ver.
16: A ver, ayer no sé si tú

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4: ¡Hola! ¿Qué tal? ¿Qué tal? ¿Qué tal, señores? ¿Cómo están? Muy buenos días, yo soy Cuco Salce. Un placer saludarlos en este por fin, viernes 24 de julio, cuando son las 9 en punto en la ciudad de Puebla. Transmitimos aquí en Plaza W sobre Vía Tlizcayot, en Exa 94.1, la frecuencia naranja, el morning más querido de toda esta Angelópolis, llamado Qué Mañanas, pero lo hago posible junto con un personaje que no solamente tiene la sagacidad mental, sino que además sabe cómo envolver a sus presas femeninas. Él es Dios Alpiza.
5: No estés levantando falsos, mi chico. No le estés levantando falsos. ¿Cómo están? Buenos días.
4: Ya te dieron hasta excelente la medalla.
5: Viernes. Bonito día. Bonito día. Ya déjenme hablar. Bonito día. ¿Cómo están? Excelente fin de semana. Espero que estén muy bien.
4: Haz todo. Y ya. El hombre que tiene su closet relleno de playeritas. No. El único hombre.
5: Yo siempre he dicho, solamente ¿eh? En mi vida.
4: No digas al pisar. No me hagas hablar,
5: Una
4: oye,
5: sola
4: no te
5: en
4: vas
5: mi vida.
4: A despedir.
5: Una sola en mi vida, oye, de Cucazo, de Cucazo.
4: Oye, al pisar, no te vas a despedir.
5: No. No estés inventando de más. Que puede que me esté escuchando y no quiero que piense mal. ¡Ay, qué!
4: Al pisar, neta. Eres ¿qué? Un gran actor. Te felicito.
5: Como un actor fui pésimo.
4: Ah, yo pensé que
5: tú como actriz.
4: Como un actor
5: lo máximo.
4: Con tanto amor
5: me diste tú.
4: Saludamos a Julio, el mismísimo Jules, el príncipe de Tehuacán, que está en los controles.
5: ¡Guau, guau, guau, guau, guau, guau, guau!
4: Y hoy sí disfrutamos la presencia del enemigo.
5: ¿Por qué enemigo?
4: Pues así, es una frase que se me ocurrió, no contaban con mi astucia, ¿no?
5: Ok.
4: De la señorita Mía Ibarra. Buenos días en la producción, mi querido Alpizarrín.
5: ¿Cómo estás, mi Cuco? ¿Qué tal tu día?
4: Fíjate que...
5: ¿Cómo pinta tu fin de semana, mi Salsi?
4: Ay, ya me enjaretaron planes y todo y que...
5: ¿Ahora por qué?
4: No, ya sabes, estoy saliendo con una amiga que es extranjera y ya sabes.
5: Ah, ¿en serio?
4: Vienen sus familiares de New York City Boy.
5: ¿De dónde?
4: De New York City Boy.
5: New York City
4: Boy. Me dijo que si armábamos la carnita asada y le dije, ¿te va a poder o no mi reina santa de pelo liso?
5: Yo creo que sí, ¿no, Cuco?
4: Y pues ya se armó mi querido Alpizar, pero si nada más me hacen gastar a lo güey.
5: Sí, yo creo que ya, Cuco.
4: Ya, nada más me hacen gastar. ¿Tú nunca has probado una carnita asada de las que yo hago, verdad?
5: Sí, las he probado. Una vez ahí en tu casa, creo.
4: ¿Neta?
5: Sí.
4: Sí, gorro. Okay.
5: Ay. No, me invitaste. O sea, yo no quería ir, la neta, sí.
4: Ah, yo no quería ir. ¡Qué poca, Alpiza!
5: ¿Cómo, Cuco? ¿Por qué?
4: ¿Cómo que yo no quería ir?
5: No, sí quería ir, ¿cómo ves? Tranquilo, ¿neta, Cuco? Sí. Me invitaste una.
4: I don't remember. Ah, ¿qué?
5: Ya tiene, pero ya fui.
4: Bueno, señores, el WhatsApp está activo 2227-360-941 para que ustedes se manifiesten y nos digan cualquier cosita, qué plan para este fin de semana. ¿Te iban a armar igual que yo la carnita asada? ¿O van a ir a ver alguna movie? ¿O se van a echar un rock and roll? ¿O qué es lo que van a hacer, señores? Cuéntanos.

0: Cuéntenos, porque la neta, somos bien chismosos, así como el Pepe Run. Somos bien chismosos. ¿A poco
1: nada
0: no,
1: más
0: querido?
1: Como el Pepe.
0: Bueno, de aquí si tú te preguntaras y te dijeran, ¿quién es el más chismoso de tu empresa? ¿A quién nominarías? Dame dos cabezas.
1: ¿Dos cabezas?
0: Dos cabezas.
1: Pepe.
0: Número uno, ¿no?
1: Y yo creo que el David Sempoaltecatl.
0: Ok, muy bien.
1: Sería de ellos dos.
0: Estoy contigo. Sí, yo también. Pepe se lleva a todos de cabeza,
1: sí,
0: ¿no?
1: Sí.
0: A todos se los
1: yo,
0: anda.
1: Yo creo, la neta, yo creo.
0: Sí, no, pues bueno, señores, entonces ya saben, manifestarse a través del 2227-30941. Tenemos cosas interesantes, tenemos invitados, mi querido
1: Así Alpiza. Salse.
0: Porque hablar de la salud es siempre bien importante.
1: Es bien importante, ¿no? Cuco, y aparte para saber algún consejo, para cómo cuidarnos, etc, mi Cuco.
0: Oye, ¿tú sabes quién puso la palabra etc?
1: Etc... Este no.
0: este tampoco, ¿eh?
1: No,
0: señores,
1: amigo.
0: Están en Mañana. Buenos días a todos. ¿Cómo no? Eso, chispicidad.
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Duele el amor. Es una icónica balada pop electrónica interpretada por el cantautor mexicano Alex Syntek y la española Ana Torroja, lanzada el 22 de diciembre de 2003 como sencillo principal del álbum Mundo Light. La canción

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1: ¡9 con 10! ¡Buenos días, público!
2: ¡Qué bonito que el operador siempre te ande guiando! ¡Listos, preparados! Sí, ¡un, dos, oye, tres, cuatro, cinco, seis!
1: Yo quiero...
2: ¡Ya tienes el tambor afinado!
1: ¡Dale el día el domingo! ¡Que descanse el domingo!
2: ¿Sabes qué? Estoy pensando mejor darle un descanso permanente. ¿Cómo la miras?
1: No.
2: Es que un descanso que tengas también es importante para la salud, mi querido alpinista.
1: Eso que...
2: Y en este momento tenemos un tema muy importante que tratar con toda la gente que escucha Exa 94.1. Y para ello tenemos al doctor José Galaor, que es un médico especialista en coloproctología. Mi querido José, doctor José, bienvenido a los micrófonos.
1: ¡Bravo!
2: ¡Un aplauso! Porque vamos a hablar de un tema sumamente importante, mi querido Alpizar. Y para ello, vamos con una pregunta que es muy, muy interesante.
1: Exactamente. Primero que nada, ¿cómo está, doctor? Buenos días.
3: Hola, ¿qué tal? Muy buenos días. Gracias por el recibimiento.
1: Oye, le quería preguntar, doctor, porque queremos dar a conocer también Colomedix, ¿no?
3: Claro.
1: Le quería preguntar, pues, exactamente qué es lo que hace diferente un consultorio tradicional de coloproctología en Colomedix.
3: Bien, es una excelente pregunta. Cuando hablamos de Colomedix, hablamos de un centro especializado en prevención, diagnóstico y tratamiento de las enfermedades del colon y del recto. No somos únicamente un consultorio, sino que buscamos acompañar al paciente desde el primer síntoma hasta su recuperación.
2: Eso es importante. Doctor José, hay también cosas que para este tipo de asuntos médicos de salud, mucha gente piensa que, ay no, es muy doloroso y todo, pero yo sé que ustedes en cuestión tecnológica tienen grandes innovaciones que ofrece, por supuesto, Colomedix para estos diagnósticos y que estos tratamientos sean más precisos y, como lo estoy diciendo, también sean menos dolorosos y tengan una recuperación mucho más pronta para el paciente.
3: Exacto. Lo que buscamos también en Colomedix es que el paciente pierda el miedo a acudir a una consulta y tener una valoración. Hoy contamos con herramientas que permiten encontrar la causa exacta de muchos padecimientos. Contamos con ultrasonidos endoanales, manometrías, que nos pueden permitir conocer un poco más la patología y la enfermedad del paciente. De igual manera, tenemos estudios más avanzados como es la colonoscopía, que hasta cierto punto siempre tratamos de explicarle al paciente y que pierda ese miedo.
1: Oiga, doctor, por lo que estoy escuchando, Colomedix tiene diferentes servicios, ¿no? Y aparte le quiero preguntar, ¿qué ventajas tiene para recibir una atención integral y que en un mismo lugar pueda encontrar diferentes servicios? ¿Qué ventaja podemos tener?
3: Ok, justo lo que platicábamos. Lo que queremos es que el paciente se sienta cómodo, se sienta seguro dentro de una consulta y tratamos de tener todos los equipos en un mismo lugar, que el paciente no tenga que salir a buscar otros estudios y los cuales nosotros podemos realizar. Entonces, dentro de ello incluimos manometrías, ultrasonidos, colonoscopías, e incluso tenemos una red con otros especialistas para poder ofrecerle al paciente todo dentro de un mismo lugar. De eso se encarga Colomedix.
2: Estamos hablando con el doctor José Galaor, que es médico especialista en coloproctología. Y vamos a seguir platicando con usted, doctor, porque este tema tiene para mucho más. 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
1: Ahí
2: querido
1: está,
2: Dios.
1: Mi querido Cuco. Colomedix, doctor, no se vaya, por favor.
2: No se vaya, aquí porque quédese. Vamos a seguir platicando.
1: Aquí quédese.
2: Aquí está. Aquí, take it easy. Mientras, tráiganle una bebida refrescante al doctor José.
1: Ya la traía. Con hielo.
2: ¿Y no compartió?
1: No.
2: Bueno, pues ahorita compartimos con él nosotros. Señores, en la ciudad de Puebla son 9:15 y ustedes están escuchando el morning más importante de toda esta Angelópolis llamado...
1: ¡Qué mañana!
2: ¡Buenos días a todos!
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1: Salce, muy interesante.
2: ¡Ay! ¡Ay! ¡Se me cayó el foco!
1: Oye, es interesante, Cuco, este tipo de temas.
2: Sí.
1: La neta es que está aquí el doctor José Galaor. Es médico especialista en coloproctología de Colomedics, donde, mi querido Cuco, aquí se encargan, ¿no?, de un centro especializado integral en coloproctología, destacando sus servicios, tecnología, modelo multidisciplinario y beneficios para los pacientes. Doctor, yo le quiero hacer otra pregunta.
2: Claro.
1: Colomedics también trabaja de la mano con otros profesionales de la salud, como estaba comentando. Pero, ¿cómo beneficia al paciente este enfoque multidisciplinario y quiénes pueden referir pacientes a este centro?
2: Bien, lo que habíamos comentado ese rato, tenemos diferentes especialistas que nos apoyan en el manejo de pacientes. No sé, hablando, por ejemplo, un paciente con cáncer colorrectal, nosotros tratamos la causa, podemos hacer una cirugía, pero también necesitan un seguimiento por un oncólogo médico. En algunos casos hay pacientes que pueden recibir o pueden requerir tratamientos como quimioterapia o radioterapia y son nuestro apoyo. Hay una comunicación directa. Esto hace que el paciente esté todo el tiempo bien informado. De igual manera, ante otra cirugía, siempre estamos pendientes de que el paciente tenga una buena recuperación, una buena rehabilitación, y en eso nos enfocamos, que el paciente tenga todo en un mismo centro.
3: Doctor José está platicando con nosotros a través de EXA 94.1 en el morning más importante de Stangelópolis, llamado ¿Qué Mañanas? Doctor, hay algo que me interesa preguntarle, porque muchas de las veces pues normalizamos los síntomas, ¿no? Como el sangrado, el dolor al evacuar, estreñimiento, diarreas persistentes o cambios en los hábitos intestinales, ¿no? ¿Qué les dirían a estas personas que están justamente normalizando esto y que es muy importante justamente acudir a Colomedics antes de que el problema avance? Porque esa es la palabra, lo normalizamos, mañana se me quita.
1: Es parte.
3: Una pastillita, sí. Ya con eso, ¿no, doctor?
2: Es muy frecuente este tipo de situaciones y yo les diría que hay mensajes que vale la pena repetir. Sangrar al evacuar jamás va a ser normal, pero tampoco un cambio persistente en los hábitos intestinales, como lo es el estreñimiento, la diarrea, pérdida de peso no intencionada, entre otros factores. Incluso personas mayores o a partir de los 45 años, aunque no hayan tenido ningún síntoma, siempre es importante la prevención. Y es ahí donde les decimos, realizar estudios como la colonoscopía es el que más nos va a ayudar en estos casos.
1: Sí, no tengan miedo y no normalicen ese tipo de cambios que tiene su cuerpo. Doctor, para finalizar la entrevista, le quiero hacer dos preguntas en una.
3: Ay, Alpizar, eres como que tú metes una, metes otra y quieres sacar.
1: Pero son
3: y
1: facilitas.
3: ¿Sí? A ver, no a me ver, vas a meter a ver, en un aprieto, no, el doctor, no, por ver, favor.
1: Doctor.
3: Vengo buscando al doctor.
1: ¿Qué le gustaría que le llegara a la cabeza de las personas cuando escuchan Colomedics? ¿Y cuál es la segunda? ¿Cuál es la misión que tiene Colomedics con sus pacientes?
2: Ok, yo diría que la salud del colon no debe dejarse para después. El cáncer colorrectal es uno de los pocos cánceres que puede ser prevenible. En estudios, como lo habíamos dicho, la colonoscopía, podemos incluso detectar pólipos en estos casos que pueden quitarse a tiempo y evitar que se transformen en un cáncer. Es un tipo de cáncer que es curable, detectado a tiempo y tiene un muy buen pronóstico. Entonces, esto les diría a todos los que nos escuchan. Nuestro mensaje es simple. No normalicen los síntomas, acudan a tiempo y permitan que en Colomedics los ayudemos antes de que el problema avance.
1: Colomedics.
3: ¿Dónde es está? Importantísimo, Alpizar.
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3: 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Doctor, yo creo que lo voy a comprometer. No va a ser la primera vez que venga, porque este tema, la verdad, es muy interesante platicarlo, comentarlo, que la gente haga reflexión de lo que representa este tema, que es tan grave muchas veces si no lo atiende uno a tiempo, pero que digan, voy a prevenirlo, que eso es lo mejor. Entonces, yo quiero invitarlo en días posteriores, doctor, a que vuelva a venir a la cabina, que vuelva a venir al programa y que sigamos platicando del tema.
2: Así es, pues nosotros encantados de venir, poder estar con ustedes y también poder informar a toda la audiencia de todos estos problemas que pueden ser prevenibles. Yo me despediría diciéndoles que detectar a tiempo significa tratamientos más sencillos, pero también mejores resultados.
1: Tiene su frase de despedida el doc, ¿eh?
3: Ya te copió, cuando ya te despides del programa, Josh, ya te copió. Ya
1: trae su frase.
3: Esto, doctor, ¿cómo dijo? A ver, esta frase de tratamientos cortos, ¿no?
2: Sí, es sí, detectar cierto. A tiempo. ¿Sí? Detectar a tiempo va a ser todo más sencillo y va a tener mejores resultados.
3: Exacto, porque luego lo dejamos y obviamente los tratamientos pues son más cansados, más difíciles y más
2: y
3: todo.
2: Más caros también. Exactamente. Para los pacientes.
3: Doctor, mil gracias, ya quedamos, ¿eh? Lo estamos comprometiendo en los micrófonos de EXA 94.1 a que nos vuelva a visitar y sigamos platicando porque nos encantaría quedarnos las horas aquí con ustedes. Pero sabemos que también ustedes tienen jale ahí en el hospital para atender a los pacientes, pero ya quedamos. Lo excelente. Seguimos viendo en el espacio, ¿va?
2: Gracias, gracias por la invitación y nuevamente aquí nos estaremos viendo.
3: Gracias, eso. El doctor José Galaor.
1: Galaor.
3: ¡Te están buscando, Galaor!
1: Cuco, seguimos con más. Son las 9:25. ¿Están en qué?
3: ¡Qué mañana!
1: ¡Buenos días!
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0: ¡En vivo! 9.55, ¡ay, qué puntuales!
18: Correcto, señores, en vivo, y a todo color, estamos transmitiendo aquí en la ciudad de Puebla, en Plaza W, sobre vía Tlizcáyotl.
0: Antes de seguir, quiero aprovechar este espacio radiofónico.
18: Ahora, ¿qué pasó?
0: Para felicitar a uno de nuestro fan número uno.
18: Ahora, ¿quién?
0: Nieta número uno, Edmundo Álvarez, que hoy cumple años.
18: ¡Eso! ¡Hurra, hurra!
0: Es el papá de Brian.
18: Don
0: Edmundo, le mandamos un fuerte abrazo.
18: Le mandamos un abrazo, señor Edmundo, y véngase para acá porque le vamos a hacer una alberquita.
0: ¿Una alberquita nada más?
18: Bueno, una alberquita, una bolita.
0: Fiscalía.
18: Y una fiscalía de 5 minutos.
0: Y una de
18: minutos.
0: Superman.
18: Va, la de Superman.
0: La de Superman me late.
18: Para que luego dentro de unos años veamos a Edmundo en bastón.
0: No. Pero don Edmundo Álvarez, le mandamos un fuerte abrazo. Gracias por escucharnos todos los días. No se pierde el programa, Cuco. Ningún día.
18: Se lo agradecemos.
0: Gracias.
18: Y que aguante, ¿eh? ¿No?
0: ¿De su hijo?
18: De que nos escuche todos los días. Que aguante,
0: también,
18: ¿no?
0: También.
18: Qué friega para el oído, mi querido Pizar.
0: Edmundo, abrazote, pásenla bien. Y que lo festejen mucho y reciba mucho regalos.
18: Pero espérate, la felicitación así de a gratis. No, que mande una rebanada de pastel, un
0: refresquito. Bueno, sí.
18: Algo así.
0: Para lunes, porque
18: no,
0: mañana...
18: de una vez. Que ¿Cuándo es el cumpleaños?
0: Hoy.
18: Ah, ¿qué, lo vas a dejar para lunes?
0: Bueno,
18: no.
0: Bueno, pues mínimo una...
18: Señores, mundo, mándese una rebanada, pero buena, sabrosa, y un chesquito de este...
0: Pero viene en camino, no tiene el pastel, mejor que compre algo.
18: A ver, hay Uber, Didi, o al Pizza.
0: No, también no seas...
18: No, si quieres, sino que le cambie
0: no
18: de estación.
0: No,
18: sí, al Pizza. Las cosas como las platicamos
0: eso
18: antes
0: sí.
18: de entrar
0: Don Edmundo, un abrazote. Sí.
18: Las cosas como las platicamos antes de entrar al aire.
0: Eso que ni qué. ¡Están en qué mañana!
18: ¡Buenos días!
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0: ¡Ay!
1: Buenos días, qué mañaneros, ¿cómo están?
0: ¡Bien!
1: Príncipe de Tehuacán, buenos días.
2: ¿Qué pasó, mi querido? ¿Cómo están?
1: Contento,
2: ¿dónde,
1: ¿no?
2: ¿Dónde andabas?
1: No, chambeando, yo siempre chambeando. Sí, yo siempre chambeando.
2: ¿Qué sigues con Papaya Maradol? 40-30 el
1: claro,
2: kilo.
1: Sí, por supuesto. Muy y haciendo otras cositas, pero bien,
2: Ay, mi amor, sí, ya me
1: pero
2: dijeron.
1: Pero vaya.
2: Ya nos contaron.
1: Oigan, pues.
2: ¿Qué onda, mi Cris?
1: Pues estamos tristes por lo sucedido en la cascarita y tristes porque ya no me ven ni me escucha la gente aquí todos los días.
2: No, pero
1: bueno.
2: Ahorita ya te están dando las tres.
1: Dando las tres. Pero el día lunes platicábamos ya del último de la cascarita. Y todo lo sucedido, todo lo acontecido. Y resulta y resalta que nuestra poderosísima Liga MX se reanudó el fin de semana pasado.
0: Sí.
1: Que inclusive ganó, había ganado el Pueblota.
0: ¡Wow!
1: Había ganado el Pueblota, pero no platicamos el día lunes que jugaba el día martes, que jugó contra Cruz Azul. Un partido adelantado. Mucha gente decía, es que va a ser fecha doble. No. Resulta y resalta que el día martes jugaron Cruz Azul contra Puebla y Pumas Toluca. Y tu equipo...
2: Ganamos.
1: Tu equipo, poderosísimo, ahí va. ¿Va a empezar?
2: Empezamos del nabo siempre, mi Cris. Siempre empezamos muy mal,
1: pero
2: muy mal.
1: Estos Pumas creo que tienen cositas, ¿eh?
2: Ojalá, Dios te oiga.
1: O sea, trajeron a buenos...
2: Sí, hay Córdoba, buenos refuerzos ahí, ¿no?
1: El Chicote...
2: El Chicote Chillón, ¿no?
1: Que acá estos dos refuerzos...
2: Del Chapulín Colorado.
1: Me llama la atención de estos jugadores... Porque de alguna forma se habían vuelto emblemáticos los dos de América. O sea, tanto el Chicote como Sebastián Córdoba habían sido emblemas de la América. Y pues ahora ya están en casa enemiga, en casa... Ya les salieron garras.
2: Es correcto.
1: Y ya maullan.
2: Ya entonces, les cortaron el pico.
1: Sí, sí, sí. Vale. Y acá me llama más la atención el Chicote, porque el Chicote siempre decía...
0: Chicote
1: nah,
0: Chillón.
1: Es que el Chicote...
2: Es que el Chicote es fundamental. Por ejemplo, se te jode y ya no metes las velocidades.
1: Ya, con el Chicote. Eso. Entonces, me llama la atención porque siempre se manifestó como muy americanista, aunque jugó con Necaxa, aunque jugó con Chivas, pero siempre decía que era americanista, pero pues sigue estando en un equipo poderoso, en un equipo grande, y pues vamos a ver qué tal les va. Creo que empezaron bien el torneo, a diferencia del equipo de la franja, que a decir verdad, el día martes, el primer tiempo, jugó muy bien. Creo que este Puebla tiene cositas. Por ahí decían que el técnico... se comprometió a una entrega total y presión en todo el partido. Y les digo algo, el día martes que yo vi el primer tiempo me gustó mucho lo que vi, e inclusive iba ganando con un muy buen gol de Munares. Hay estos jugadores nuevos, Sanabria, que viene como parte del medio campo, también me gustó cómo jugó. El mismo Emi Gómez, que está haciendo, es un diferenciador, inclusive por ahí se dice y se rumora que si juega muy bien este torneo, lo puedan vender. Hay equipos que han preguntado siempre por el caso Tigres, caso Cruz Azul, caso Monterrey, y por ahí se dice que está tasado en $4 millones. Entonces, no sabemos qué vaya a pasar, pero por lo mientras tanto, va a jugar un torneo más con el equipo de la franja, y tiene cositas. Inclusive hay varias jugadas en redes sociales que hizo ese día contra Cruz Azul, que levantó la butaca y dicen, órale, tiene chispita.
2: Oye, Cris, pero vamos iguales. Lleva a Puebla un ganado y un perdido.
1: Sí,
2: más
1: igual. Igual, vamos
2: igual.
1: Igual.
2: Vamos iguanitas ranitas.
0: Oye, mi Cris, me gustó cómo jugó el Puebla, pero los dos goles que le metió Cruz Azul.
1: Sí, claro.
0: Se me hace una barbarie la defensa
1: a
0: del
1: ver,
0: Puebla.
1: Si algo
0: qué mal se vieron.
1: Si algo ha adolecido la franja en los últimos años es de carecer de defensas buenos. Ahorita tiene uno muy bueno que es Juan Pablo Vargas, este costarricense, capitán de la selección de Costa Rica, que inclusive lo tuvo el Piojo Herrera en la selección, que no clasificó a la cascarita. Él es muy bueno y él es el nuevo líder de la defensa, entonces hay que recordar que él es el único que se mantuvo del torneo anterior, pero pues está formándose, ese es el segundo partido, el próximo va a ser contra Chivas, me parece, ¿no?
0: Sí, 31.
1: El próximo, ¿no?
0: Sí,
1: va a ser acá.
0: Aquí.
2: ¿Quieren boletos?
0: Es el primer partido que tendrá el Cuauhtémoc hablando del Pueblota.
2: ¿Quieren boletos? Yo se los regalo.
0: ¡Órale, va!
1: Ah, está bien.
2: Porque ves que nadie los quiere. Yo se los puedo regalar.
0: ¿Cómo no? Okay.
1: No. Y viniendo Chivas, diría...
2: Se va a llenar.
1: Diría la mamá del changuito, se hace Marían, que dice que Chivas está de moda.
2: ¿Por qué dice eso?
1: Pues eso dice.
2: Ahora resulta.
1: Que Chivas está
0: de moda.
1: Yo siento, yo les voy a decir algo. No es de que esté de moda. Siempre Chivas ha sido un equipo muy popular.
0: Sí.
1: A ver, equipos populares en México...
2: América.
1: Hoy día, con todo lo que ha logrado, Guadalajara.
2: Cruz Azul.
1: Cruz Azul.
2: Pumas.
1: Pumas.
0: Digo, a lo mejor está de moda por el...

0: por la hormiga.
1: Por la hormiga, sería sí.
0: Pero
1: siempre, yo tengo familiares muy chivas, chivistas dirían por ahí, que son chivas de toda la vida, o sea, y vayan a donde vayan, inclusive vienen, jueguen en Puebla, jueguen en Ciudad de México.
2: ¿Lo siguen?
1: Y lo siguen, inclusive han ido a Guadalajara.
0: Para mí un equipo de moda ahorita, Xolos.
1: Xolos podría ser, y ahorita por el tema de Gilberto Mora, ¿no? Que ahorita vamos a tocar a Morita, pero bueno, el tema es que se adelantó esos partidos porque el día de mañana va a ser el partido de campeón de campeones. Este partido que se celebra con los mejores equipos, en este caso, de los otros torneos, del año futbolístico 25-26, y en este caso va a ser Toluca contra Cruz Azul o Cruz Azul contra Toluca, y de ahí va a salir el campeón de campeones, por eso se adelantó la fecha. Y hay que recordar que en la próxima semana es la última fecha que se juega, o sea, en la jornada 3 se queda en pausa porque va a jugar la Leagues Cup.
0: Ah, sí, es cierto.
1: Entonces, pues ya viene la Leagues Cup, que es este torneo que está organizado por parte de la MLS y la Liga MX, y se va a jugar en 2 semanas empieza a jugar y se va a parar prácticamente 3 semanas nuevamente la Liga. Por eso se adelantaba, inclusive mucha gente dijo, ¿por qué se adelanta la Liga justo en el fin de semana que se juega la final o las finales de la Cascarita? Pero dicen que ya lo tenían todo programado de esa forma, y a mí francamente se me hace muy muy adelantado, porque hay que recordar que en Europa exclusivamente las ligas empiezan en el último fin de semana de agosto, o sea, falta prácticamente un mes. Uh-huh. Y pues acá como que ya estamos muy enganchados aparentemente, pero por ahí dicen que la Leagues Cup, en lugar de aumentar el nivel, lo que hace es, pues no lo aumenta, muchos lo toman inclusive como una tipo pretemporada para irse pues acoplándose al torneo, ¿no? Y hay que recordar que si algo tiene este año o este año futbolístico la Liga MX es que se volvió nuevamente a decir que por este año no va a haber ascenso ni descenso. Por ahí decían que uno de los requisitos que pedía la FIFA para la Liga MX teniendo el Mundial era que nuevamente regresara el ascenso-descenso, pero la realidad es que ¿qué pasó? ¿Quién sabe? Pero por lo menos este año futbolístico se quita ascenso-descenso que se había propuesto. Inclusive varios equipos de la Liga de Expansión habían levantado la mano. Entre uno de ellos era el Atlante, que hay que recordar que hoy día el Atlante precisamente hoy juega. Fue de los que pues ahorita se ganó su lugar a base de que pagó la franquicia de Mazatlán. Entonces, pues no va a haber ascenso-descenso. También se eliminan las multas. O sea, ya no va a haber multas para el peor equipo. Y muchos dirían por ahí,
0: pagaban último, penúltimo
1: y antepenúltimo.
0: Y antepenúltimo, ¿verdad?
1: Eran 40, 80 y 120 millones. Pagaban. Por ahí dicen, al Puebla le tocó el año, no este pasado, sino el anterior, y por ahí dicen que no se pagó. Dicen.
2: O sea, que pague, ¿no?
1: Pero,
2: no,
1: a ver. Se pagó. Dicen. No sabe.
2: Que pague, ¿no, Cris?
1: No, pero acá no es una cuestión. O sea, es como si se lo hubiera perdonado la
2: ¿Ah, se FMF, la disculparon?
1: Aparentemente. Y el torneo anterior también, aparentemente.
2: ¿Por qué no tenían varo o qué?
1: No sé, pero pues acá esta liga. No hay tanto varo también. Esta liga está hecha literal con este.
2: ¿Quiénes
1: esta
2: son los dueños como ahorita del Puebla?
0: Usted Azteca.
1: No.
2: No digas tonterías.
1: No. No sé quién. Es el, ay, ¿cómo se llama?
2: ¿El tío?
1: No, el de las tiendas deportivas.
0: Ah, no sé entonces.
1: Pero bueno.
2: ¿Con qué empieza la tienda?
0: Es que también se
2: pregunta. No, espérate, ¿con qué empieza la tienda? ¿Con I?
1: No, ándale, sí.
2: ¿Sí, no?
1: Sí. Ajá. Y con, no, con M, con M.
2: M con M cigarro, sí. ¿No?
1: Bueno, ya estamos metiendo en otros menesteres, pero bueno.
2: Ah, tú dale,
1: hombre. Acá el tema es que la falta de competitividad dentro de la liga hace que pues muchos equipos no le echen ganitas en contrataciones y demás. Que hoy día ya la liga premia al mejor equipo en mayor cantidad de puntos. Inclusive el torneo anterior fue Cruz Azul y se llevó $1 millón, me parece, o 2 millones, algo así se llevó. Entonces, pues ya se premia la constancia que le manejan. Pero si nos vamos a una realidad, pues ya no es una liga francamente competitiva. ¿Cuáles son los que siempre compiten? Los mismos 6 o 7 de siempre. Uh-huh. Que es, hablamos de América, Chivas, Cruz Azul, Pumas. Por ahí se mete Monterrey, por ahí se mete Tigres.
2: Toluca,
1: Pachuca, uh-huh. Por ahí. León a veces queda
2: unos garrazos ahí. Uh-huh.
1: Entonces, realmente, pues la liga está hecha pues para gente muy poderosa. Y francamente, el equipo de Puebla pues es como para para ir saliendo, o sea, ir saliendo y no quedar en los últimos planos, ¿no?
0: Equipos que venían desde abajo y fueron campeones en la Liga MX.
1: Equipos.
0: O que tuvieron una gran temporada.
1: Celaya en su momento.
0: Indios de Ciudad Juárez.
1: Ah, sí. Me acuerdo. Bueno, mucho. Yo hace muchos años me acuerdo de Celaya. Ese Celaya era donde jugaba
0: el mismo Xolos.
1: Butragueño,
0: que
1: claro.
0: Subió a primera y fue campeón en esa misma temporada.
1: Tú recordarás, y eras muy niño en ese entonces, pero sí, la
2: tenías
1: piedad,
2: cara de idiota.
0: La Piedad también.
1: La Piedad ascendió y fue super líder. Por ahí jugaba Claudinho.
0: Es lo que te iba a decir, Claudinho.
1: Entonces,
0: después se fue a Colibrís de Cuernavaca.
1: Por cierto.
0: Por cierto.
1: Que jugaba ahí en el...
0: ¿cómo en se llama? El Mariano Matamoros, al lado pasaba el arroyo. ¡Qué bonito tiempo!
2: Y los distraía mucho, ¿no? Decían lo que decían
0: y
2: los
0: de hecho
2: jugadores.
0: Pasabas por la carretera que te llevaba a Xochitepec y veías el
2: veías
0: partido.
2: Veías el entrenamiento, sí. Me tocó varias veces.
0: Ay, ahora.
2: Cuando pasaba en el helicóptero lo vi varias veces.
0: Ay, ahora.
1: Entonces, equipos así, el mismo Veracruz cuando...
0: El Veracruz.
1: Cuando estaba con
2: los Tiburones Rojos del Veracruz.
1: Cuando estaba Clever Boas, cuando estaba el Chaco Jiménez que venía de Boca Juniors. O sea, el mismo
2: cuando estaba Alfredo Ríos, ¿no? El portero.
1: Adolfo Ríos.
2: Adolfo. Sí, claro. Yo dije Alfredo, ¿ah?
1: Alfredo, no. Se cantaba, Adolfo Ríos. ¿No? El mismo Jaguares de Chiapas que compraron la franquicia de Irapuato, que se fue a Chiapas, pero aún así era un equipo...
0: Fue una Copa Libertadores.
1: O sea, ese tipo de equipos, en apariencia, chicos, animaban la... La liga. Bueno, no vamos lejos, el mismo Pachuca. El mismo Pachuca tuvo años enteros en los años 90, 80, que era un equipo...
2: Se veía bien.
1: No, era muy malo. Sí, era ascendía, mal. Descendía.
2: Pero se
1: ascendía,
2: veía bien, ¿no?
1: Pero a partir del 98, que empezó que ascendió, al siguiente año fue campeón y ya de ahí vinieron todos sus campeonatos.
0: Otro gran ejemplo, Tigres.
1: Tigres.
0: Era malísimo, Tigres. Así iban a descender.
1: No iban a descender. Descendieron.
0: Mira, ahí está.
1: Los descendió Monterrey, justo. Rayados de Monterrey lo descendió.
2: Es un gran clásico, además.
1: Es un gran clásico. Y ese año, justo ese año, creo que fue temporada 96-97, 97-98, no recuerdo bien. Pero esa temporada no hubo clásico. Y que dicen que inclusive los Rayados estaban tristes de que no obtuvieron clásico.
0: Sí, es cierto.
1: Entonces, al año siguiente regresa Tigres. Pero eso era lo sabroso de la liga que teníamos, ¿no? El mismo Puebla, yo me acuerdo muchos partidos que iba... el último o antepenúltimo o penúltimo partido a pelear la salvación y eran llenos espectaculares en el estadio, o sea, peleabas algo. Hoy día creo que ya falta esa ambición de pelear algo, solamente el campeonato, y muchos dirían que siguen el modelo de la MLS, porque recordemos que la MLS tampoco tiene ascenso o descenso. Tiene una segunda división, pero es una...
0: La USL, pero...
1: Es una...
0: Aquí la diferencia.
1: Liga de formación.
2: Y luego, perdón, nada más rápido, complementando eso, y te quitan la multa,
1: claro,
2: pues te vuelves más huevón.
1: Que se supone que esa multa era para fomentar y para invertirle a las fuerzas básicas, se supone.
0: Pero aquí
2: pero ahora no tienes presión de nada.
0: La diferencia, que en la MLS no hay ascensos ni descensos, sí, pero hacen como en la NFL, NBA, hacen draft. Entonces, cada equipo pone a sus mejores jugadores, a veces así como de, mira, aquí están chidos,
1: así es,
0: llévatelo. O los equipos son filiales, por ejemplo, el de Los Ángeles Galaxy, su equipo juega igual en California, pero al mejorcito se lo suben siempre a primera, ¿sabes? Porque también lo chido que en el ascenso y el descenso veías a jóvenes jugadores,
1: claro,
0: ¿no? Que se la rifaban y sube a su equipo a primera y ya lo ves ahí jugar chido y todo. Pero en la MLS tienen eso, que son filiales los equipos de segunda división y suben a sus mejores jugadores.
2: Y acá no pasa eso.
0: Y aquí no pasa nada.
1: Digo, los últimos jugadores, yo creo que destacados, inclusive que ahorita jugaron las cascaritas, fue Roberto Alvarado, el Piojo, que
0: jugaba en Celaya.
1: Jugó en Celaya, el mismo Memote Martínez, que jugaba en Celaya.
0: Johan Vázquez jugó en Cimarrones.
1: Claro, ahí debutó.
0: Sí.
1: Entonces, si hay promesas, pero acá el tema es...
2: Los voy a invitar el fin de semana.
0: César Montes.
2: A echar un purito y un coñaquito a la casa para que platiquemos.
0: Julián Quiñones jugó en los Venados de Mérida.
1: Claro.
0: Ahí está Cuco.
2: Con razón los cuernotes, ¿no?
1: Y acá el tema es, ¿por qué no se invierte en hacer una buena liga competitiva? Inclusive está con equipos filiales. Hace muchos años, me acuerdo que había un Ángeles de Puebla. Pero no era el Ángeles de Puebla, el Guinda.
2: Cierto.
1: Era el Ángeles de Puebla, pero tenía el escudo del Puebla,
2: sí,
1: y decía Ángeles FC.
2: Era como el hijo chiquito, ¿no?
1: Ándale. Entonces, eso pasaba en los años 2000, inclusive. Todavía
0: estaba el Socio Águila.
1: Socio Águila, que jugaba. Que también de Socio Águila pasó a ser San Luis.
0: Ya ves.
1: El mismo San Luis, el San Luis que hoy día conocemos, que hoy es su dueño, es Atlético de Madrid. Ese San Luis fue parte del equipo de Televisa.
2: Bueno, también estaba el Socio Azteca, ¿no?
1: No. Sí. Bueno, no vamos lejos. El mismo Monarcas Morelia y el mismo
0: Monarcas
1: Veracruz.
0: Morelia, ve.
1: O sea, eran equipos filiales y que jugaban.
0: Los Jabatos se pasó a ser Tigres. Entonces, Cuco, hay muchas cosas que tenemos que hablar de fútbol. La mera verdad.
2: Pues ya quedó, mañana si quieren en la casa un coñaquito y un purito y platicamos.
1: Y hay muchas historias, hay muchas historias truculentas del fútbol.
2: Se ponen minifalda y ya sin, los espero.
1: Pero sí, bueno, y hablando de nuestra poderosísima Liga MX, ya continúa hoy la jornada y precisamente hoy es el debut del dirían el Benjamín, el nuevo en la Liga, que es Atlante, y va a jugar nada más y nada menos contra el América, y va a jugar en el Estadio Banorte. Por ahí dicen que hay localidades desde creo que 200, 300 pesos.
0: 200 varitos.
1: Hasta 4.500 pesos. Se dice. Entonces,
2: a mí me gustan más los de 1.500. Mañana, hora y media.
1: Mañana juega. Ah, no, también. El día de hoy va a ser Xolos contra León. El día de mañana, las Chivas contra Juárez. También mañana, Atlas contra Santos. Santos contra Atlas. Tigres, San Luis en el Volcán. El domingo va a jugar Rayados contra los Rayos, contra Necaxa, y cierra la jornada Pachuca contra Querétaro.
0: Mi más barato para ver hoy, por ejemplo, Atlanta América, está en 290 varos. Y los de 6,000 varos se acabaron.
1: Sí, ya.
0: Ya no hay.
2: Neta.
0: Ya no hay de 6,000 pesos. Solamente los más caros que encuentras ahorita son de 1,367 pesos. Los más caros. Y el más barato, 290 varitos. Y esa está arriba.
1: Hay una cuestión que recalcar. Estas entradas, bueno, este boletaje ha aumentado a consideración de lo que había sido antes de la remodelación del estadio. Muchos atribuyen de que porque como ahora ya es estadio 5 estrellas avalado por UEFA, pues ya puedes cobrar más. Una. Dos, por ahí dicen que la nueva administración del estadio dijo, pues quieren ver a su equipo, tienen que pagar porque este recinto lo vale. Entonces, hay que recordar también que esta nueva directiva ya no es la de Televisa, ya es una cosociedad. ¿Qué quiere decir? Esto que son varios empresarios, junto con Emilio Azcárraga-Gallán, uno de los dueños de la América, son los nuevos administradores o dueños del estadio. Ya no es totalmente de Televisa. Antes el estadio sí era totalmente de Televisa, hoy día no. Por eso fue que dicen que entró a concurso quién iba a ser el nuevo patrocinador.
2: El estadio nunca fue del gobierno.
1: No, jamás. Siempre fue de la iniciativa privada. Siempre fue de Emilio Azcárraga. Primero fue de Emilio Azcárraga.
2: Por ejemplo, el Cuauhtémoc sí es del gobierno.
1: De hecho, tiene un comodato que le llaman, que quiere decir que es un préstamo. Que es el estadio.
2: El gobierno es su estadio y lo presta.
1: Y lo presta. El último contrato me parece que fue hace 2 años y está firmado por 15 años.
2: Ok.
1: Entonces, en estos 15 años, e inclusive hubo algún, cuando fue la remodelación hace 10 años, que había varios marcas patrocinadoras, o sea, que querían patrocinar el estadio poniéndole ese nombre. O sea, como hoy día, ya, que ese estadio
2: no de pasó de lo mismo.
1: Lo dejaron en lo mismo porque dicen por ahí que pues la cuota era muy elevada.
2: Si no, si se lo hubieran puesto.
1: Si no, sí, ahí está volviendo el punto. El Estadio Azteca, que pasa ahora a ser Estadio Banorte, pues porque dicen que este banco fue el que metió la inversión necesaria
2: para toda la remodelación
1: y reparación del nuevo Estadio Azteca Banorte.
2: Digo, es la mercadotecnia, claro, ¿no? Se vale, pero sí lo desgraciaron, ¿no? O sea,
1: hay...
2: para mucha gente va a seguir siendo... el Estadio Azteca, ¿no?
1: Sí, claro, siempre va a ser. Oye, a ver, no hemos visto con muchísimas marcas, o sea, tenemos una cuestión de arraigo. Exacto. O sea, de arraigo, y así le pongan lo que le pongan. Y ya lo habíamos platicado en esos micrófonos también, que no es la primera vez que hay un Estadio Banorte en México. El primer Estadio Banorte fue el de Dorados de Culiacán.
0: En Sinaloa.
1: Fue en Sinaloa. Y ese fue, creo que fueron 10 años, 15 años también, como Estadio Banorte.
2: ¿Ahorita el contrato cuánto es de México?
0: Déjame, le marco. Estaba viendo imágenes, está totalmente abandonado.
1: Sí, claro. Banorte, sí, hay que recordar que por temas, ya sabemos qué tipo de temas se manejan en Sinaloa, y tuvo mucho que ver para que inclusive el equipo de Dorados desapareciera, al igual que de Mazatlán, que también... No hay una razón, por ahí dicen que había mucha pérdida de inversión por parte de TV Azteca, pero la realidad es otra.
0: Y creo que ahora el equipo de Dorados de Sinaloa, que jugaba en Culiacán, ahora van a pasar a tomar el Estadio El Encanto, donde jugaba Mazatlán. Van a cambiar todo.
1: Uh-huh.
2: Pues voy a tener un acercamiento con el gobierno de la ciudad de Puebla, a ver si se los compro y le pongo estadio
0: ¡Chuchín, chuchín, chuchín, chuchín!
1: Estaría Cuquín, Cuquín.
2: Estaría padre. Mi querido
1: Cris, Huerta. Vamos al Cuquín, Cuquín.
2: Vamos al Cuquín, Cuquín.
1: Vamos a ver a la franjota del Cuquín.
2: ¿No? Cuquín, mi Cris Huerta, cuquín. Pues muchísimas gracias, mi Cris.
1: Ya el próximo, el próximo lunes platicaremos un poco más a detalle de que hay franjabonos para la gente que quiera ir, porque por ahí hay buenas promociones. Inclusive acá en algún me estaba diciendo, tengo ganas de comprar el abono.
0: Sí, tengo ganas de comprar el franjabono.
2: Yo ahí tengo un costal en la casa, si quieres. No, es lo mismo, el abono, ¿no?
1: No, abonar.
0: Abono.
2: Ah, ok.
1: O sea, para ir a todos los partidos. Hay dos modalidades, semestral y anual, nada más con eso vamos dejándolo. Para la gente que quiera ir, creo que pues para hacer Puebla.
0: Para eso vino el doctor hace ratito, ¿no? Para hablar el tema
2: del anual. Sí.
1: No.
2: Sí, era, y era anual. Y es un era médico del, especializado.
1: Era del otro.
0: Ah, sí, del anal. Ah, ajá, sí, perdón.
2: No, ¿cómo dices eso, Alpiza?
0: Sí, pues sí, ¿no? Del
2: anual.
1: Anual.
0: Ah, ya.
2: Anual.
0: Oye,
2: anual.
0: Oye, ¿que en la Liga de Expansión va a jugar ya Cruz Azul Hidalgo?
1: Pues lo que dicen.
0: Ah, la máquina.
2: Sí, son pero son rumores, no hay nada confirmado.
0: Ah, ya.
2: Sí, también no digas idiotes. Bueno, señores, Cris Huerta, bonito fin de semana.
1: Vámonos, bonito fin de semana.
2: Cuídate
1: que tengan
2: mucho,
1: se
2: señores.
1: La pasa bonito.
2: Escuchas.
0: ¡Qué mañana!
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2: Pues así como al pisar.
3: Oye, sí confirman que hay nuevos equipos en la Liga de Expansión, que es la segunda división, Cuco.
2: Ok.
3: Es Cruz Azul Hidalgo, Durango, que regresa, por cierto, y Piratas FC. Este equipo jugará en Veracruz.
2: ¿En el Pirata Fuente?
3: Sí. Pero aquí, o sea, sí está bien adoptado, ¿sabes? Pero pues mucha gente extraña...
2: El marote. Qué buena.
3: Extraña a los Tiburones Rojos. Ya, deja de verlo.
2: No, es que te está saliendo un ojo en el cachete. Una chambrita.
4: ¡Gol! ¡Qué bueno! ¿Qué a ese señor de la papaya Maradol. ¡Qué bueno que lo volvieron a invitar! A ver si ahora sí me acepta una apuestita. Una comidita de barbacha. Estábamos platicando la otra vez.
2: Pero que nos inviten a todos.
4: A ver si jala.
5: La mala suerte.
4: No es por desquite de que haya dejado al Tutsi Pop del Cuquín. ¿Sale pues?
2: Gracias, hermano. Gracias. Oye, Cris Huerta, ven para acá. Sé que nos está escuchando Cris Huerta.
3: Dice que al
2: ven para acá, Cris.
3: Al Tutsi Pop con patas.
2: Ven, Cris.
3: Ora.
2: Ora. ¿Qué es eso? ¿Qué estás poniendo a pisar? Oye, Cris Huerta, ¿escuchaste lo que dijo Capión? A ver, ponle el mensajito.
3: Ahí va, Nevo.
2: Ahí va, Cris.
3: Aquí está.
4: A ese señor de la papaya Maradol, qué bueno que lo volvieron a invitar. A ver si ahora sí me acepta una apuestita. Una comidita de barbacha. Estábamos platicando la otra vez. A ver si jala.
5: La mala suerte.
4: No es por desquite de que haya dejado al Tutsi Pop del Cuquín. ¿Sale pues?
3: O sea que por desquite dice.
2: Ah, no, mira, por desquite.
3: No, también...
2: A ver,
3: bueno, no lo tomen así, pero Cris Huerta, ¿le atoras con una apuesta con ese hombre?
6: No, ahorita es que dirían, por el momento no, y les voy a decir por qué, Y lo dije inclusive a muchos fuera del aire. Si yo apostara por mi equipo,
2: mamá,
6: ¿desde cuándo ya había perdido?
3: No, hubieras perdido un montón.
2: Entonces, ¿no?
6: No hay forma.
2: O sea, por el
6: yo digo algo, porque, y quiero y amo mucho a mi equipo, pero mi equipo no ha dado... muy buenos resultados en los últimos años y lo veo complicado, francamente.
2: O sea,
6: entonces,
2: no.
6: Por
2: próximo
6: el momento,
2: Puebla contra Pumas, no le apuesto.
6: No hay forma ahorita de hacer apuestas. ¿Por qué? Y les voy a decir por qué. No, cuando fue a Argentina, y sí se los dije por qué. Porque si algo vi en este equipo fue garra, entrega, fútbol. Es algo que, lamentablemente, mi equipo, la franja, no lo tiene.
2: Entonces, negros. Por negros son tus ojos.
6: No. Por el momento.
2: Pues ya te dijeron, hermano, no estés jodiendo entonces. No pues va no. A apostar.
6: Por el momento no.
3: ¿Qué más aquí?
2: Por el momento gente? No. ¿Qué más dice la people?
3: Dice por acá.
2: El que pusiste, ¿qué ese ruido extraño que era?
3: No sé, hermano, explica tu audio.
2: ¿Qué andas haciendo?
3: A ver, que mira, no ha respondido.
2: A ver, ponle.
3: No, es el audio que puse.
2: Ah, de...
3: No voy a volverlo a poner, ¿vale? Okay. Gracias, que tengas un bonito día. Dice, buenos días, feliz viernes y bonito fin de semana.
2: Gracias, saludos. Igual para ti.
3: A ver qué dice aquí.
7: Hola, hola, buenos días. ¿Cómo están mis viejos guangos y preciosos? Que tengan un excelente viernes. Los TQM, bye.
2: Hasta luego. Que estén muy bien. Ahí viene este. Cris Huerta, ayúdame.
6: No, ¿desde cuándo se va
2: hueles
6: el señor?
2: Hueles a maíz. Hueles horrible.
8: Me vale la garganta.
2: Hueles horrible.
6: No.
2: No puedes estar haciendo esas...
6: Por...
2: No. ¡No! En la cabina no se escupe.
8: Estoy enfermo de la garganta. Algo flemita. ¿No tendrás un medicamento que me regales?
2: No, no, no, no. No, yo me voy a salir, perdón, no, me da mucho asco que haga la gente eso. No, Cris.
9: No, traigo la boca.
2: Josh, quédate tú también. No, yo no.
6: No, no, ya.
2: No,
6: yo ya.
2: No,
6: yo
2: me voy a salir. No, yo me voy a salir.
6: Ya, bye.
2: No, no, no.
10: No, no, yo no puedo, es que yo no puedo.
6: Ya, vámonos.
10: Me da mucho asco.
9: No tendrá un medicamento ahora. No tendrá uno. ¡Go!
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6: ¡Vámonos! ¡Vámonos, sí! ¡Ira, Dios! El tiempo se va volando, mano.
3: Y así es la vida, Cuco. Cuando te das cuenta...
6: Ya estás en un
3: estuche. Ya casi viene el aguinaldo.
6: Yo estoy contento, yo.
3: ¿Por qué?
6: Pues ya en 3 días, ya, Navidad, la familia, No, después las uvas, las 12 uvas.
3: Pues ayer comimos bacalao, Cuco.
6: ¿Qué tal ayer? ¿Ah? Ayer me llevé al Dios al Pizar. No voy a dar el gol, pero mucha gente sabe de qué tortas estoy hablando. Son unas tortas que están todo el año, que son tortas de bacalao. Pero lo que más me gusta de ese lugar es el corte de nata. Corte de nata de vainilla, de fresa, hay de varios sabores.
3: Sí, ¿qué tal? Qué delicioso.
6: El Alpizar me decía que no le gustaba el bacalao. Y ayer te comió su tortita y ya nada más me compartió las aceitunas.
3: Que es así, no me gustan. Qué rica está el...
6: Hasta tuvimos el canto ahí con el jovenazo.
3: ¿Qué voy a decir? Vamos a invitar al cantante.
6: Al martes de talento.
3: Raúl López se llama.
6: Vamos a invitar un cantante, que es un cantante urbano que estaba con su bocina, su micrófono.
3: Y que canta bonito.
6: Unos dientotes como el gallo. Y estaba cantando ahí afuera de la tienda. El Poli también desatiende. Un abrazo a mi hermano. Buena onda el Poli.
3: Sí, el cantante tenía unos dientotes que rayó toda la banqueta de...
6: No, de hecho yo cuando pedí mi corte de nata, como estaba tan congelado, le dije, brother, ¿me prestas tu diente para que lo rebanen?
3: Sí, Cuco,
6: y
3: pero...
6: Y friega loca,
3: pero
6: ¿eh?
3: Pero qué chido, y lo vamos a traer porque... Ese tipo de talentos necesitan un micrófono.
6: Sí, pues es gente que se gana su varito ahí en la calle, la neta. Apoyen, cuando puedan apoyar a la gente, neta, háganlo de corazón.
3: Gente.
6: De corazón, ¿eh? No de a fuerzas, ¿eh? O sea, de corazón. El día que quieran hacer algo, háganlo. O sea, de que ven a algo, una señora, un niño, no sé, y se quedaron así con el pensamiento de me hubiera gustado ayudarlo, regrésate y ayúdalos. O sea... Es mejor que no te quedes con nada, neta. No se queden con nada en esta vida. Y este tipo de gente que pues, se la rifa en la calle, no sabemos cuáles son sus necesidades, si tengan que mantener casa, tenga hijos, sea papás. No sabemos qué sea de este hombre, pero que se ganen la vida en la calle honradamente, eso está bien chido, ¿no? No que la gente que nada más nos da y los cristalazos, ya te voló las llantas, los espejos, pues eso no está chido. O sea, la gente que se gana la vida honradamente merece también nuestro apoyo, en verdad, piénsenlo.
3: Jorge Garralda. No se deje.
9: He dicho. Mira, fíjate cómo es mi fuerza que provoqué el efecto oleaje.
3: Me di cuenta.
6: Ah, José Ramón, provocaste el oleaje.
3: Pasen un bonito fin de semana, público. Pásenla increíble.
9: A ver, pero di una frase, di una reflexión padre para este fin de semana.
3: Para este fin de semana.
9: Para la gente, a ver, ¿qué les dirías?
3: Yo les diría...
9: Yo primero diría, no anden haciéndose chambritas porque luego les salen unos barrotes en la cara.
3: Lo que yo sí diría, lo que yo sí diría, público, y lo que aprendí esta semana, y hablan en serio, no se queden con ganas de hacer algo. Porque la neta puede que al otro día ya ni estemos aquí. Si te compras unos tenis, ¿para qué esperar a un día especial? Póntelos al otro día,
9: oye,
3: la neta.
9: Te interrumpo, Alpizar. Eso que tú dijiste, creo que mucha gente lo tenemos, Alpizar.
3: Sí.
9: Te compraste una camisa muy padre, un cinturón,
3: para
9: un reloj.
3: Para una ocasión especial.
9: Para algo muy padre. No, señores.
3: Todos los días son especiales porque te levantas con vida y tienes a tu familia. Bonito.
9: Y es más, Alpizar, a lo mejor te la compraste, la camisa, el pantalón, el zapato, el reloj, el cinturón, la loción, para un día especial. La usaste y la volviste a guardar. Y ahí la tienes.
3: Sí.
9: Qué bueno que lo dijiste, Alpizar. Hoy es un día especial.
3: Un día especial. ¿Y qué lo quieres volver a utilizar? ¿Cuando ya estemos en una caja?
9: En un estuche, para que no sea tan feo.
3: Y lo compraste, ponte ese mismo día si tú quieres. Échate un baño y póntelo.
9: Es más, si te compraste unos zapatos carísimos, échate una cascarita ahí en tu colonia, ráspalos.
3: La neta, sí.
9: Ráspalos,
3: sí.
9: Qué cosa.
3: No hay
9: bronca. Si tuviste para unos, vas a tener para otros.
3: Eso sí es cierto.
9: ¿No?
3: Eso sí. Cuco, pues ya nos vamos.
9: Señores, en los controles.
3: El príncipe, un hombre afamado.
9: Un hombre empresario.
3: Hombre empresario.
9: Empresario del giro del bar.
3: Hombre.
9: Nos hizo señas, sí, al pisar. Sí. Nos hizo ser
3: hombre enamoradizo.
9: Un hombre.
3: Hombre.
9: Que busca un traspaso.
3: Nos va a pintar otra vez yemas, ¿eh? Nos va a pintar yemas otra
9: no,
3: vez.
9: No, ya no nos pintes yemas, te queremos. Él es el príncipe de Tehuacán.
3: ¡Échale! Gracias también a Mía en la producción.
9: En la producción arrugada. Ella fue. Mía es que Ibarra, sí, es que sí, dale una planchadita, así es traer los calzones.
3: A mí
9: mi
3: la
9: reina,
3: neta, me gusta
9: hechos
3: mucho
9: bolitas.
3: Planchar, me hubieras dicho, le hubiera traído mi plancha.
9: Yo tengo una plancha de viaje, sí. Mía. Sí.
3: Parece que la sacó.
9: Oye, ¿o sabes también qué dicen, Mía? Que con vapor, si quieres vamos un vapor, no te quites la ropa, espérate, no seas mal pensada, no te quites la ropa y vas a salir bien planchada. ¿Me acompañas? Ok. Eso conmigo, por supuesto, el auténtico, el único, el genuino, el Medin Morelos. Yo Salpizar.
3: Justo mi abuelo, él nos llevó a vivir a Morelos. Y él tenía una frase muy cierta y quiero compartirla. Como decía mi abuelo, hay que ser como los relojes. Hay que adaptarnos a cualquier muñeca. Y el viejo... Ni utilizaba reloj el condenado.
9: Relojero, el viejo.
3: Y relojero, el pinche viejo.
9: Y ahora entiendo de dónde lo heredaste. Ahora entiendo de dónde lo heredaste. Señores, yo soy Cuco Salce. ¿Y saben qué?
3: ¿Qué?
9: Los quiero ver triunfar.
3: Reconexión, las rolitas de boda mexicana. Habrá una primera parte que es hoy y la segunda próximo viernes.
9: Y la tercera, el día que se case el nalgón.
3: ¡Wow! I see you.
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4: Llegó y ya está aquí el reporte vial para que el tráfico no te sorprenda. Hay carga vehicular en la avenida 68 Poniente, de la calle 15 Norte a la calle 9 Norte. También ligera carga en la avenida Juárez, de la calle 17 Sur a la calle 25 Sur. Tenemos una temperatura de 22 grados y por favor maneja con mucha precaución.
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2: ¡Hello, darlings! ¡Es 24 de julio! ¡24 de julio! ¿Qué quiere decir? Que ya nos aventamos, nos consumimos, nos acabamos 205 días de este 2026. La buena noticia es que todavía nos quedan 160 días. Y siendo 24 de julio,
0: ¡felicitamos a...!
2: Fíjate que hoy es el día de San Boris, Santa Cristina y Santa Aniceta. Esto suena como albur, ¿no? Pero bueno, pues si conoces alguna Aniceta, alguna Cristina, evidentemente sí, y algún Boris, pues felicítalos porque andan de santo.
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2: Fíjate que llegó el momento de mover las caderas porque un día como hoy, pero del 2002, Shakira lanzaba Whenever, Whenever como sencillo en varios mercados. Esta canción fue el single de una artista colombiana más vendido hasta ese momento, con más de 7 millones de copias. Chécate nada más, ya tienes tema de conversación.
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2: WhatsApp en cabina 2227-360-941 y redes sociales @exafmpuebla. A mí me encuentras como @marianalaire. Prepárate porque tenemos invitados especiales en la cabina de la frecuencia naranja. Más adelante te cuento de qué se trata. Por supuesto es viernes, así que hacemos este bazar de recomendaciones. Ya te la sabes, el WhatsApp es tuyo, 2227-360-941. Si tienes algo que vas a hacer este fin de semana, cuéntanos el chisme y te caemos todos en bolita. Hoy, como todos los días, te acompaña mi querido Jules en los controles y sus 300 espartanos de Tehuacán para el mundo. Yo soy Marian, bienvenido, pásale, y en todas partes, ponte Exa.
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1: Son las 12 del día con 13 minutos y ya te decía que tenemos invitados especiales en la cabina de la Frecuencia Naranja. Y me da muchísimo gusto. Ya te decía que es fin de semana de recomendaciones exactas. Y la recomendación para todos aquellos que seguramente andan en búsqueda de la mejor opción, que andan en búsqueda de qué voy a hacer ahora. Ya me gradué de la prepa, me falta un año o ya estoy en el momento y no sé qué voy a hacer. Bueno, para todos ellos se encuentra conmigo en cabina mi querido Aldo Reyes. Él es responsable de experiencia universitaria en la Universidad Libre de Psicología, en la Escuela Libre de Psicología. ¿Cómo estás, Aldo?
2: Hola, Mariana, ¿qué tal? ¿Cómo estás? Muchas gracias por la invitación. Muy contento de estar aquí contigo y bueno, con todos nuestros radioescuchas.
1: Oye, hombre, además de todo, gran amigo, mi querido Aldo, nos va a platicar un poquito justamente acerca del tema de admisión, Aldo. Ya eres parte de la familia Naranja, ya sabemos, ya hemos ido a la Escuela Libre de Psicología. Háblanos un poquito acerca justamente del tema de admisión.
2: Pues mira, así es un gusto también para mí nuevamente saludarte y pues te puedo contar que actualmente ya estamos con las inscripciones abiertas en nuestra Escuela Libre de Psicología, esperando a las nuevas psicólogas, los nuevos psicólogos que quieran estudiar esta noble ciencia. Y que lo más importante de todo, también queremos contarles que vamos a tener un evento que ya ahorita vamos a platicar con más calma, pero sí nos gustaría mucho que cuando puedan nos vayan a visitar, nos echen un telefonazo, nos puedan mensajear, porque es un gusto recibir a toda esta gente que está completamente interesada en estudiar la ciencia de la psicología.
1: Oye, Aldo, hablamos de la Escuela Libre de Psicología y sabemos que es sinónimo de instalaciones, de plan académico, de una planta docente súper preparada, de acompañamiento universitario. Pero justamente háblanos acerca de más allá, porque tienen un evento que viene en puerta.
2: Así es. Pues mira, nuestro evento se llama El Día Libre. ¿Cuál es el día libre o en qué consta? Bueno, en que podemos abrir ese día la puerta a todos estos interesados alumnos que quieran estudiar con nosotros, así como a sus familiares, porque somos una escuela que concebimos mucho el tema también familiar. Por ello, les queremos hacer la invitación para este día sábado 25 de julio y también el primero de agosto, los dos días son sábado, para que puedan ir con nosotros. Va a haber varias sorpresas, van a tomar una clase muestra, van a conocer parte de cómo se trabaja en la Escuela Libre de Psicología, porque pensamos que eso es lo importante. Muchos papás inscriben a su hijo y a veces ya no saben con quién dirigirse o qué van como tal a estudiar. Entonces, que conozcan desde nuestro plan de estudio, nuestras instalaciones, nuestra cabina de radio que tenemos, nuestra cámara Gesell, nuestra biblioteca especializada, también cancha deportiva. Entonces, es lo importante, que conozcan las entrañas realmente de lo que es la Escuela Libre de Psicología.
1: Que se involucren, ¿no? También.
2: Así es.
1: Oye, entonces, para todos aquellos, a ver, si tú conoces a tu prima, a tu hermana, que te han dicho, es que yo quiero estudiar psicología, es que a mí me gustaría psicología, etcétera, etcétera, recuerda, la Escuela Libre de Psicología y tienen evento, recuérdanos horario, ubicación, que además la ubicación está encantadora, es un tema súper céntrico, es un tema, o sea, lo tiene todo la Escuela Libre de Psicología.
2: Así es, pues tú lo acabas de decir, lo tiene todo y por eso queremos que lo conozcan, que lo vean con sus propios ojos y lo disfruten los papás y los alumnos. Estamos ubicados en la 3 Oriente 1601, en lo que es Analco. Nos gustaría mucho que nos acompañaran a partir de las 10 de la mañana, los estamos esperando para que puedan vivir esta experiencia y ser libres junto con nosotros.
1: ¿Es este sábado?
2: Es este mañana. Sábado, sí,
1: mañana a partir de las 10 de la mañana.
2: A partir de las 10 de la mañana y tenemos el siguiente evento también el día 1 de agosto a la misma hora en el mismo lugar.
1: El día libre, entonces ya sabes, mañana, mira, es más, planecito de fin de semana. Te vas tempranito, vas a misa, evidentemente vamos a ir a misa como buenos niños que somos. Después, o nos vamos por un desayunito, no un tamalito, lo que tú quieras. Lo que tú quieras. En el Centro Histórico de Puebla hay un montón de cosas para ti. Si nos están escuchando desde Atlixco, desde Izúcar de Matamoros, desde Tlaxcala, desde Cuautlancingo, zonas aledañas, bueno, que sepas que el Centro Histórico de Puebla lo tiene todo. De ahí, mira, te dan como cuarto para las 10. te vas caminando, bajas, está súper cerquita, está muy, muy céntrico el asunto. Llegas a la Escuela Libre de Psicología y te pasas este día libre conociendo justamente en el tema de los papás, pues dónde van a estar involucrados sus hijos. Y en el tema de los estudiantes, pues que vean el gran acompañamiento que da la Escuela Libre de Psicología, que ya lo decía, instalaciones, los docentes, el plan universitario, el acompañamiento y además un montón de actividades más que tienen justamente para hacer una educación integral en el tema universitario.
2: Así es, Mariana, pues lo dijiste muy bien y en efecto, mira, es más, no, que dónde nos vamos a estacionar, tenemos estacionamiento.
1: Ahí hay estacionamiento.
2: Para que lleguen y se metan al estacionamiento, tenemos esas comodidades para nuestros papás y obviamente para nuestros alumnos que estudien. Entonces, que se den una vuelta, de verdad, que se den una vuelta, que lo disfruten, que conozcan la escuela como tal, no solo las instalaciones, sino nuestro plan de estudio y lo más importante, la calidez. Y la calidad con la que trabajamos día a día para formar a los nuevos psicólogos y las nuevas psicólogas.
1: Me encanta. ¿Dónde puede contactarse la gente? Porque hay redes sociales, hay página web y hay contactos.
2: Así es. Pues mira, en Instagram es como @libredepsicologia. En Facebook es Escuela Libre de Psicología. Y la página que tenemos es elpmx.com.
1: ELPMX.com.
2: Así es.
1: Mi querido Aldo, ¿algo con lo que quieras cerrar e invitar a la gente?
2: Pues nada, acérquense no solo a conocernos, sino sean los futuros héroes de la salud mental y emocional que va a trabajar con todas estas personas, con todos estos pacientes que se nos van a acercar. Hay que concientizar la importancia de la salud mental y el por qué estudiar psicología con nosotros, porque a final de cuentas somos una carrera en la cual te damos las herramientas necesarias para aprender sobre la psicología desde lo clínico, social, educativo y organizacional. Y bueno, abrimos este panorama para la vida profesional de nuestros futuros psicólogos y futuras psicólogas.
1: Me encanta, mi querido Aldo Reyes, él es parte de la familia también, ya es amigo aquí íntimo de Exa 94.1 y responsable de experiencia universitaria en la Escuela Libre de Psicología. Ya te la sabes, la cita es mañana en la Escuela Libre de Psicología a partir de las 10 de la mañana para que vivas esta gran experiencia. En tanto, son las 12 del día ya con 19 minutos. Yo soy Marián, continuamos con más en todas partes, Pontexa.
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2: ¿Qué tan grande es el patio de las escuelas que estás por elegir? ¿Cómo son sus áreas deportivas? ¿Las aulas son amplias y luminosas? ¿Tiene zonas verdes o jardines? ¿Tiene espacios comunes lo suficientemente amplios? Estas son algunas preguntas básicas que debes hacerte antes de elegir la escuela en la que continuarás tus estudios.
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0: 12:31.

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1: 12:35.

El contorno de labios se puede cuidar desde los 25 años de edad. A ver, te cuento. Esto es para hombres y mujeres, ¿eh? Las líneas verticales alrededor de los labios, conocidas como códigos de barras, estas que se llegan a hacer así como rayitas, una vez que aparecen, son causadas por la pérdida de colágeno en esta zona, justamente alrededor de la boca. El daño solar acumulado y, ojo aquí, en fumadores aparecen mucho antes y más marcadas. Prevenirlas es mucho más efectivo que tratarlas. Hay que aplicar SPF también en el contorno de los labios. ¿Qué es SPF? Bueno, tu protector solar. Aplícalo así alrededor de los labios también. Y mantener la piel bien hidratada con un buen contorno desde los 25 años. Bueno, puede hacer la diferencia con el tema de los bálsamos labiales nutritivos para retrasar significativamente su aparición. La prevención temprana en esta zona específica tiene un retorno visible a largo plazo. Así que aquí sí aplica, más vale prevenir que lamentar. 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
15: 12:47.

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1: Darlene, ¿sabías que cada tigre tiene un patrón de rayas irrepetible? Así como las huellas dactilares identifican a los seres humanos, las rayas de cada tigre son completamente únicas. De hecho, ese patrón no solo está presente en el pelaje, sino también en la piel del animal. Los investigadores utilizan fotografías de estas rayas para identificar individuos en libertad y monitorear sus poblaciones sin necesidad de capturarlos. Gracias a esta técnica es posible conocer mejor sus desplazamientos y diseñar estrategias más efectivas para su conservación. La frase de hoy: lo que te hace diferente también puede ser tu mayor fortaleza. ¿Te sabías esto? Bueno, darling, este dato te doy porque tu amiga Marianne soy. 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
2: Hola, hola, escuchando la mejor estación Exa 94.1 con la hermosa Marianne. 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Saludos, quiero participar, espero poder ganar.

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2: Hola, hola, Marian. Hasta aquí estamos reportándonos, escuchándote aquí desde la Tlixcayo. Saludos.

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1: Oigan, ya está a través de las redes sociales de Exa 94.1 la última edición de Regresa Clases 2026. Aprende hoy, lidera mañana. Y a ver, ¿de qué se trata? Bueno, ya ustedes les habíamos estado platicando, adelantando un poquito acerca de este nuevo producto con el que pretendemos estar más cerca de ti para esos momentos en que pues estás leyendo algo, que si estás esperando la consulta, que si te gusta andar con los crucigramas, que si te gusta andar con las sopas de letras, que si te gusta andar enterado. Bueno, en Exa 94.1 vas a encontrar en las redes sociales esta revista digital. Me encanta porque es completamente digital el tema y puedes ir viendo tanto las novedades en el tema de espectáculos, ¿no? Chismes de la farándula, etcétera, etcétera, como también cada una de las secciones que tenemos todos los locutores. Por ejemplo, mira, si te vas en este momento a la revista vas a encontrar tips de moda escolar. Vas a encontrar el ¿Sabías qué? Y te voy a adelantar un poquito que es el exadato. La universidad más antigua del mundo occidental es la Universidad de Bolonia en Italia, fundada en 1088. En el año 1088, chécate nada más. Vas a encontrar también el chismesazo de mi querida Mar López. Vas a encontrar también, Crackle se está poniendo de su parte, nos está platicando un poco acerca del mundo del más allá. Vas a encontrar incluso también parte del trabajo que hacen nuestra familia, nuestra gente. Por ejemplo, André Ruiz, que está en el tema de apoyo, prácticas, servicios, etcétera, que también son parte de la familia. Vas a encontrar recomendaciones acerca de lo que puedes hacer para regresar a clases, de dónde es el mejor lugar. La boda del siglo, dice por aquí, de mi querida Mar López en el chismesazo, etcétera, etcétera. Hasta el chamán Calimán tiene ahí su sección. Entonces, de verdad es un producto imperdible. Lánzate a redes sociales, ahí está el código QR para que puedas entrar a esta revista digital. Mientras tanto, ya es la 1:12 p.m. Yo soy Marianne, en todas partes, ponte Exa.
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12: 1:24.

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1: Es la 1:30 p.m. y oigan, en este espacio hemos platicado mucho acerca del pueblote de la franja, pero también llegó el momento de hablar de las chicas. Y es que, a ver, ya se reveló, ya se publicó, ya es oficial el calendario para el torneo Apertura 2026, en el que, pues vamos a decir, se va a estrenar un nuevo formato. Ya habían presentado incluso a las chicas que son parte de los refuerzos, ¿no? Que van a estar en las enfranjadotas, ¿no? Y hay que decir que las enfranjadas quedan en el grupo B, donde también está, chécate nada más, ¿eh? La neta tocó, va a estar interesante. Va a estar el América, Pachuca, Chivas, Pumas, Xolos, Atlético de San Luis, Atlas y Necaxa. Entonces, híjole, viene bueno. Va a ser una apertura 2026 bastante interesante. Van a arrancar como visitante el 1 de agosto contra Tigres, tú. Contra Tigres, comadre. Contra Tigres, compadre. Contra la, ¿cómo se llama? Majos, de la niña esta que está así bien bonita, bien toda preciosa. Tatiana Flores, sí. Ay, no, la Tati, tú, sí. Ay, la Tati. Oye, sí. Y después el 15 van a volver a salir. Van de visitantes y van contra las campeonas. Van contra las Águilas del América. La verdad es que las poblanas van a tener que demostrar de qué están hechas. Van a tener que sacar la casta. Van a tener que demostrar que hay equipo. Entonces, queda bien, ¿no? Queda 1 de agosto, 9 de agosto, 15 de agosto, 23, 30, septiembre 7, septiembre 13. Las fechas que más están generando controversia en redes sociales, pues son justamente el 1 de agosto, que van de visitante contra Tigres. El 9 de agosto se juega aquí, se juega de local contra las Chivas. El 15 de agosto se juega de visitante contra el América, ya te decía. El 20 de septiembre se juega de visitante contra el Pumas, ¿no? Que están ahí bastante, vamos a decir, fuertes son el equipo. Y el 17 de octubre se juega de local contra Xolos. Así que les voy a compartir el calendario en redes para que vayan a ver qué onda. Y vamos a apoyar también a las chicas porque han demostrado y se va a poner interesante el asunto. Es la 1:32 p.m. En todas partes, Pontexa.
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1: Nos vamos, Darling, pero regresamos al rato en punto de las 6 de la tarde en Algo Tranqui con el señor Alex Rocha, locutor. Mientras tanto, me quedo contigo en redes sociales, @XFMPuebla. A mí me encuentras como @MarianAlAire. Y, por supuesto, ahí vamos a poner estas actividades que podemos hacer los fines de semana. Dice un amigo que si necesitan a alguien que les enseñe cómo tomar cerveza, que mañana va a dar un curso. Eso, a mí me gustan mucho de esos. Nada más hay que llevar el material, dicen. Muchísimas gracias por tu compañía. Gracias a mi querido Jules de los controles, a sus 300 espartanos. Y no, para los que se preguntaron, ¿hoy no vino el changuito? Yo no sé qué pasó. Ese niño se toma vacaciones adelantadas. Pero bueno, ya iremos platicando con él muy seriamente. Vámonos, yo soy Marianne. Que tengas un excelente inicio del fin de semana. En todas partes, Pontexa. Bye.
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8: ¿Quién los asesora? En serio, no entiendo por qué algunos políticos, con tal de empatizar con la gente, hacen cosas que yo creo terminan jugándoles en contra. Esta semana tenemos ejemplos. Las panistas Genoveva Huerta y Carolina Boregar se fueron a dar una vuelta al sistema de transporte articulado de Puebla. Entiendo que intentaban mostrar el exceso de los usuarios, lo complicado que es tomar el transporte en una hora pico, la urgencia de más unidades, pero generó mucho más ruido el video que subieron a sus redes que el reclamo que intentaban hacer. El video es el típico... Grábame como si no me diera cuenta. Pero sus caras mostraban, pues,

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3: ¿Qué tal? ¿Cómo les va? Muy buenas tardes. Qué gusto poderles saludar. Ya es viernes, por fin es viernes, 24 de julio del año 2026. Es un día además muy soleado. Estamos en estos momentos a una temperatura de 26 grados en la zona metropolitana de Puebla. Y bueno, mañana estaremos a 27. Mañana sí es como una carne asada, fíjese, si le interesa. Es probable que se pueda. Yo soy Alberto Rueda Esteves, como cada tarde me da muchísimo gusto poder compartir ese espacio con mi querida partner, Caro Gil.
4: Partner, qué gusto. Amo que lleguen los viernes.
3: Sí, oye.
4: Hasta la cabina tiene vibra diferente, casa llena, estamos esperando que den las tres para salir corriendo todos.
3: Sí, es que aquí seguimos rayando como en las haciendas del Porfiriato, lo hacemos los viernes con sobre.
4: Exacto, con sobrecito amarillo. Oye, pero bueno, la actitud es lo que tenemos, la energía también, el calor igual y mucha información.
3: Oiga, que por cierto, este programa, este noticiero que lleva ya, vamos, para nuestra séptima temporada, uh-huh, es para gente de piel gruesa. Si ustedes... Si usted espera que leamos versículos de la Biblia, si usted es de esos que va a misa los domingos, pero ya sabe, no es aquí, pero nos encanta que nos escuche todos los días.
4: Aquí el chiste es ser ligeritos,
3: ¿no? Pues sí.
4: Nunca ofendemos a nadie, pero siempre bromeamos y hacemos las noticias mucho más entretenidas, diciendo la verdad, pero sí, siempre ahí con un poquito de... actitud.
3: Mejor corra, vaya a salvar su matrimonio. Bueno, ¿qué onda? ¿Qué se va a armar el fin de semana?
4: Pues, ¿qué plan traemos o qué? Que ya es el último fin, ¿no? Del mes.
3: Sí, ya se acabó julio.
4: ¡Qué rapidez!
3: ¿Cuántos chiles en nogada llevas, por cierto?
4: Uno.
3: ¿Uno?
4: Sí.
3: ¿Y qué tal?
4: En nogada, uno. Muy bueno, ¿eh? Yo siempre les recomiendo
3: Y ahorita se persina. Sí, ya me lo imaginé y se persina.
4: Yo fui a La Noria y la verdad es garantía.
3: Ah, claro.
4: Muy bueno.
3: De Olga Méndez. Bueno. Sí, ciertamente. Siempre.
4: ¿Tú qué, el fin, qué o qué?
3: Yo ahorita una comidita.
4: Va a estar bueno.
3: Va a estar bueno. Sí, seguro, sí.
4: Bueno. Si usted lo ve haciendo improperio, no, ya en la nochecita, no nos representa.
3: y si si ocurriera es IA.
4: Ajá, exacto, no soy yo, es IA, exacto.
3: No, bueno, ahorita yo me voy a ir en el transporte público.
4: A
3: anda de moda, ¿no?
4: Sí, claro.
3: Y antes voy a pasar a la clínica que me chequen, me hagan el Papa Nicolau.
4: exacto. Pero haces video.
3: Sí,
4: obvio, sí. Porque por fin, no cuenta.
3: Oye, pero ¿qué le pasó finalmente? Que iba por algo del cuello, ¿no?
4: Una lesión en el cuello.
3: ¿Y qué? Por andar viendo a la Belly. Así.
4: ¿Entiendes? Entonces, sí. Oye, pero
3: se le chocó el cuello.
4: Pero muy orgánico todo.
3: Muy orgánico, sí, eso sí, es nuestra clase política. Mire, siempre le surge este amor por las cosas sociales, las causas sociales. No crea usted que es porque ya están en... las definiciones para el 27, ¿no?
4: Sí,
3: no,
4: sí, ya están a nada. No, para nada.
3: Siempre se les ha caracterizado por ese amor al prójimo.
4: Claro, ellas son del pueblo y se deben al pueblo, por
3: supuesto. Es correcto. Bueno, pues así arrancamos en BBC Noticias, de aquí a las 3 con toda la información, 22-25-36-15-35 es la línea de contacto directa y desde luego también a través de nuestro Facebook Live. Vámonos con el resumen.
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4: Y tenemos resumen de este viernes 24 de julio. Mire, la titular de la Coordinación Nacional de Protección Civil, Laura Velázquez Alzúa, informó que 116 de los 217 municipios de Puebla presentan algún nivel de riesgo por inundaciones. Este diagnóstico contempla 18 demarcaciones con riesgo muy alto, 40 más que es riesgo alto, 58 riesgo medio y con más de 1.3 millones de habitantes expuestos.
3: Pobladores de Soto y Gama, en Huaquechula, incendiaron 3 patrullas durante una protesta para exigir información sobre un hombre a quien retuvieron por el robo de un tractocamión. La Secretaría de Seguridad Pública reportó que el conflicto fue controlado y dejó únicamente daño.

0: daños materiales.
1: Un conductor de plataforma denunció haber sido asaltado tras realizar un viaje de Angelópolis a San Miguel Mayorazgo. De acuerdo con su testimonio, dos pasajeros lo habrían sometido y posteriormente fue abandonado en una barranca de Coronango.
0: Un elemento de la policía auxiliar falleció tras haberse disparado fuera de una tienda de productos de belleza, esto sobre el circuito Juan Pablo II. Autoridades investigan si se trató de un hecho accidental o intencional.
1: Un hombre de aproximadamente 35 años fue asesinado dentro del fraccionamiento Hacienda del Cobre en Granjas, Puebla. Sujetos armados ingresaron tras someter al guardia de seguridad y escaparon después de atacar a la víctima.
0: El delegado de la Secretaría de Infraestructura, Comunicaciones y Transportes, Javier Aquino, informó que se destinarán más de 7 mil millones de pesos para construir dos carreteras federales que conectarán Puebla con Morelos y Guerrero. Se prevé que las obras se inicien este año y concluyan en el 2029.
1: Un restaurante bar de la zona de Anzures reabrió sus instalaciones pese a que la Profeco había colocado sellos de suspensión por presuntas irregularidades. La violación de la medida contempla sanciones económicas de hasta 4.2 millones de pesos.
0: La Secretaría de Salud Estatal, en voz de María del Rocío Rodríguez, sostuvo una reunión con habitantes que mantienen un plantón en Acatlán de Osorio. Los pobladores expusieron carencias de especialistas, atención médica e infraestructura en centros de salud.
1: El secretario de Medio Ambiente, Iván Herrera, informó que se detuvo el retiro de árboles en un predio de bosques de San Sebastián tras la solicitud de vecinos. Precisó que de 6 ejemplares considerados para remover, solo 4 fueron retirados.
0: Autoridades municipales y organizaciones animalistas presentaron el Michifest, evento programado para el 15 de agosto en el Centro de Convenciones de Puebla. Habrá jornadas de adopción, vacunación, esterilización y actividades para apoyar a asociaciones de rescate felino.
1: Desde el Congreso local se señaló que la temporada de chiles en nogada representa una oportunidad para fortalecer a productores poblanos de ingredientes y sidra de Huejotzingo. También se planteó impulsar el consumo de insumos locales y la promoción de ese platillo tradicional.
0: La dirigente nacional de Morena, Ariadna Montiel, se reunió con el gobernador Alejandro Armenta, así como con coordinadores operativos territoriales y la dirigencia estatal encabezada por Olga Lucía Romero García Crespo, a fin de revisar la organización del partido en Puebla rumbo al proceso electoral del 2027.
1: El dirigente estatal del PAN, Mario Riestra, informó que solicitará a la Fiscalía General de la República gestionar ante Estados Unidos información relacionada con el accidente en el que murieron Marta Erika Alonso y Rafael Moreno Valle a partir de lo expuesto durante el juicio del Mayo Zambada.
2: En México.
0: El secretario de Seguridad y Protección Ciudadana, Omar García Harfuch, señaló que el homicidio del alcalde de Temoac, Morelos, Valentín Lavín, podría estar relacionado con un ajuste de cuentas entre grupos delictivos. Las autoridades mantienen esa línea de investigación.
1: La presidenta Claudia Sheinbaum señaló que la investigación por huachicol fiscal contempla a una red más amplia de empresarios y empresas, por lo que no se limita únicamente al exgobernador de Baja California, Ernesto N., La indagatoria busca determinar posibles vínculos con el contrabando de combustibles.
0: Taylor Farms detuvo temporalmente actividades en una planta del centro de México tras una investigación en Estados Unidos por un brote de ciclosporiasis. La empresa retiró la lechuga del mercado mientras continúan los análisis. Autoridades mexicanas indicaron que no hay pruebas de contaminación en el país.
2: En el mundo.
1: El gobierno de Estados Unidos anunció aranceles de entre 10 y 12.5% a importaciones de alrededor de 60 socios comerciales, incluido México. La medida busca combatir el trabajo forzado, aunque especialistas alertan sobre posibles aumentos en precios para consumidores.
0: Más de 6.000 marinos permanecen atrapados en el estrecho de Hormuz tras no poder ser evacuados durante el alto al fuego entre Irán y Estados Unidos. La ONU pidió acciones urgentes ante la falta de alimentos, agua, combustible y comunicación.
1: Un incendio de gran magnitud afecta a la península de Canferret, esto en el suroeste de Francia, donde miles de personas fueron evacuadas. Equipos de emergencia trabajan para controlar las llamas en una zona turística de alta afluencia.
0: Y como cada tarde, Brian Álvarez, ¿cómo estás, Brian?
3: ¿Cómo están? Muy buenas tardes. Hoy es viernes 24 de julio, han transcurrido 204 días del 2026 y le restan 161. El clima para este día es una máxima de 29 grados, la mínima de 13 con cielo mayormente soleado y una probabilidad de lluvia del 10%. En cuanto a las divisas, el dólar el día de hoy cotiza en un máximo a la compra en 17 pesos con 17 centavos y a la venta en 17,72. Mientras tanto, el euro cotiza en un máximo a la compra en 19,87 y a la venta en 19 pesos con 95 centavos. Hoy tenemos dos conmemoraciones, una es mi favorita, si me lo preguntan.
1: A ver.
3: Hoy es Día Internacional del Autocuidado y también es Día Internacional del Tequila. Adivine usted, señora bonita en casa, ¿cuál es mi favorita?
0: Qué bueno que te autocuides todo el tiempo. La verdad es que eso nos permite saber que te tendremos con nosotros mucho tiempo.
1: ¿Qué tal un tequilita hoy?
0: No soy tan fan.
1: ¿No? ¿Te pones imprudente con el tequila? Porque hay muchos hombres...
0: Me cae mal, me genera cruda. Es de los pocos que ahora sí...
1: Que no domino.
0: A quienes les gusta, ¿verdad? Pero sí, claro. La cruda.
1: El tequila no es que...
0: Ah, no, tequila sí.
1: Da igual.
0: Pero, no, yo... hubo una época, pero sí prefiero... Ah, bueno, pues el doctor Gil, acuérdate.
1: Ay, saludos al doctor
0: Gil. Sí. Entre el doctor Gil y su servilleta nos echamos una de tequila.
1: Es correcto.
0: Pero yo creo que ya llevo mucho rato prefiriendo el mezcal.
1: El mezcalito... Tequilita bandera, ¿no? ¿Cómo ven
3: equipo? Sí.
0: Ándale.
1: Puede ser.
0: Ahora, tequila, pero paloma. Con refresco de toronja,
1: salecita. No, a mí con refresco no me gusta.
0: Y el famoso charro negro es con coca, ¿no? Con refresco de cola.
1: No, tampoco.
0: Tú, y agua. Ajá, pintadillo, ¿no?
1: Ryan dice derecho, señores.
0: El cantarito también.
3: Sí.
1: También, ¿no?
0: Pero tú, ¿qué? ¿Cómo lo tomas?
3: Generalmente así, en shot. Así me gusta.
0: Sí, claro.
3: Pero si hay
1: que,
3: si es
1: mejor.
3: Así, sí, claro, pero si es ya como más ya pues a lo mejor un cantarito, la verdad es que sí soy más fan.
0: Fíjate, bueno, sí. Ahora, México es un gran productor de tequila, especialmente en zonas de Jalisco, Zacatecas, pero siento que como después se popularizó tanto, empezaron a meterle un poco de conservadores o como de químicos, ¿no? Y creo que el mezcal sigue siendo todavía un poco más natural.
1: Es que además tienen etapas distintas. El tequila se puso de moda hace unos, ¿qué será? 10,
0: no, no más, ya
1: 15
0: como,
1: años. Sí, sí, sí. Y ahorita tenemos ya un ratito con el mezcal como un poco más de moda. Entonces, mire, uno. No se excedan.
0: Sí, no.
1: No vayan a hacer improperios después.
0: Todo con medida.
1: Exacto. ¿Y cómo ven si quieren platicamos del autocuidado?
0: Pues fíjate que yo me autocuido porque todos los días me desinfecto.
1: Internamente.
0: Sí, sí, claro. Sí, claro.
1: Bueno, cuídese.
0: ¿Tú eres tequilero, Rocha? No, tampoco.
1: Él ni toma.
0: Consejos. Consejos.
1: ¿Y yo qué? Si es del grupo que ni toma.
0: Ah, claro. Bueno, pues así las cosas. Son las 2:17. Vámonos con los temas de hoy.
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0: Bueno, arrancamos con los temas. Fíjense que la titular de la Coordinación Nacional de Protección Civil, Laura Velázquez Alzúa, visitó Puebla ahí para encabezar pues la instalación del puesto de comando del Consejo Estatal de Protección Civil, donde llamó a fortalecer las acciones preventivas durante la temporada de lluvias.
1: Bueno, en el encuentro se dio a conocer que 116 de los 217 municipios poblanos presentan un riesgo de inundación de medio a muy alto, además de que fueron identificados 148 puntos críticos distribuidos en 43 demarcaciones que permanecerán bajo vigilancia.
0: También explicó que las condiciones geográficas y el relieve del estado incrementan la posibilidad de inundaciones y deslaves, por lo que pidió mantener el monitoreo de ríos, arroyos y zonas de ladera para poder reducir riesgos y proteger a la población. Así lo dijo Laura Velázquez Alzúa.
7: Significa que en el estado de Puebla se presentan a lo largo de todo el año, no ha dejado de llover aquí en Puebla, desde enero ha estado lloviendo, que es muy bueno, es una muy buena noticia. La verdad es que siempre que tengamos agua es algo muy bueno. Es un estado en donde se presentan diversas lluvias o diversas intensidades asociadas a los ciclones tropicales.
1: Bueno, también anunció que el próximo año se destinarán recursos para que las 32 entidades del país, incluida por supuesto Puebla, puedan ahora sí actualizar los atlas de riesgo. Y también adelantó que México contará con un sistema de alertamiento para ciclones tropicales que permitan emitir avisos oportunos a la población y que no nos agarren la baba.
0: Bueno, a ver, yo lo que aquí digo es qué buena noticia que Protección Civil y las autoridades federales y estatales y hasta las municipales hayan identificado las zonas de riesgo. Créanme que la población ya los tenía más que identificados. Sí, claro. La población ya sabía dónde, ¿no?
1: Claro.
0: Pero bueno, ahora, gracias a Dios, ya ahora también la autoridad responsable tiene esa información en sus manos.
1: Al menos la estatal. Porque luego cuando vas con los municipios sí, no tienen su atlas de riesgo, ¿no? Pero bueno, ya sabemos.
0: Pero bueno, insisto, lo presentan como un tema de, a ver, les queremos alertar que tenemos 116 municipios. Pues sí, ya lo saben. Los pobladores lo saben porque lo padecen.
1: Cada temporada
0: ahora,
1: de lluvias
0: ¿qué van
1: nos
0: a hacer
1: cuenta?
0: Con esa información para evitar que se sigan perdiendo vidas, que se siga perdiendo el patrimonio de muchas familias poblanas que viven en zonas de riesgo por algún tipo de lluvias y deslaves? Así que veremos ahora con esa información qué es lo que se ponen a hacer.
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1: Y por otra parte, hablemos de la detención de un hombre presuntamente relacionado con el robo de un tractocamión. Y esto fue como el punto de partida de la tremenda tensión en la comunidad de Soto y Gama, en Huaquechula, donde pobladores lo retuvieron para exigir información sobre su situación legal y además incendiaron 3 patrullas durante esta protesta.
0: Sí, caray, el operativo permitió recuperar la unidad robada y asegurar al sospechoso, quien fue trasladado por elementos de seguridad con apoyo de la Guardia Nacional, para poder evitar que, bueno, pues fuera agredido. Además, vecinos denunciaron la presunta existencia de un inmueble donde se resguardarían vehículos con reporte de robo.
1: Tras la intervención de las corporaciones, la Secretaría de Seguridad Pública informó que la situación quedó bajo control y confirmó que el detenido fue entregado a la Policía Estatal para continuar con el procedimiento correspondiente.
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0: Y por otro lado, en temas de inseguridad, un conductor de plataforma denunció haber sido víctima de un violento asalto tras realizar un viaje de Angelópolis a San Miguel Mayorazgo. De acuerdo con su versión, los pasajeros lo atacaron al concluir el servicio.
1: El hombre relató que fue sometido, herido con una navaja en una pierna y despojado de sus pertenencias. Posteriormente, aseguró que otros sujetos lo trasladaron hasta una barranca en el municipio de Coronango, donde lo abandonaron.
0: La víctima logró pedir ayuda y, de hecho, también presentó la denuncia correspondiente. Lo que se sabe hasta este momento, pues, es que las autoridades no han reportado personas detenidas y continúan con la investigación para identificar a los responsables. Y, bueno, cierto que este tema llama mucho la atención y preocupa porque cada vez son más los trabajadores de plataforma. Ya taxis convencionales ya no hay, todos se fueron al tema de plataforma. Muchos que además nos escuchan cada tarde y bueno, pues nuestra solidaridad y ojalá que pues se refuercen las medidas. Se supone que el servicio de plataforma es seguro tanto para el usuario como para el propio conductor. Sí, así debería de ser, ¿no?
1: Debería, pero
0: ya usando la tecnología.
1: Claro, al menos se supone que puedes identificarte mutuamente, ¿no? Quién te lleva, por quién vas, pero mira, aquí resulta que fue víctima.
0: Y por otro lado, un elemento de la policía auxiliar perdió la vida tras recibir un disparo mientras se encontraba en funciones de vigilancia en un local de artículos de belleza que se ubica ahí sobre el circuito Juan Pablo II.
1: El hecho ocurrió durante la tarde, ayer, cuando cuerpos de emergencia acudieron al establecimiento, esto tras el reporte de un hombre herido por arma de fuego, y paramédicos confirmaron el fallecimiento del oficial a causa de la lesión.
0: Bueno, la fiscalía está llevando a cabo las investigaciones para esclarecer qué ocurrió y si se trató de un accidente o de un hecho intencional. La policía auxiliar informó que va a colaborar con las investigaciones y que va a ofrecer apoyo a los familiares del elemento.
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0: Bueno, resulta que la presidenta nacional de Morena, Ariadna Montiel, estuvo aquí en Puebla, sostuvo una reunión con el gobernador Alejandro Armenta y con todo su gabinete para dialogar sobre el avance del proyecto de transformación en la entidad.
1: Y durante su estancia, la dirigente morenista también revisó el desempeño de los coordinadores territoriales y las próximas acciones de organización del partido en Puebla, acompañada por integrantes de la estructura nacional y estatal del partido.
0: Ariadna Montiel encabezó el encuentro Unidad por la Transformación, en el que evaluó las tareas de los coordinadores operativos territoriales y llamó a fortalecer el trabajo político y organizativo rumbo a las siguientes actividades del próximo año. Me llama un poco la atención cómo una líder partidista que no es una servidora pública, no es una funcionaria como tal, pues tenga una reunión de moral laboral con quienes sí son funcionarios públicos. Claro. Es decir, el acto debió haber sido en un horario no laboral y alejado de los temas institucionales, claro. Me parece, ¿no?
1: Así tendría.
0: Digo, ¿qué diría López Obrador si esto hubiese ocurrido en el 2013, 14, 15, cuando eran oposición y que hubiese venido en ese tiempo Ernesto Cordero a tener una reunión con el gobernador Rafael Moreno Valle y todo su gabinete, ¿no? Habrían dicho, ¿pero cómo?
1: Entre semana, ¿no?
0: Entre semana.
1: En ciertos horarios.
0: Claro. Yo digo que nada más deben ahí cuidar las formas. Obvio que, me imagino, se habló sobre lo que ayer mismo en la editorial de MBS revelaba sobre el aplazamiento de la definición de los aspirantes a la coordinación en Puebla. Del gabinete, pues quienes están medio en la lucha, por ejemplo, por la capital, pues está la Secretaría de Bienestar, Laura Artemisa García Chávez, la Secretaría de Deporte y Juventud, Gabriela Sánchez, estaba el coordinador de vivienda en el estado, Rafa Moreno Valle Buitrón, y quién más. Ah, bueno, invitaron, si no me equivoco, estaba Abdala, Abdala, que también lo está buscando, y el gran ausente fue José Chedraui, porque no, pues, es del gabinete.
1: Sí, claro.
0: Pero ahora que lo pienso, tampoco lo era Rodrigo Abdala.
1: Claro. Bueno, o sea, él es delegado, ¿no? Pero sí, es tema federal, claro.
0: Pero bueno, pues ya veremos entonces. Por lo pronto, ya pasaron lista en el gabinete.
1: Ahora hablemos del PAN, porque resulta que el dirigente estatal Mario Riestra informó que va a solicitar a la Fiscalía General de la República que gestione ante el gobierno de Estados Unidos la entrega de información relacionada con el accidente en el que murieron Marta Erika Alonso y Rafael Moreno Valle.
0: La petición, según explicó, busca obtener testimonios, registros y cualquier dato que pudiera estar relacionado con lo expuesto durante el proceso judicial de Ismael El Mayo en Estados Unidos, sin que hasta ahora exista una confirmación oficial sobre nuevos elementos del caso.
1: Mario Riestra señaló que el objetivo es que el Estado mexicano solicite formalmente estos documentos para conocer si existe información adicional que permita entonces esclarecer los hechos ocurridos en diciembre del 2018.
2: Consideramos oportuno acudir a la Fiscalía General de la República para solicitar que de manera oficial el Estado mexicano requiera al gobierno de los Estados Unidos cualquier información, testimonios o registros que puedan contribuir al esclarecimiento de este trágico hecho. Los poblanos merecemos tener absoluta certeza de lo sucedido. La muerte de la primera gobernadora de Puebla, tan solo 11 días después de haber asumido el cargo, así como la muerte del exgobernador, aún duelen en el corazón de miles de poblanos.
0: Sí, y todo surge precisamente porque a alguien se le ocurrió decir que Mayo Zambada tenía información de gobernadores, exgobernadores, y que uno no habría mandado a matar a otro, y se hace por ahí una polémica, ¿no?
1: Claro, que no había sido accidente, que, ajá, había sido encomienda, ¿no?
0: Y vuelve a reactivar este tema.
1: Pero como tal, no se identificó realmente un documento que muestre que sí fue parte de las declaraciones.
0: No, y si existiera, yo creo que se estará revelando, claro, en el mediano plazo.
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0: El Ayuntamiento de Atlixco presentó la edición número 25 de la Mister Carrera, que se llevará a cabo el 8 de noviembre como parte de las actividades del Valle de Catrinas. La competencia incluirá recorridos de 6 y 15 kilómetros, además de una carrera infantil con salida y meta en el Zócalo de la ciudad.
1: Autoridades de San Pedro Cholula entregaron un apoyo económico a la Marching Band Quetzalcóatl del Selma, que tendrá una gira por Europa. Además, se anunció la realización de kermeses en el Zócalo para recaudar fondos que contribuyan a financiar el viaje de la agrupación.
0: En San Andrés Cholula inició la rehabilitación de espacios administrativos en la primaria Justo Sierra, esto en San Bernardino Tlaxcalancingo, como parte de un proyecto para mejorar las instalaciones afectadas por el sismo del 2017. La obra contempla bodegas, pisos, pintura, cancelería y adecuaciones al sistema pluvial.
1: El Ayuntamiento de Cuautlancingo dio inicio a la modernización del parque recreativo El Ameyal. El proyecto contempla un parque temático de 14 figuras de dinosaurios, además de la rehabilitación de áreas recreativas, deportivas y verdes en una superficie de 10.000 metros cuadrados.
0: En el Congreso del Estado se aprobaron reformas al Código de Instituciones y Procesos Electorales que incluyen cambios en la integración de los ayuntamientos, nuevas restricciones para candidaturas por parentesco, ajuste en el funcionamiento del Instituto Electoral del Estado y una causal de nulidad por intervención extranjera.
1: La Procuraduría de Protección al Ambiente de Tlaxcala informó que la laguna de Acuitlapilco pasó de 10 al 95% de recuperación hasta este año. Esto tras un plan de 4 etapas que incluyó desasolve, rehabilitación de barrancas, delimitación de la zona federal e instalación de infraestructura.
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15: Dios aprieta, pero no ahorca. Llegó el viernes de terapia.
16: ¡Híjole! O sea, me da gusto que llegue el viernes. Jazz, ¿cómo estás?
17: Bien, bien.
16: Pero siento que hoy voy a terminar, o vamos a terminar, vamos, exhibidísimos con el tema.
15: ¿De qué vamos a hablar, Jazz?
17: De los 7 pilares del autocuidado. Justo como hoy es el día del autocuidado, digo, ¿qué mejor que hacer como esta exploración de los dos, de qué tanto se cuidan?
16: Oye, porque el autocuidado, a ver, no es la moda de, ay, el skincare. Uh-huh, o sea, no. Te puede medio ayudar, pero no va por ahí.
17: Sí, no.
16: No, exacto. O sea, sí el apapachito, pero...
15: Sí, de voy a refrescar a mi cuerpo con una cervecita. Ajá, exacto. Bien, bien helada. Bien
16: no,
15: helada.
16: No, no. Aquí no vas a poder justificar el alcoholismo con el autocuidado. Entonces, venga, 7 pilares.
15: A ver, ¿nos vas a hacer examen?
17: Van a hacer preguntas.
15: Ok.
17: Sí.
15: ¿Cómo? ¿Las vamos respondiendo? ¿Las vamos anotando? ¿Qué,
17: las
15: cuál
17: van
15: es la
17: respondiendo.
15: Ah, ok, va.
17: Yo digo que las voy a ir respondiendo justo así como van saliendo. Órale, las preguntas. Va. A ver, si hablamos como de 7 pilares, vamos a empezar con el primero y el más básico. El emocional. Es decir, ¿qué ya, tanto?
16: Me voy, equipo.
15: Vale, ya vas a llorar.
16: A ver.
17: En esta semana, ¿pausaste antes de reaccionar de manera impulsiva?
15: ¿Esa semana pausaste antes
17: de reaccionar de manera impulsiva?
16: No, yo sí siento que no padezco de eso.
15: No, sí, yo tampoco.
17: Ok, pero a ver, ojo, ser impulsivos no necesariamente es caer como en agresión, sino a lo mejor desde esta parte de, es que se me antojó algo dulce y sé que no.
16: Ah, sí, padezco de eso.
17: Es mejor, a eso voy.
16: Ah, ok.
15: No, a ver otra vez, porque mi ratón va lento.
16: Es viernes.
15: Sí, sí.
17: Justo la parte de ser impulsivo, no necesariamente ser agresivo o agresiva, sino más bien es, quizá yo sé que me hace mal, y entonces pause antes de luego actuar por impulso.
16: Ah, okay.
17: Ejemplo, algo dulce. Yo sé que no puedo comer dulce en la semana, pero actué de manera impulsiva y dije, bueno, ya, venga, lo que sea.
15: No, creo que no. Esta semana no.
16: Yo sí. Okay. O sea, solo okay. Sí o no.
17: Sí o no.
16: Sí.
17: Y
16: sí.
17: Si no, y al final vamos a estar haciendo cuentas.
15: Ok, okay, va.
17: Rato, ¿no? Regresando como a la parte emocional, otra pregunta. ¿En esta semana te permitiste hacer algo que disfrutaras?
15: Ah, sí, claro.
16: Ah, eso sí.
17: Ok.
16: Aunque sea quedarte en tu cama viendo una serie.
17: Aunque sea.
15: Okay. Sí, que lo que dijiste, esto es para mí. O sea, a mí me gusta. Sí, a ver, tráigamelo, por favor. Sí.
17: Ok, va.
15: Otro martini, por favor.
16: Una botellita, por favor.
17: Va. El área social. En esta semana, ¿iniciaste una conversación por gusto y no porque necesariamente te hubieras visto obligada u obligado?
15: Sí, claro. Sí, de hecho hoy en la mañana, fíjate.
16: Hoy o sea... mañana. Una conversación así de, le mando un mensajito a mi amiga una que tiene un rato que no veo.
15: Una conversación orgánica.
17: Correcto.
16: El otro día le mandé a la Gavisita Tamés
15: un
16: meme que dice, mandándole un mensaje a mi amiga después de 6 meses de no verla para saber si sigue. Y yo, justo. ¿Esa soy?
17: Okay. Sí soy. Esas.
16: Sí soy.
17: Va, viene otra pregunta. Justo en el área social. ¿Estableciste algún límite para cuidarte y un límite con otros?
16: ¿Y qué pasa si lo establezco y al día siguiente se me cae?
17: Bueno, lo que importa es que lo intenté.
15: Sí,
17: bueno,
15: ya me acordé que sí.
17: Ok.
16: No iba yo a comer dulce en toda la semana, un día caí y ya luego me recuperé. ¿Así?
17: Bueno, ese es el área de salud, pero bueno.
16: Ok, ahí va.
17: Bien, ahora, el área física.
15: No,
16: ya valió verdura de la dura, equipo.
15: Ya valió silbato, licenciado.
17: Ok, ¿dormiste mínimo 6
16: no.
17: horas?
16: No, ya, no vengas a ponernos en exhibida de esta forma.
15: Sí,
16: no.
17: Ok.
15: Lo intento, de hecho ya me estoy medicando para dormir ligero, pero sigue.
16: Aún así no se puede, ¿no? Es que cuando nos dicen,
15: es que no.
16: Es medicación ligera,
15: ajá.
16: Yo necesito que me tumbe.
15: Sí, a mí me pasa igual, pero no ha sido todos los días, solo esta semana 2 veces.
17: Ok.
15: Y sí, pero en lo general no.
17: Uh-huh. Ok, va, la siguiente. ¿Ya tomaste agua el día de hoy?
16: Ah, eso
15: sí. Sí. Yo sí soy el de tomen agua y parpadeen, por favor.
17: Ok.
15: Sí, eso agua, sí. ¿Aplica agua ardiente?
17: No. Agua.
15: Espera, sí.
16: Natural.
15: Sí, tome.
16: Ah, súper, eso sí. Es lo único en lo que voy a salir bien hoy.
17: Va, la siguiente, el área intelectual. ¿En esta semana aprendiste algo nuevo?
15: Ay, creo que sí.
17: Ok.
16: Pues sí, no.
15: Sí, es que... Sí.
17: Ok.
16: Aunque sea un proceso para tu trabajo. Aunque sea un librito que
15: algo.
16: Te hayas echado.
17: Algo.
16: Ah, sí, súper
17: algo.
15: Sí.
17: Ok. La siguiente. ¿Hiciste algo que te retara mentalmente?
15: Ah.
16: ¿Mis jueguitos del celular aplican?
17: Sí, aplican.
16: Ah, entonces diario.
15: No, creo que no. Okay. ¿Cómo fue?
17: ¿Hiciste algo que te retara mentalmente?
15: No. No.
17: Ok.
15: Bueno, vale. Me dijeron un albur y traté como...
16: No. Responde rápido ya. No.
17: Va. El área espiritual.
15: Ok.
17: ¿Esta semana ya. ¿Agradeciste por algo?
16: Ah, siempre. Sí. Todas las mañanas, al menos por estar vivo.
15: Dijiste
16: ¿no?
15: 7, ya llevamos 9. Bueno, te aviso.
16: No, porque son 2 preguntas por área.
15: Ah, ok, sí. 9. Agradeciste, sí.
17: Y yo no. Las cuentas no me fallan.
16: Okay, ese es un súper sí.
17: La siguiente. Igual, área espiritual. ¿Algo le dio sentido a tu semana?
15: Ah, sí, claro.
16: Sí, súper sí.
17: Ok.
15: Sí.
16: O sea, que el sentido puede ser... No estamos hablando en espiritualidad de religión.
17: No.
16: Estamos hablando de si el sentido a tu semana se lo dan tus hijos, una meta por cumplir, un logro
15: sí,
16: en tu
15: sí,
16: trabajo.
15: Sí.
17: Correcto.
16: Okay.
15: Sí, pero sí,
17: es correcto. ¿Vale?
16: Ok.
17: Bien, la siguiente. El área financiera.
15: Madre santa. Ave María Purísima.
17: ¿Evitaste alguna compra compulsiva esta semana?
16: Sí, súper sí.
15: ¿Evitaste deuda? Bueno, compra.
17: compulsiva no. o impulsiva.
16: Bueno, es que si la estoy solo retrasando.
15: No, ¿sabes qué? Yo fui a pagar la tarjeta en la tienda ahí de Rosa y fui a pagar la tarjeta y vi que había una promoción de camisas, me compré dos.
16: Ah, pero es que las usas diario para sí, el noti. Ahí está sí. justificado.
17: Ay, híjole.
16: Aquí ayudando.
17: Sí.
15: Pero nada más fueron dos, y además estaban muy bien precios. De hecho, debía haber comprado más. Pero...
16: Ay, ahorita regreso.
15: Ah, no, y sí. Me... Mira, me se compró una. No, pues ya fracasé ahí.
17: Ok, va. La siguiente pregunta, igual, en área financiera. ¿Cumpliste alguna meta financiera? A lo mejor de ahorro.
15: Sí, claro.
17: ¿No? A lo mejor de inversión. Sí, sí, sí. Algo parecido.
15: Pago de deudas incluye, ¿no?
17: Claro.
16: Ah, entonces super sí la cumplí.
15: No, es que por voluntad propia, que digamos, pero okay. Sí.
17: Ok. Y la última, que es el área profesional. ¿En esta semana sentiste satisfacción por algo que hicieras en tu trabajo?
15: Sí.
17: Sí. Ok. Y otra pregunta, igual en esa área. ¿Consideras que lo que estás haciendo... es algo que te agrada y me refiero a profesionalmente?
16: Sí, súper sí, sí.
15: Claro.
16: O no estaría aquí si no nos agradáramos. ¿Están hacia, de acuerdo,
15: hacia,
16: equipo?
15: Oye, haciendo enojar a los de la, el perpetuo socorro, ¿no? Ya deja de, colega, deja de estar mandando cartas a lo que...
16: Pórtate bien.
15: Por quererte apropiar de este espacio.
16: Este espacio somos es nuestro, los consen. No anden molestando.
15: Pero sí, sí.
17: Okay.
15: Muy bien.
16: Ya son los siete.
15: Respondimos.
17: Ya son los siete.
15: Ok.
17: En teoría vamos. Son 14 preguntas.
15: ¿Sí?
16: Ajá.
17: Y en teoría debiste haber respondido al menos un sí.
15: Ok.
17: En todas ellas.
15: ¿Al menos un sí?
17: En cada una de ellas.
15: A ¿sí? ver, vamos. Ajá, quiere decir... Es que ya se pinta roja mi esta. No, sí, sí, sí, no, sí, sí. Ok, sí.
16: O sea, ninguna tienes dos, no.
17: Exacto.
15: No. No, ninguno tengo dos.
16: Ah, entonces sí me autocuido. Ya ven, yo pensé que iba a salir muy
15: bueno,
16: mal.
15: Bueno, vamos a hacer una pausa y regresamos y nos
17: explicamos.
15: Exactamente, para que no nos agarren las prisas. 2:44, volvemos.
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16: Esta tarde en punto de las 5 en el Estadio Cuauhtémoc arranca la actividad del Premundial Sub-20 varonil de fútbol, donde la selección mexicana enfrentará a Antigua Barbuda en busca de los 3 primeros puntos y con la mira puesta en buscar la calificación al Mundial de la Especialidad. Se invita al público poblano a asistir a apoyar al equipo nacional. Luego de la derrota del pasado miércoles en el último de la serie en el Parque Hermano Cerdán frente a los Olmecas, los Pericos de Puebla fueron delegados a la 6ª posición de la zona sur, por lo que se han quedado sin margen de error y a partir de este viernes por la noche en Cancún, les toca visitar a Tigres, quienes se ubican momentáneamente en el tercer lugar de la zona. Los de Puebla buscarán de nueva cuenta retomar posiciones en el standing. PS Noticias, Miriam Lozano.
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18: Bueno, seguimos ya platicando de nuestro test de los 7 pilares del autocuidado, ¿no?
19: Así es.
18: Entonces, en un primer filtro salimos súper bien. Sí. Pero ya rascándole a las respuestas, yo lo que decía es, Ay, salí muy bien porque agradezco todos los días. Sí, pero te despiertas y le mientas la madre a medio mundo. Entonces ya no aplica.
11: Pero está el corte y dice, chingada.
18: Exacto. Pero soy bien agradecida. Exacto. Entonces tiene como sus asegúnes.
19: Tiene sus asegúnes y también al final del día es como algo como muy por encimita, ¿no? La idea es que le rasques y de hecho por ahí puede ir incluso la tarea. Googlen, así como rueda de autocuidado y le sale estas áreas que les acabo de compartir con más detalle y ya cada quien en casita puede hacer esta introspección de... ¿En qué parte todavía necesito reforzar? ¿En qué parte estoy bien descuidado o descuidada? ¿Y en qué otra sí voy bien?
11: A ver, porque lo interesante es que fueron 14 preguntas de 7 áreas. ¿Nos puedes repetir las áreas? Es la emocional.
19: La emocional, la social, el área física, la intelectual, la espiritual, la financiera y por último la profesional.
11: Ah, claro, o sea, si llenas todos esos conceptos en tu vida y los sabes dominar... Yo creo que se tiene que ir a fuerza, ¿no? Tiene que ir bien a fuerza.
18: ¿Pero se puede tener todos al 100?
19: No al 100, pero sí en mantenimiento.
18: Ok.
19: ¿Por qué? Porque, por ejemplo, luego llegan conmigo a terapia y me dicen, es que, doctor, estoy haciendo todas las tareas y aún así no logro avanzar en mi proceso. Ok, pero ¿estás comiendo bien? ¿Pero estás durmiendo bien? Ajá. ¿Pero estás cuidando la área financiera? Porque precisamente es darle mantenimiento a todas esas áreas porque va a haber muchas cosas que te saquen de cuadro. Y que precisamente necesitas una base donde te sostengas.
18: Y están entrelazadas unas con otras,
11: sí,
18: ¿no?
11: O sea, entiendo que si tú atiendes todas esas 7 áreas, vas a estar en paz, vas a estar tranquila y vas a estar feliz.
19: No feliz, pero sí al menos más resiliente. O sea, hay menos probabilidades de que el estrés te pegue duro.
18: Claro. Ahora, son cosas, por eso es autocuidado. Dependen de ti, te tienes que dar el tiempo tú y no puedes responsabilizar al mundo.
19: Correcto.
18: O sea, puedes tener un problema en el trabajo, pero el tema no es el problema en el trabajo, es cómo lo manejas tú o cómo lo aterrizas tú o qué tanto permites que te afecte.
19: Correcto.
18: Entonces, aquí sí no hay que aventarle la pelotita a nadie, eres tú te das tu tiempo, ¿no?
19: Sí, totalmente. Y entonces, al final del día, el responsable de tu vida eres totalmente tú. Porque eso nos hace adultos, a empezar a cuidarnos. No necesitamos que alguien más llegue y te diga, oye, ¿ya tomaste agua? Oye, ¿estás durmiendo bien? Oye, ¿estás comiendo bien? ¿No?
18: Sí, pero yo conozco a muchos adultos que parecen niños.
19: Sí, ¿y cuántos problemas hay por eso?
18: Claro, o que eres adulto cuando se lo tienes que señalar a alguien más, pero eres niño cuando te toca a ti. Por ejemplo, alguien se siente mal y entonces es de, es que hay que ir al doctor.
11: Ah, te vuelves el gran consejero,
18: claro,
11: consejera.
18: Pero cuando te toca a ti, eres el primero que no pone atención en tus malestares, ¿no?
19: Ajá, ¿cómo le dicen? Candil.
11: Ajá, candil de la calle oscuridad de tu casa. Ajá, sí,
18: justamente.
19: Sí, es correcto.
11: Qué bueno. Bueno, ¿nos vas a dejar tarea?
19: Sí, tal cual, así googleenlo. La rueda del autocuidado y hagan este ejercicio en casa para ver qué tan... Hagan como su afinación y balanceo.
11: Ándale, sí, me gusta el concepto. Bueno, no te vayas por si surge alguna duda aquí de la audiencia. Dice 8394, buenas tardes, me encantó la editorial de Caro y gracias por ventanear a las políticas que supuestamente representa a la ciudadanía. Saludos.
18: Y estos fueron los ejemplos de la semana, ¿eh? Pero,
11: sí,
18: pero,
11: no, nunca falta.
18: Pero bueno, hay varios.
11: Oye, ayer nos, ya no lo leí, pero quería revivir a tu hermano, la terminación 5130. Dice, hola, tengo una película muy fuerte que quiero recomendar, se llama Violines en el Cielo. ¿Ya la han visto?
18: ¿Violines en el Cielo?
11: No, es una gran película, es una de mis favoritas. Véanla, es una chulada.
18: Pero...
11: Violines en el Cielo se
18: pero
11: llama.
18: ¿Pero de qué va? O sea, ¿está ruda, pues?
11: No, ruda. Es un tema de concepto de vida. Es una película asiática y empieza con un sujeto que necesita trabajar de algo, está en el límite y la única chamba que logra tener es embalsamando cuerpos.
18: Okay.
11: Pero tiene un talento musical. Entonces, es una gran historia. Ya no es tan...
18: Violines en el Cielo.
11: Violines en el Cielo. Yo creo que habrán hecho como por qué año, en el 2000 y tantos, 2004, 2005. No, a ver, chéquenle. Dice, está muy fuerte la película, a mí me hizo llorar porque me hace recordar a mi papá. La vida es muy bonita, pero se te va en un segundo. Es una chulada. Yo también se las recomiendo y gracias 5130 por la 2010. Mira,
18: 16
11: sí.
18: Añitos. No, bueno, ahí está la recomendación.
11: Es una obra de arte.
18: Rosemary dice, buenas tardes, Caro y Alberto, aquí listos para la información y para el viernes de terapia. Feliz fin de semana.
11: Feliz fin de semana.
18: Rupis DB dice, buenas y muy calurosas tardes a mis cuidadosos tequileros de la información, a la paloma de la noticia, Caro, al tequila bandera de la editorial, Alberto, y al tequila sunrise del clima, Arturo, digo Brian. 1, sí soy impulsivo porque me eché ayer un vodka. 2, sí me arrepentí hacer algo, sí me permití hacer algo que me gusta, el vodka. 3, sí, soy bien platicón. Sí, puso límites. 4 de 6 días, sí dormí sus 6 horitas, eso dice. Okay. Dice que hoy sabe bien rica el agua, o sea, ya toma agüita según él. Sí aprendió algo nuevo, sí está armando un carrito, sí es muy agradecido. Sí, porque las tarjetas están al tope, por eso ya no pudo gastar más. Sí pagó sus tarjetas, sí hubo satisfacción y no, profesionalmente no. Profesionalmente no, creo. Chaparrita de la María, a ver tus respuestas. Aquí no vas a andar exhibiendo a la chaparrita de la María, ¿eh? Y Fernando Ruiz dice, le dije que hacía casi todo. Me merezco una chela, bien por mí. Les digo que aquí, luego buscan.
11: Luego. De hecho, dice por acá, ya, dice que beban, terminación 9756, que beban agua las vacas, yo no. Ya es viernes, señor Alberto, y con ese hinche calor, solo Dios perdona. Yo no, salud. Violines en el cielo se llama la película, me están preguntando. Lo venden mucho por tu rumbo. Alberto, es que me dice. Alberto, ¿te gusta el aguardiente Mahuixtlán? Lo venden mucho por tu rumbo. ¿Por cuál rumbo? Pero sí, por ahí la zona de Quimixtlán, Guadalupe Victoria, hay buen aguardiente. Le dicen cañita. Ya mandó Rupis Bebé la liga en español. Ya le dije que hay que quemarlo en disquete y venderlo en la Fayuca. Eso es de personas de más de 40 años. Saludos.
18: Pero bueno, pues cuídese, ¿no? Dese un apapachito y la oportunidad de irse sintiendo mejor en el día del autocuidado.
19: Sí, recuerden que justo esto se hace todos los días y de a poquito. Porque sí. Luego quieren hacer ejercicio todo un año en un día, ¿no?
18: Ajá, y ya luego no pueden ni caminar y dejan de ir al día siguiente porque están embarados, ¿no?
19: Sí,
18: sí, claro.
11: Oigan, bueno, ya nos vamos, pero fíjense que aprovechando que ya hice la recomendación de la película que ver, rápidamente recomiéndense algo, qué ver, o qué comer, o qué leer, o qué hacer el fin de semana. Vamos con... A ver, Arturo, ¿qué vas a recomendar? Rápido.
20: Yo recomiendo la serie de El Novato.
11: El Novato.
20: Un señor de 40 años decide dejar todo atrás para convertirse en novato de la policía de Los Ángeles.
11: Ándale, órale, bueno. Ahí está entonces la recomendación. Vele pensando Jazz, vele pensando Hasp. Vele pensando Eli, Rocha, Brian, a ver tú.
21: A ver, un libro, ¿les parece bien?
11: Ahora le
18: voy.
11: ¡Ay! La Biblia.
21: La Biblia. No, Amigo Imaginario de Stephen Chbosky, está bueno si les gusta todo el tema como de misterio, como casos ahí extraños policíacos, creo que les va a gustar.
11: Ah, órale.
18: ¿Cómo se llama?
21: Amigo Imaginario.
18: Amigo Imaginario.
11: ¿Tiene que ver con la película esta de Ryan Reynolds, no? Okay, es otra cosa. Muy bien, ahí váyanle anotando. ¿Quién más? ¿Quién sigue?
22: Híjole, yo sí los voy a mandar a un lugar.
18: A ver. Pero espera, ¿a dónde nos vas a mandar?
22: Barra Martini se llama, okay. En el Centro Histórico de Puebla. Obviamente la especialidad son los Martínez, pero venden cualquier otra cosa. Pero sí es como de nuestra rodada, o sea, es música noventera, ochentera, a gusto para platicar y el ambiente es súper bonito. Y buen tema, calidad-precio.
11: Muy bien, váyale pensando Rocha, Eli, y ya, a ver, va Eli Román.
23: Yo también recomiendo una lectura, un cuento, se llama El Orgasmógrafo, de Enrique Serna.
18: Caray.
23: El argumento es un gobierno que le instala un orgasmógrafo, un contador de orgasmos a cada habitante, y entonces todo se vuelve un caos. Wow. Cuando el placer empieza a ser una obligación.
11: Ah, no, bueno, y Enrique Serna, el orgasmógrafo, y Enrique Serna es un gran escritor.
18: Suena muy interesante, a ver, sí.
11: Rocha, Alex Rocha, ¿qué nos vas a recomendar para el fin?
20: Yo sí les recomiendo que se lancen al Teposteco, ¿no? De pronto hacer ejercicio, subir el Teposteco, creo que es una buena opción.
11: Sí.
20: No sé si ahorita se pueda, pero si se puede, pues adelante.
11: Sí, se puede. Ahorita no está lloviendo y no hay mucho riesgo. Jazz Vázquez.
19: Yo voy a complementar la sugerencia de la tocaya. Antes de irse justo a ese lugar, tómense 10 minutos de caminata y observen qué hay a su alrededor. Entonces, focalizar la atención ayuda muchísimo.
11: Bueno, y, o sea, primero caminen, luego emborráchense.
18: Exacto, ya se
11: Partner, ¿qué vas a recomendar?
18: Oye, yo les recomiendo, lo mío también va en el sentido de la actividad y la convivencia con los niños. Llevo varios fines de semana en donde sábado o domingo salimos a caminar, ya sea a la zona de la Estrella de Puebla, y luego te vas a desayunar. Uh-huh. Y este domingo fuimos, ves que ahora ya cierran también la recta Cholula en domingo.
11: Sí, es correcto.
18: Y después nuestra rutina fue caminar y llegamos a un punto, desayunamos rico y nos regresamos. Entonces como que te activas y me gustó ver muchísimas familias. Ah, entonces sí, mira. Creo que los niños están de vacaciones, saquen a los niños a la calle a disfrutar de lo que no sea un televisor, una película, una pantalla, y lléveselos a caminar por Puebla.
11: Muy bien, pues ahí está entonces ya esta ruleta de recomendaciones. para el fin de semana. Ahorita le vamos a encargar a Eli que nos apoye para las recomendaciones vayan en un grafiquito y así la gente que tenga duda lo pueda identificar. No, yo recomendé Violines en el Cielo. Sí. Me lo ofreció primero, pero fue, ahí me surgió la idea.
18: Te pirateaste la
11: sugerencia. Está muy bien
18: la sugerencia de alguien.
11: Es más, seguramente la voy a ver este fin de semana, en algún momento. Gracias a todos, Ondas 3.2. Muchas gracias a Alex Rocha en los controles. Gracias a Brian Álvarez en la producción. A Arturo Morales en la asistencia de producción. Eli en las redes sociales. Jazmín Tamayo en la jefatura de información. Jazz Vázquez, nos vemos la próxima semana.
19: Nos vemos la próxima semana.
11: ¡Caro Gil!
18: Nos vemos y nos escuchamos el lunes en punto de las 2. Disfruten el fin de semana.
11: A nombre de todo este gran equipo, yo soy Alberto Rueda Esteves. Ustedes ya están amplamente informados. Salga a ser feliz, no ande fregando a los demás.
18: Bye, bye.
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19: Yo Salpizar en vivo. Amigos, ¿cómo están? Ya es viernes 24 de julio del 2026. Qué gusto tenerlos aquí a través de XA94.1. Soy Jos Alpizar, una oreja contigo con buena música y también información que cura. Conmigo está Babyface en los controles y el Maguito Huerta en la producción. Bueno, pues pónganse cómodos y repórtense ahora a través del WhatsApp en cabina 2227-360-941 y en todas partes, Ponte Exa. ¡Bienvenidos!
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1: 3:14.

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2: Son las 3 de la tarde con 21 minutos y nosotros nos encontramos muy felices y emocionados. 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
2: 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Son las 6:23. Yo soy Marian, en todas partes, ponte Exa.
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1: Son las 3:35 en la frecuencia naranja. No sé qué me da. Sí, mira, yo soy del Puebla, pero me da un poco de FOMO. Ay, ahora, qué FOMO. Me da un poco como de ese sentimiento del quiero estar ahí. Y es que hoy el equipo de Atlante debuta en el Estadio Azteca. Va a enfrentarse al América. Qué chistoso que el Estadio Azteca va a tener ahora tres equipos. Van a jugar ahí Cruz Azul, el América y Atlante. Pero hoy Atlante va a fungir como el equipo local, recibiendo aparentemente a las Águilas del América. Creo que estábamos platicando que el boleto más barato estaba en 290 pesitos. Ya con todo y el cargo de servicio, Y ya los más caros eran de 1,300. Porque había de 6,000, pero ya se acabaron, imagínate. Y es que todos quieren ver el regreso del Potro de Hierro del Atlante. Después de mucho tiempo va a regresar a la Primera División de México y en sus filas tiene al Piojo Herrera, un viejo conocido también de las Águilas del América. Pero sí me da, dirían los chavos, un FOMO. ¿Qué les cuento? Hoy a las 9 de la noche. Seguimos con más. El reloj marca las 3:36 y en todas partes, ¡ponte Exa!
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1: Son las 3:36. Muy buena tarde.

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2: 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Mientras tanto, regresamos micrófonos a cabina. Ya son 4:15. 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
1: Vale, Bandera Nacional, ya nos vamos. Bonito fin de semana. Pásenla chiclísimo, bombísima. Mañana nos volvemos a escuchar en punto de las 2 de la tarde. Se quedan con Mar López hasta las 6. Gracias a Babyface en los controles. Gracias a ti por acompañarme. Y de verdad, pásenla pero muy bien. Recuerda que si te portas mal, hazlo bien. Chao, bye, adiós. Y en todas partes, punto Exa. ¡Vámonos!
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2: 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Bye.
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5: ¡Hello, gente! Bienvenidos a EXA 94.1. Yo soy Mar López, tu amiga íntima y personal. Y qué gustazo me da acompañarte en este viernes ya EXA fin de semana. Oye, tenemos promoción exacta, tenemos un pollo de Jofralix y vamos a revisar los estrenos musicales, así que quédate. Platicamos a través del WhatsApp 2227-360-941 y estamos activos en redes sociales. Nos encuentras como EXA FM Puebla y a mí me puedes seguir como Mar López o F. Arrancamos, está conmigo en los controles mi querido Babyface, Cris Huerta en la producción y yo soy Mar López. En todas partes, ponte EXA.
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Nexa 94.1, gente, tenemos promoción exacta. Tenemos un pollo de Yofralix. ¿Cómo se va a ir este pollo? Bueno, muy fácil. Te tienes que reportar a través de nuestro WhatsApp 2227-360-941 y mandarnos una nota de voz contándonos cuál es tu plan para este fin de semana. ¿Vas a ir al cine? ¿Vas a estar con la familia? ¿Con

0: los amigos, tú cuéntanos el chisme completo. 22 27 360 941. Nos cuentas su plan de fin de semana y así de fácil participas por este pollo de Chofralix. Oye, en otros temas te recuerdo que ya puedes revisar la revista digital de Regresa Clases, que está fija en nuestras redes sociales. Encuentras muchos artículos, recomendaciones fitness para el regreso a clases, obviamente todo lo que necesitas saber. En cuanto a espectáculos, datos curiosos, deportes, de todo vas a encontrar por ahí. La puedes encontrar en nuestro Instagram, está como ExaFM Puebla y es la primera publicación. Tú escaneas el código QR y así de fácil ya puedes conocer todo lo que estuvimos haciendo para ti. Así que nosotros seguimos con música y en todas partes, ponte Exa.
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0: Estás en Exa 94.1, yo soy Mar López, estoy contigo hasta las 6 y llegamos a revisar los estrenos musicales para este fin de semana. La primera canción es de Sofía Monroy, es el nuevo sencillo que se llama No Era de Oro, que mira, la canción habla de cuando terminas una relación que tal vez no resultó de la mejor manera, pero al final esa persona te marcó, te dejó ciertas cosas y tú también a ella, entonces pues así luego pasa con las relaciones, gente. Tiene buen ritmo, ritmos latinos, así que vamos a ver cómo le va con estas canciones a Sofía. Sofía Monroy, que de hecho estuvo por acá en Exa, estuvo platicando con Joss Alpizar hace unos meses. Así que vamos con la rola y tú cuéntame a través del WhatsApp si te late o no.
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0: 4:34 PM, gente, tenemos promoción exacta para todos ustedes. Tenemos un pollo de Jofralix y la dinámica es muy fácil. Tú te reportas a través del WhatsApp 2227-360-941 y nos cuentas cuál es tu plan para este fin de semana. La terminación 1733 dice que su plan es trabajar, trabajar y trabajar. Está bien, ni modo. Aquí andamos también chambeando y te acompañamos el fin de semana con muy buena música. Así que vámonos con más, son las 4:35 PM, estás en Exa 94.1 y ya sabes que te puedes reportar a través del WhatsApp.
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1: Vámonos con el segundo estreno musical para este Exa fin de semana. En esta ocasión no es un sencillo, es un álbum completo. A ver, pues vamos a escuchar una rola, ¿va? Es de Charlie XCX y la conoces por su colaboración con Billie Eilish. De hecho, su último álbum, que se llama Brat, marcó las canciones del verano del 2024. Entonces, estoy segura que mínimo una rola sí vas a decir, ah, claro, esta mujer. Y resulta que este viernes lanzó su álbum Music Fashion Film, que desde la portada como que ya sorprendió. Ya es tendencia en redes sociales porque aparecen el diseñador Marc Jacobs y también el director de cine Martin Scorsese. Entonces, se ve como muy seria la cosa. Es más rockerón, tiene varias rolitas, pero vámonos con esto que es Camera de Charlie XCX. Estás en Exa 94.1.
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2: Así es, estás en EXA 94.1. Yo soy Mar López y estoy contigo una hora más a través de la frecuencia naranja. Es viernes de estrenos musicales y tenemos promo exacta para ti. ¿Quieres ganarte un pollo de Jofra Alix? Muy fácil, repórtate al WhatsApp 2227-360-941 y cuéntanos a través de nota de voz cuál es tu plan para este fin de semana. Vámonos con más música y en todas partes, ponte EXA.
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0: Ya son las 5 de la tarde con 4 minutos, estás en EXA 94.1 y tenemos un estreno musical más. Esta canción se presentó en Tomorrowland, se trata de Martin Garrix con U2, una colaboración que tal vez no te imaginarías, pero sí, sucedió. Se llama Fireflies y de hecho contaron que empezaron a trabajar en esta rola hace 6 veranos, o sea, sí, se tomaron su tiempo, que por cosas de agenda, que no se podían ver, lo que tú quieras, por eso se tardaron tanto. Y también contaron que les había gustado mucho que el estreno se realizara ahí con fanáticos en este festival. Solamente estuvo uno de los integrantes de U2, porque pues tú y yo sabemos que cuando se habla del Tomorrowland como que ya tienen todo ahí preparado, grabado, no es como esta presentación en vivo como sería con agrupaciones o con otro tipo de cantantes, pero vamos a escucharla. Se llama Fireflies y tú estás en EXA 94.1.
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1: En este inicio de Exa fin de semana tenemos para ti promoción exacta. Tenemos un pollo de Jofralix y para eso te estás reportando a través del WhatsApp 22 27 360 941 y nos cuentas tu plan para este fin de semana. Hola.
2: Hola, hola, familia Exa. Pues mi plan perfecto para este fin de semana es pasar el tiempo con las personas que pues más amo, que es mi familia, un paseo en familia, muchas risas, una buena charla, desconectarnos un poco de la vida tecnológica, hablando de celulares, tele, y mejor un día de campo. Y qué no mejor cerrar el día compartiendo un rico pollo Jofralix, porque recuerden que la felicidad sabe mejor cuando se comparte.
1: Hasta nos salió casi como comercial de pollos Jofralix. Así que tú participa a través del WhatsApp 22 27 360 941. Así que seguimos y en todas partes ponte Exa.
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0: 5:30 PM, estás en EXA 94.1 y te reportas a través del WhatsApp 2227-360-941 porque tenemos un pollo Jofralix para ti y solamente nos tienes que contar cuál es tu plan, cuál es tu plan para este fin de semana. Hola.
1: Hola, Mar. Te escucho desde la central de Abastos. Mi fin de semana va a ser, voy a ir a ver las luciérnagas, a ver qué tal está. ¿Recomendable o no?
0: Uy, la verdad es que las luciérnagas es un buen plan y aparte se pueden lanzar a Tlaxcala, la bella. Nosotros seguimos con más música, ya sabes que te puedes reportar a través del WhatsApp para que nos cuentes cómo va tu tarde, qué vas a hacer este viernes, qué vas a hacer el sábado, qué vas a hacer el domingo, el chisme completo. Seguimos en todas partes, ponte EXA.
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1: Cinco 33.

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1: Así es, gente, es momento del chismesazo y que les cuento que Johnny Depp regresa al cine. Me vas a decir, Mar, ¿en qué momento se fue? Bueno, resulta que la última película que hizo fue en el 2018, la de Animales Fantásticos, Los Crímenes de Grindelwald. Él era el villano y de hecho tenía que participar en otra película de esa misma saga, pero por este conflicto que tuvo con Amber Heard, su entonces pareja, pues ya no lo quisieron contratar en nada porque lo acusó de violencia. Entonces fue un caso muy largo, tuvieron este tema legal y por eso mismo se alejó del tema de las películas y todo lo relacionado con el cine. Pero resulta que este fin de semana ya comenzó la Comic Con en San Diego, donde básicamente presentan próximos proyectos de franquicias gigantes o lo que te imagines. Y resulta que él apareció vestido ya en su nuevo personaje, que va a ser nada más y nada menos que Scrooge. También te acuerdas seguramente de este cuento de Charles Dickens, es navideño, tiene ya varias adaptaciones en el cine y ahora él va a ser el protagonista. Lo que se sabe, porque ya incluso está el primer avance en las plataformas digitales, es que se va a estrenar en noviembre. Entonces creo que es una buena apuesta, de hecho este avance como que se siente más un recordatorio de que Johnny Depp va a regresar al cine que un avance de la película, porque todo pinta y todo gira alrededor de Johnny Depp. Yo sé que es el protagonista, pero incluso como las letras que aparecen en la pantalla te recuerdan todos los personajes que ha hecho. Entonces, son buenas noticias para todos los fanáticos y ya veremos cómo le va a Johnny Depp con este regreso a la industria del cine, porque sabemos que de repente, después de las polémicas, es difícil. Recordarás esta cachetada de Will Smith, que después como que quiso regresar y le costó, lo seguían criticando en redes sociales. Johnny Depp, siento que sí se alejó el tiempo necesario, así que tú cuéntame a través del WhatsApp 2227-360-941 si lo extrañaste en algún proyecto. Nosotros seguimos y en todas partes, ponte Exa.
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0: tarde con 53 minutos, gente, nosotros ya nos vamos, pero la terminación ganadora de este pollo fue la 8864, así que muchas felicidades y gracias a todos los que se reportaron a través del WhatsApp 2227-360-941. Te quedas con Alex y Marian en Algo Tranqui para cerrar tu viernes, para ahora sí ya arrancar con todo el extra fin de semana, y yo regreso el domingo en punto de las 9 de la mañana. Nos vamos, estuvo conmigo mi querido Babyface en los controles, Cris Huerta en la producción y yo soy Mar López. En todas partes, ponte Exa. ¡Adiós!
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